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0: 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Dios tiene una palabra para ti.
1: Primera lectura. Lectura del libro del Eclesiástico. Surgió Elías, un profeta como un fuego, cuyas palabras eran horno encendido. Les quitó el sustento del pan, con su celo los diezmó. Con el oráculo divino sujetó el cielo e hizo bajar 3 veces el fuego. ¡Qué terrible eras, Elías! ¿Quién se te compara en gloria? Tú resucitaste un muerto, sacándolo del abismo por voluntad del Señor. Hiciste bajar reyes a la tumba y nobles desde sus lechos. Ungiste reyes vengadores y nombraste un profeta como sucesor. Escuchaste en Sinal amenazas y sentencias vengadoras en Oreb. Un torbellino te arrebató a la altura, tropeles de fuego hacia el cielo. Está escrito que te reservan para el momento de aplacar la ira antes de que estalle, para reconciliar a padres con hijos, para restablecer las tribus de Israel. Dichoso quien te vea antes de morir, y más dichoso tú que vives. Elías fue arrebatado en el torbellino, y Eliseo recibió 2/3 de su espíritu. En vida hizo múltiples milagros y prodigios, con solo decirlo. En vida no temió a ninguno, nadie pudo sujetar su espíritu. No hubo milagro que lo excediera. Bajo él revivió la carne. En vida hizo maravillas y en muerte obras asombrosas. Palabra de Dios. Salmo. Alegraos justos con el Señor. El Señor reina. La tierra goza. Se alegran las islas innumerables. Tiniebla y nube lo rodean. Justicia y derecho sostienen su trono. Alegraos justos con el Señor. Delante de él avanza fuego, abrazando en torno a los enemigos. Sus relámpagos deslumbran el orbe, y, viéndolos, la tierra se estremece. Alegraos justos con el Señor. Los montes se derriten como cera ante el dueño de toda la tierra. Los cielos pregonan su justicia, y todos los pueblos contemplan su gloria. Alegraos justos con el Señor. Los que adoran estatuas se sonrojan, los que ponen su orgullo en los ídolos. Ante él se postran todos los dioses. Alegraos justos con el Señor. Evangelio. Lectura del Santo Evangelio según San Mateo, capítulo 6, versículos del 7 al 15. En aquel tiempo, dijo Jesús a sus discípulos: cuando recéis, no uséis muchas palabras, como los gentiles, que se imaginan que por hablar mucho les harán caso. No seáis como ellos, pues vuestro Padre sabe lo que os hace falta antes que lo pidáis. Vosotros rezad así: Padre nuestro del cielo, santificado sea tu nombre, venga tu reino, hágase tu voluntad en la tierra como en el cielo. Danos hoy el pan nuestro de cada día, perdónanos nuestras ofensas, pues nosotros hemos perdonado a los que nos han ofendido, no nos dejes caer en la tentación, sino líbranos del maligno. Porque si perdonáis a los demás sus culpas, también vuestro Padre del cielo os perdonará a vosotros. Pero si no perdonáis a los demás, tampoco vuestro Padre perdonará vuestras culpas. Palabra del Señor. Si llegaste hasta aquí, dale me gusta al video o escribe en los comentarios: Padre nuestro, en ti confío. Recuerda que voy a orar por ti al final del video. Queridos hermanos y hermanas, en medio de un mundo lleno de ruido, preocupaciones y prisas, Jesús nos regala hoy una de las enseñanzas más hermosas y profundas de todo el Evangelio. No solamente nos enseña a orar, sino que nos muestra cómo debe ser nuestra relación con Dios. Muchas personas buscan a Dios únicamente cuando tienen problemas. Otras rezan solo cuando necesitan algo urgente. Algunas incluso piensan que mientras más palabras repitan, más posibilidades tienen de ser escuchadas. Pero Jesús nos dice, cuando oren, no hablen mucho como los paganos, que creen que por mucho hablar serán escuchados. Con estas palabras, el Señor quiere enseñarnos que la oración no consiste en multiplicar palabras. La oración no es una fórmula mágica, no es una obligación pesada, no es un discurso para impresionar a Dios. La oración es un encuentro de amor entre un padre y sus hijos. Y por eso Jesús añade algo que debería llenarnos de paz. Su padre sabe lo que necesitan antes de que se lo pidan. ¡Qué consuelo tan grande hay en esta frase! Antes de que abras tu boca para orar, Dios ya conoce tus necesidades. Antes de que derrames una lágrima, Dios ya sabe por qué sufres. Antes de que expreses tus preocupaciones, Dios ya las conoce. Antes de que le cuentes tus miedos, Él ya los ha visto. Esto no significa que no debamos orar. Significa que debemos hacerlo con confianza. No vamos ante un juez frío y distante. Vamos ante un Padre que nos ama. Un Padre que conoce nuestra historia. Un Padre que sabe nuestras luchas. Un Padre que nunca deja de acompañarnos. Entonces Jesús enseña la oración más importante de toda la vida cristiana. El Padre Nuestro no es solamente una oración para repetir. Es una escuela de vida. Es un camino espiritual. Es una manera de aprender a pensar, amar y vivir como hijos de Dios. La oración comienza diciendo: Padre nuestro que estás en el cielo. Jesús no nos enseña a decir Señor lejano o Dios desconocido. Nos enseña a decir Padre, y esa sola palabra cambia todo, porque un Padre ama, un Padre cuida, un Padre protege, un Padre escucha, un Padre se preocupa por sus hijos. Quizás algunas personas han tenido experiencias difíciles con la figura paterna, pero Dios es el Padre perfecto. Nunca abandona, nunca traiciona, nunca deja de amar. Y cuando comprendemos esto, nuestra oración cambia completamente. Luego decimos, santificado sea tu nombre. Es decir, que Dios ocupe el primer lugar en nuestra vida, porque muchas veces ponemos primero nuestros intereses, nuestros planes o nuestros deseos. Pero Jesús nos enseña que la verdadera paz llega cuando Dios ocupa el lugar que le corresponde. Después pedimos, venga a nosotros tu reino. Y aquí hay algo muy importante. No estamos pidiendo solamente algo para el futuro. Estamos pidiendo que Dios reine hoy en nuestro corazón, que reine en nuestra familia, que reine en nuestras decisiones, que reine en nuestra forma de vivir. Porque cuando Dios reina en una persona, el amor comienza a vencer al egoísmo. La paz comienza a vencer la violencia. La esperanza comienza a vencer el miedo. Luego decimos, danos hoy nuestro pan de cada día. ¡Qué hermosa petición! Jesús nos enseña a confiar en la providencia de Dios. No dice el pan de toda la vida, dice el pan de cada día, porque muchas veces vivimos angustiados por el mañana, preocupados por lo que puede pasar, ansiosos por situaciones que todavía no han ocurrido. Y Jesús nos recuerda que debemos aprender a confiar. Dios nos dará la fuerza para hoy, la gracia para hoy, la ayuda para hoy, y mañana volverá a sostenernos. Quizás no siempre como nosotros imaginamos, pero siempre de la mejor manera. Luego llegamos a una de las partes más exigentes. Perdona nuestras ofensas, como también nosotros perdonamos a los que nos ofenden. Aquí Jesús toca uno de los temas más difíciles de la vida humana, el perdón. Todos queremos ser perdonados. Todos necesitamos misericordia. Todos esperamos comprensión cuando cometemos errores. Pero no siempre estamos dispuestos a ofrecer lo mismo a los demás. Y sin embargo, Jesús une ambas cosas. Quien ha experimentado el perdón de Dios está llamado a convertirse también en una persona capaz de perdonar. No porque sea fácil, no porque las heridas no duelan, sino porque el rencor termina destruyendo el corazón de quien lo guarda. Perdonar no significa justificar el mal. Perdonar no significa olvidar automáticamente. Perdonar significa entregar el dolor a Dios y permitir que Él sane nuestro corazón. Y finalmente pedimos: no nos dejes caer en la tentación y líbranos del mal. Porque la vida cristiana es una batalla espiritual. Todos enfrentamos tentaciones. Todos tenemos debilidades. Todos atravesamos momentos difíciles. Y Jesús nos enseña a reconocer que necesitamos la ayuda de Dios. No podemos caminar solos. Necesitamos su fuerza. Necesitamos su gracia. Necesitamos su presencia. Quizás el mayor mensaje de este evangelio es que Dios no quiere una relación superficial con nosotros. Quiere una relación verdadera. Quiere que acudamos a Él con confianza. Quiere que le abramos nuestro corazón. Quiere que vivamos como hijos que saben que nunca están solos. Queridos hermanos y hermanas, cada vez que rezamos el Padre nuestro estamos pronunciando palabras que salieron de los labios de Jesús. No permitamos que se conviertan en una simple rutina. Recémoslas con el corazón. Meditémoslas. Vivámoslas. Porque en ellas encontramos todo lo necesario para caminar hacia Dios. Y cuanto más aprendamos a vivir el Padre nuestro, más aprenderemos a vivir como verdaderos hijos del Padre Celestial. Que así sea. Si esta palabra tocó tu corazón, escribe en los comentarios: Señor, enséñame a vivir como hijo de Dios. Y comparte esta reflexión con alguien que hoy necesite recordar que Dios siempre camina a su lado. Ahora te invito que cierres tus ojos. Oración final. Señor Jesús, en este momento me acerco a ti como pastor, poniendo en tus manos a cada persona que acaba de escuchar esta reflexión. Tú conoces su corazón, sus preocupaciones, sus necesidades y los anhelos más profundos que guarda dentro de sí. Hoy quiero pedirte que le enseñes a confiar plenamente en el amor del Padre. Que nunca olvide que no está sola. Que nunca piense que sus oraciones caen en el vacío. Que nunca dude de que tú escuchas cada palabra que sale de su corazón. Señor, cuando las preocupaciones la agobien, recuérdale que tiene un Padre en el cielo que cuida de ella. Cuando el miedo quiera apoderarse de su vida, Recuérdale que está bajo tu protección. Cuando las fuerzas parezcan agotarse, renueva su esperanza. Ayúdala también a perdonar. Tú conoces las heridas que lleva dentro. Tú sabes las ofensas que le cuesta olvidar. Tú conoces las personas que le han causado dolor. Derrama tu amor sobre esas heridas y regálale la gracia de experimentar la libertad que nace del perdón. Bendice su familia. Bendice su trabajo. Bendice sus proyectos. Bendice cada lucha que enfrenta en silencio. Y que nunca le falte el pan de cada día, la salud necesaria para seguir adelante y la paz que solamente tú puedes dar. Señor Jesús, enséñale a vivir como un verdadero hijo del Padre Celestial, confiando siempre en su amor, caminando siempre en su voluntad y descansando siempre en su presencia. Amén.
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3: Las últimas palabras de la Biblia están en el libro del Apocalipsis y dicen: ven, Señor Jesús. Son las últimas escritas y al mismo tiempo son las más nuevas. Son las que marcan el inicio de todo. Porque cuando tú le dices a Dios, ven, Señor Jesús, comienzan a hacer algo nuevo en tu vida. Cuando tu corazón, tu mente, tu cuerpo y todo tu ser claman a Dios diciéndole, ven, Señor Jesús, entonces Dios comienza y hace nuevas todas las cosas en ti. Dile ahora mismo y con todo tu corazón, ven, Señor Jesús.

Dice el libro del Apocalipsis que Dios viene a tu vida como un pobre, sí, como un pobre que llama suavemente a tu puerta para pedirte un pedacito de pan, un pedacito de ti. Se asemeja al pobre Lázaro de la parábola de San Lucas, que estaba a la puerta del rico Epulón, esperando que a este se diera cuenta de su presencia y le compartiera algo de su mesa. Hay muchas puertas en tu mente, hay muchas puertas en tu corazón, en tu rutina de vida, pero Dios, que es manso y humilde de corazón, viene a ti llamando respetuosamente a cada una de tus puertas, esperando le abras y escucha su voz. Ábrele tu puerta y Él entrará en tu casa y hará morada en ti para dejarte lleno de todo lo que quiera regalarte.

viene a ti como un alfarero, como creador y reparador de tu vasija de barro. Él no tiene asco de tu barro. Sus manos no se ponen guantes cuando se acerca a ti, cuando se acerca a tu greda, a tu barro, sino que como el alfarero mira una a una las grietas y las heridas que tiene tu vasija y por donde se le escapa la paz, el amor y la alegría. Acércate a su taller. Baja a la casa del alfarero, como hizo el profeta Jeremías. Él viene a ti para crearte de nuevo.

tu vida como un enamorado. Sí, como un enamorado que le habla a su amada con ternura, con profundo amor. Así nos lo presenta el libro del Cantar de los Cantares. Y lo llamativo es que le habla a todos los sentidos de la amada. En este caso, le habla a todos tus sentidos. A tus ojos le dice: mira, ha pasado el invierno. Ya están brotando los pequeños frotes de la primavera. Las lluvias han cesado. Ya están brotando las flores. Dios le habla a tus oídos. Le dice ese Éfeta. Y le dice: mira, escucha el arrullo del ave. Ya se deja oír en los campos. Y también le habla a tu olfato y le susurra: mira, huele el perfume del aire de primavera inundado. Deja de encontrar por este Dios enamorado que viene a ti con toda la fuerza de su amor para decirte: levántate, amada mía, levántate, amado mío, ven a mi encuentro.

madre consuela a su niño pequeño, así Dios viene a tu vida para secar todas tus lágrimas. Así nos lo revela el profeta Isaías. Como una mamá está atenta a las necesidades de sus hijos, así el Señor viene a tu vida para mostrarte en miles de detalles que vives en sus manos amorosas y que Él está pendiente de ti, para llenarte de abundancia, de paz, de amor y felicidad. Porque así, como a una madre le es muy difícil olvidarse del hijo de sus entrañas, así Dios viene a ti, porque nunca, nunca te olvida.

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Amigos, ¿qué tal? Muy buenos días, bienvenidos a El Humor y el Interés, el programa más esperado de las mañanas. Bueno, de nuevo por aquí, después de ayer quedarme en casita, reposando un poco porque tenía una lumbalgia que no me dejaba ni mover. Pero bueno, ya recuperado, aquí estamos. Al pie del cañón, como dicen. Bueno, les saludamos en el control técnico Marini Mundanay, también Natasha y Natalie Cermeño, en producción y redes sociales. Les acompañamos frente a los micrófonos Fernando Amaya, Jesús Antuárez y Arturo Marcano. Noelia Martínez desde su casita, allí recuperándose. Gracias a Dios está bastante bien. La vemos más fortalecida, incluso ha subido de peso, cuestión que nos alegra sobremanera. Dios te bendiga, mi negrita. Bueno, amigos, son las 8:17 minutos. Vamos con la reflexión del día que nos envía todos los días el pana Osmal Betancur Natera. Dicen que la suerte es el pretexto de los fracasados. Lo cierto es que la suerte la labramos nosotros mismos con cada decisión que tomamos. Cada una de esas decisiones nos pueden hacer un poco más felices o, al contrario, pueden agravar el sufrimiento. ¿Dónde está Cristo? Hay paz, y donde hay paz no hay lugar para el temor. Que su presencia sea tu escudo este jueves. Saludos para Osmal Betancur Natera. Bueno, amigos, ahora sí vamos con las efemérides. Por allí vi que Fernando Saúd nos envió unas efemérides, a ver cuáles son. Aquí las tenemos. Dice que tal día como hoy, en 1819, el general Rafael Urdaneta ataca y se apodera del Morro de Barcelona. También en 1970, los gobiernos de Venezuela, Guyana y Reino Unido de Gran Bretaña firman en la isla de Trinidad el llamado Protocolo de Puerto España. En 1813, una columna dirigida por Atanasio Giraldot vence en aguas de obispos al realista Manuel de Ocañas. Estas tres efemérides nos las envía Fernando Saúl. También en 1815 se dio la batalla de Waterloo. Fue una batalla en las proximidades de Waterloo, población de la actual Bélgica, que puso fin al primer imperio francés y produjo el éxito forzoso, o el exilio, quise decir, el exilio forzoso de Napoleón Bonaparte. También se funda la Federación Internacional de Baloncesto, FIBA, en Ginebra, Suiza, 1932. Es el organismo rector del baloncesto mundial, encargado de regular las normas del juego y organizar las competiciones internacionales como la Copa del Mundo de Baloncesto y los torneos olímpicos. En 1933 nació Úrsula Seele, esgrimista venezolana que compitió en las pruebas individuales de florete femenino en los Juegos Olímpicos de 1952. Úrsula Seele y Gerda Müller fueron las primeras mujeres que representaron a Venezuela en unos Juegos Olímpicos. En 1942 nació Paul McCartney, cantautor, compositor, músico y escritor y actor británico, miembro fundador de la banda de rock The Beatles, conocida como la más popular e influyente en la historia de la música moderna.

escuchamos ese gran éxito de The Beatles, I Wanna Hold Your Hand. Quiero apretar tu mano, quiero tomar tu mano. El señor Jens Paul McCartney nació en Liverpool el 18 de junio de 1942. Es un cantautor, compositor, músico, pacifista, filántropo, multiinstrumentista, escritor, pintor, cantante, actor. Bueno, de todo hizo este señor, o ha hecho este señor, que hoy está cumpliendo 84 años. Él y Ringo Starr son los dos sobrevivientes de esta agrupación que comenzó por allá, por 1962. En su pueblo, en Liverpool. Y se convirtieron en una revolución musical de aquellos tiempos. Esta agrupación, reconocida como la banda más popular e influyente en la historia de la música moderna. De allí surgió su asociación compositora con John Lennon, una de las más célebres del siglo XX. Después de la separación de la banda, continuó su carrera musical en solitaria y formó Wings con su esposa Linda McCartney y Danny Lane. McCartney es reconocido como uno de los compositores más y artistas más exitosos de todos los tiempos, con 60 discos de oro, 60 discos de oro, y sobrepasando los 100 millones de álbumes y los 100 millones de sencillos vendidos, tanto como solista como con The Beatles. Más de 2.200 artistas han editado su canción con The Beatles, Yesterday, que es otro gran éxito. ¿Lo tenemos? No lo tenemos. Yo pensé que ya lo tenías. Yesterday, all my troubles seem so far away. Y por ahí va la vaina. ¿Eh? Un anuncio. Sí. Vamos entonces a escuchar parte de este gran tema de The Beatles, Yesterday.

Yesterday. Son las 8:26 minutos. Buen tema con los Beatles y el señor Paul McCartney. Seguimos, amigos, con más efemérides. Tal día como hoy se funda el equipo Millonarios Fútbol Club de Bogotá, Colombia. Eso fue en 1946, hace ya 80 años. Es uno de los clubes más importantes y laureados del fútbol colombiano, Millonarios Fútbol Club de Bogotá. En 1961 nació Andrés Galarraga. Andrés está cumpliendo hoy, ¿cuántos? 65. 65 años está cumpliendo Andrés Galarraga, beisbolista venezolano, conocido como El Gato, con una destacada carrera en las grandes ligas. En Venezuela jugó con los Leones del Caracas y fue exaltado al Salón de la Fama del Béisbol Venezolano en 2010 por su extraordinaria trayectoria en el béisbol profesional. Don Andrés Galarraga hoy está cumpliendo 65 años. También el Banco Central de Venezuela crea la sede Maracaibo, teniendo como base el desarrollo de los indicadores económicos y financieros de la región occidental del país, cuya área de influencia se extiende a los estados Falcón, Lara, Mérida, Táchira y Trujillo. Esa sede del Banco Central de Venezuela en Maracaibo se fundó en 1968. Fue inaugurada en marzo de 1976 y sus actividades se iniciaron el 3 de enero de 1977 en operaciones de tesorería y caja. Bueno, amigos, vamos a hacer un paréntesis porque ya llegó Fernando Amaya Benítez.

0: se calentó. Buenos días, Maturín. Buenos días, Monagas. Buenos días, Oriente. Buenos días, Venezuela. Es un honor estar compartiendo. Ahora sí, por aquí. Ah, no, se fue, se volvió a venir. Ahora sí. Va y viene, como el otro. Es un honor estar compartiendo hoy. Hoy 18. Ya hoy es 18. Jueves 18 de este año 2026. Estaremos trabajando ya, como lo dijo Arturo José Marcano, todo este equipo. En una mañana muy lluviosa, lloviendo bastante, bastante. Y esta lluvia que cae, hermanos, por favor, mantengan la distancia entre un vehículo y otro. Mantengan la distancia, la prudencia, para que después no haya lamentaciones. Los amigos, bueno, ahorita no hay casi motociclistas. Están guareciéndose. Ajá. Porque no le han puesto techo todavía a las motos. Sí, cuando le pongan techo, así es la verdad que se llevó el diablo, David, hermano mío.
1: Bueno, no sé, pero fíjate, en Villavicencio, es una ciudad llanera de Colombia, allá llueve muchísimo, porque están ahí en lo que llaman el pie de monte.
0: Ajá.
1: Y resulta que allá los motorizados están tan acostumbrados a la lluvia que cargan debajo de del asiento de la moto un traje que se ponen
0: como un poncho,
1: la chaqueta, el pantalón, las botas, todo anti lluvia, y siguen trabajando como si nada. Allá no se para nadie. Allá hay que trabajar durísimo porque no hay bono de guerra, no hay bono de ningún tipo. Allá, hasta los viejitos de 80 años los vemos trabajando, vendiendo frutas, vendiendo cualquier cosa para sobrevivir. Amigos, son las 8:32 minutos, 8:32, vamos a continuar con las efemérides. Tal día como hoy se decreta monumento natural la Laguna de Urao en Mérida, Venezuela. Eso fue en 1979, tal día como hoy. Es un embalse natural de agua salada de origen tectónico, considerado un importante recurso natural, turístico y recreativo. La astronauta estadounidense Sally Ride se convierte en la primera mujer del continente americano en viajar al espacio exterior en 1983. Fue como tripulante en el transbordador espacial Challenger durante la misión STS-7. La astronauta estadounidense Sally Ride. También en 2014 muere Stephanie Knowlett, química polaco estadounidense, inventora del poliparafinelo.
0: ¿Cómo?
1: El poliparafinelli.
0: Oh.
1: Dios mío, ¿qué animal será este gato? Eso es el Kevlar, diría Adurval Rodríguez.
2: Y si es el Kevlar, ¿por qué no me ¿Por qué no lo ponen Kevlar de una vez?
0: Tiene uno está así. Hasta uno haciendo su Kevlar la lengua ahí.
1: Tan re difícil. Poliparafenileno tareftalamida. Dios mío, querido, para decir que se llama Kevlar. Es una fibra de alta resistencia de color amarillo que puede ser hasta 5 veces más resistente que el acero utilizada en la elaboración de chalecos antibalas. Así es, ese es el Kevlar, se llama poliparafenileno tareftalamida. También muere Susana Duin en 2016, actriz, modelo y reina de belleza venezolana, primera hispanoamericana en ganar el concurso internacional Miss Mundo 1955. Susana Duin, una dama de la televisión venezolana, de la radio, muy querida, muy respetada, Susana Duin, durante toda su carrera, primero como modelo, como Miss Mundo, como primera venezolana de ir al Miss Mundo, de ganar el Miss Mundo, y además fue una comunicadora social de excelencia. Susana Duin ya está cumpliendo hoy 10 años de su sentida desaparición física. El Papa Francisco aprueba el decreto que reconoce el milagro atribuido al venerable doctor José Gregorio Hernández y se abre el proceso para su beatificación en 2020. Fue beatificado el 30 de abril del 2021 en Caracas por el mundo por el nuncio apostólico Aldo Giordano y canonizado el 19 de octubre del 2025 en el Vaticano por el Papa León XIV, convirtiéndose oficialmente en santo. Bueno, el primer santo comunista que conocemos. ¿Qué tal? El primer santo comunista, el Papa Francisco. También muere Willie Mays en 2024. Hace dos años apenas falleció Willie Mays, que bueno, aquí en Venezuela dejó aquel dicho de haciéndose el Willie. Así es, beisbolista profesional estadounidense. En Venezuela se utiliza la expresión no te hagas el Willie Mays para decirle a alguien que deje de fingir y sea sincero. La frase surgió durante la Serie del Caribe de 1955 en Venezuela, cuando Willie Mays, defendiendo a los Cangrejeros de Santurce de Puerto Rico, no había conectado hits. Y de repente, en un enfrentamiento crucial contra los Navegantes del Magallanes, conectó un cuadrangular de dos carreras para dejarlos en el terreno. Debido a esto, la gente comenzó a decir que se estaba haciendo el loco para luego sorprender a todos con su gran desempeño. Willie Mays falleció tal día como hoy en 2024. En la Eurocopa de Alemania, Cristiano Ronaldo se convierte en el primer jugador de la historia en participar en

0: Internacional del Sushi. Así que hoy se celebran estas fechas a nivel mundial. Son las 8:37 minutos, Fernando Amaya Benítez.
1: 8:37 minutos en el humor y el interés. Vas a leer ahora los titulares del periódico de Monagas. Ahí los tienes en el humor, en la producción. Ahí está.
0: El los humor titulares. Producción. Aquí el está.
1: Humor producción. ¿Lo tienes por ahí?
0: Okay. Aquí está, aquí está. Bien, los principales titulares de la del periódico de Monagas de hoy. Adiós, carajo. Ahora no quiero abrir esto.
1: Sí, la noticia principal central es que el cuarto colegio de Maturín reporta intoxicación, hermano.
0: Cuarto colegio y en la misma parroquia.
1: En Boquerón, sí, ¿no? Parroquia Boquerón.
0: Sí, señor.
1: Más de 100 personas, entre estudiantes, docentes, personal administrativo y ambientalista, han resultado afectados. Padres y representantes solicitan una investigación profunda antes que ocurra una desgracia. Bien, continuamos entonces. Estudiantes del David Auswell invaden el periódico de Monagas. Esto fue ayer, una visita muy agradable que tuvimos con estos niñitos. Y sucedió algo, menos mal que ya hicimos la precaución de estar en off acá. Y qué bonito, qué bonito. Esa inquietud de esos niños. Bien, en el cintillo superior izquierdo dice la siguiente información. Guterres dice que Haití sobre la peor crisis del hemisferio. Haití sufre, Dios mío querido, Haití sufre la peor crisis del hemisferio.
0: Cristiano se conformó con un empate ante República Democrática del Congo.
1: Son equipos, estos equipos africanos son muy rocosos, son muy fuertes. A ninguno le van a hacer un partido fácil estos equipos africanos. Recuerden que las distancias se acortaron. Ya no se está jugando con un equipo los años 74, 70, 70, 80, por decir algo, 78, que no había, esa gente no salía a jugar. Ahorita tuve la conformación del equipo de estos y están en, de 8, 9 jugadores tienen en grandes equipos a nivel europeo. Todos estos.
0: Bueno, que hay una gran invasión, por llamarlo de alguna manera, sí, de africanos en Europa. Y esos negritos son unos fenómenos jugando al fútbol. De hecho, hasta en el fútbol alemán tenemos gente que son, que provienen pues de África y que tienen muchos años en Europa y ya son ciudadanos alemanes, franceses, españoles, portugueses, sí. En fin.
1: Anteriormente era muy difícil ver en los años 70, en los mundiales del 70, 74, ver a un negrito en un equipo europeo. Pero después, a partir del 78 en adelante, dime tú, Francia. En Francia ahorita lo difícil es conseguir un blanco.
0: Ahora lo difícil es conseguir un catire blanco, sí, en el fútbol
1: en
0: francés.
1: En esos equipos, sí. Bien, y continuando entonces con las noticias en el cintillo superior derecho, dice que el cantante Camilo inicia su gira europea en España.
0: Punta de Mata se activa con la segunda Expo Venta 2026. El evento contará con 25 marcas comerciales en automotriz, repuestos, alimentos y bebidas, consolidando a la región como un motor económico clave. Esta edición se concentrará en una sola jornada para ofrecer una experiencia más dinámica y cómoda para los visitantes.
1: Y en noticias locales, refuerzan limpieza en cementerios por el Día del Padre. El operativo especial de mantenimiento en cada uno de los campos santos se enfoca en el proceso de desmalezado y la recolección de desechos vegetales.
0: Juramentan nuevos magistrados e inspectores del TSJ, Tribunal Supremo de Justicia. Los funcionarios juramentados ejercerán funciones específicas en las materias contencioso administrativo, laboral y violencia contra la mujer.
1: Y en sucesos, el incendio de vehículo causó la congestión en la avenida Juncal. Un incendio, un vehículo ayer, qué lástima, en la avenida Juncal.
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1: Parece golosina, pero tiene vitamina.
0: Eso es.
2: Sí, señor.
0: Bueno, ese era el tal Américo Navarro.
1: Américo Navarro, mano.
0: Américo Navarro tenía un papel que yo disfrutaba muchísimo, porque, bueno, desde chamito a mí me encantaba las clases de inglés y tal. Y en Radio Richela estaba el profesor Trinity.
1: El profesor Trinity.
0: Y una vez, recuerdo, eso me quedó en la mente para siempre. Una clase de Trinity que puso en el pizarrón, escribió a red chair, una silla roja. Ah. Y entonces le preguntaba a los alumnos, ¿y qué dice aquí? ¿Qué tener para decir aquí? Y decían los muchachos, bueno, ahí dice una silla roja. No, roja te vas a quedar tú por el 01 que te voy a poner. nada de eso. Eso es cuando, por ejemplo, usted sale de casa para una fiesta bien bonito, bien vestido, y pasa un carro por la calle y lo baña con agua sucia. Usted agarra tremenda a red chair.
1: ningún silla roja.
0: Eso, ningún silla roja. A red chair. Y eso fue, mira, eso tiene un poco de años, por allá por los 80 mínimo. O sea, eso debe tener más de 40 años.
1: Cuidado que antes.
0: Y fíjense cómo se utilizaba el doble sentido. En Radio Rochela, a Radio Rochela no le ganaba nadie
1: no.
0: Haciendo el doble sentido.
1: Y cuando hacían las novelas, él siempre hacía de galán.
0: Él siempre hacía el galán.
1: Oye, y él nació en un país europeo, por ahí, por Rumania, por ahí.
0: No, no, no,
1: él nació en un país europeo.
0: Moldavia. De Moldavia.
1: En Moldavia, ahí nació él.
0: Moldavia.
1: Esa es la esposa. Moldavia, chico.
0: Moldavia. Américo Navarro, imagínate.
1: Américo Navarro, sí, señor. Cuando hacía con Jorge Palacio.
0: De Jorge Palacio en las novelas y tal.
1: Sí, vale. Bien, 844.
0: Un gran cómico. Todavía sigue vivo. Por ahí ya debe tener casi 100 años, Américo Navarro.
1: Muchachos, debe tener como 100 años.
0: Sí, todavía está vivo, sí, señor.
1: Sí.
0: Son las 8:44 minutos, amigos, 8:44. Vamos ahora con las noticias nacionales e internacionales que nos envía la gente de Impacto Digital.
1: Bien, y comenzamos las noticias nacionales con la siguiente información. Presidenta encargada Delcy Rodríguez encabezó encuentro interreligioso con la paz con líderes evangélicos. Por la paz con líderes evangélicos, Dios mío querido.
0: Ministro Diosdado Cabello ratificó el compromiso del Estado en la lucha contra las bandas delictivas tras muerte del niño guerrero.
1: Saime establece pago de $50 por regularización migratoria a quienes ingresen sin sello de pasaporte.
0: Embajada de Estados Unidos celebra acuerdo entre General Electric Vernova y Corpolec como avance para la recuperación eléctrica de Venezuela.
1: Estados Unidos respalda el acuerdo entre Corpolec e IMSA para incorporar al sistema eléctrico venezolano 672 megavatios en 14 meses.
0: Doctor Felipe Martín Piñate, nuevo presidente de la ANM de Venezuela, llama a fortalecer la defensa de los derechos humanos.
1: Organizaciones denuncian ante la ONU la vulnerización del derecho al salario suficiente en Venezuela.
0: Academia de Economía exhorta al Ejecutivo a reestructurar la deuda. Debe poner en primer plano el interés nacional.
1: Reinauguran el auditorio de la Facultad de Humanidades y Educación de la Universidad Central de Venezuela.
0: Banco de Venezuela y gremios transportistas concretan acuerdo para el pago digital de pasajes.
1: Encuesta revela que 75% de adultos y mayores sufren maltrato en transporte público. Esta es una información que la deben tomar en consideración las personas que regulan el transporte público a nivel nacional. Dice la encuesta, que 75% de adultos mayores sufren maltrato en transporte público.
0: Maltrato, sí señor. La TAM Airlines movilizó casi 6.000 pasajeros a Venezuela en 36 vuelos durante mayo.
1: Venezuela e Italia evalúan crear ruta aérea, una ruta aérea directa para impulsar turismo y reunificación familiar.
0: Fumbisis reportó sismo de magnitud 4.5 la noche de este miércoles 17 de junio en el estado Portuguesa.
1: Motorizados asesinan a tiros a un policía para despojarlo de su arma en Caracas.
0: Ah, bueno. Capturan a dos motorizados con 20 panelas de cocaína ocultas en Apure.
1: Derrumbe en mina del Callao deja un fallecido y un trabajador herido.
0: En el plano internacional, Donald Trump aseguró este miércoles que Washington mantiene una relación estupenda con el régimen venezolano encargado y afirmó que ambos países se benefician del negocio petrolero.
1: Empresas brasileñas aceleran su desembarco en Venezuela en medio de nueva apertura económica.
0: Zapatero rechaza acusaciones de influencias en caso Plus Ultra ante Audiencia Nacional.
1: Fiscalía pide retirar el pasaporte a Zapatero e impedir su salida de España.
0: Juez español rechaza retirar el pasaporte a José Luis Rodríguez Zapatero y no impone cautelares.
1: Colombia cerrará sus fronteras desde este sábado por la segunda vuelta presidencial.
0: Ecuador decreta nuevo estado de excepción con una vigencia de 60 días.
1: Keiko Fujimori amplía ventaja en Perú y la izquierda convoca a movilización nacional.
0: Tribunal peruano confirma cierre del caso contra Keiko Fujimori por lavado de activos.
1: Fiscalía chilena investiga presunta trata de más de 200 niños haitianos.
0: Trump afirma que acuerdo comercial con India está muy cerca y promete apoyo militar.
1: Rescatan en Vietnam más de 400 gatos robados en red criminal para consumo humano. Dios.
0: Revelan que el salón de baile de la Casa Blanca costará 600 millones de dólares.
1: Trump aplaza nominación de director de inteligencia y presiona al Congreso con reformas de seguridad.
0: Wall Street abre en verde a la espera de acuerdo de paz entre Estados Unidos e Irán.
1: Ucrania ataca la refinería más importante en Moscú, Kaponcha.
0: El G7 el grupo de los siete cierra su cumbre en Francia con debate centrado en inteligencia artificial y redes sociales.
1: Irán y Estados Unidos avanzan en acuerdo nuclear con fondo de reconstrucción de 300 mil millones de dólares.
0: Donald Trump pide a Rusia y China un acuerdo de desnuclearización al cierre de la cumbre del G7.
1: Trump firmó la noche de este miércoles 17 de junio en Versalles el acuerdo de paz entre Irán y los Estados Unidos.
0: En economía, depósitos en divisas aumentaron 85,19% en mayo y fueron equivalentes a 46,5% de las captaciones.
1: Canasta básica familiar en Venezuela roza los $960 mensuales, según se dice.
0: Bueno, imagínate, para poder cubrir la cesta básica familiar en Venezuela hay que ganar no menos de $1,000. $1,000
1: mensuales.
0: Ay, Dios santo.
1: ¿De dónde va Rosario Vivo?
0: Sector privado reporta incremento de 27,8% en conexiones de fibra óptica durante 2026.
1: Petróleo cae por debajo de los $80 en medio de expectativa por acuerdo de Estados Unidos e Irán.
0: En los índices económicos, el Bitcoin se ubica en $64,424 con 25 centavos.
1: El euro, 698 bolívares con 22 céntimos.
0: El dólar sigue escalando. Hoy, para comprar un dólar, hay que desembolsar 602 bolívares con 33 céntimos. Aumentó más de 4 bolívares de ayer para hoy.
1: Sí, señora.
0: ¿Qué te parece, Cholito?
1: Todos los días es lo mismo. El peso colombiano, 5 bolívares con 77 céntimos sobre el COP.
0: reservas. Las reservas internacionales siguen allí en 13.312 millones de dólares.
1: El gramo de oro se cotiza hoy en 138 dólares con 74 centavos.
0: El gramo de plata se vende hoy en 2 dólares con 22 centavos.
1: El índice bursátil Caracas cerró en 5.417,18 puntos.
0: Bueno, y la gasolina hoy supera los 300 bolívares por litro. El precio de un litro de gasolina en todo el territorio nacional venezolano alcanza la cifra de 301 bolívares con 16 céntimos.
1: Y lo que vivimos esa época, pensamos que nos imaginamos. Imagínense ustedes, el país se prendió porque se iba a aumentar la gasolina a 0,25 céntimos el litro.
0: Así es. Hoy día, país, en revolución, el precio de la gasolina alcanza el precio de 301 bolívares con 16 céntimos. Hay que decir que, fíjense, para allá, por aquellos tiempos, cuando la gasolina costaba 0,25, el salario mínimo era de 450 bolívares. Hoy día, un litro de gasolina cuesta 301 bolívares y el salario mínimo es de 130. Imagínense la enorme diferencia de los años 70-80 en democracia y ahora en revolución. Fíjense lo que está ocurriendo.
1: Bueno, y lo que tenía que suceder con los precios del petróleo bajaron debido ya al acuerdo que firmaron Estados Unidos e Irán, el acuerdo de paz. Se abre el estrecho de Hormuz, la cantidad de petróleo en salir de allá de los Emiratos Árabes, de toda esa cantidad de países que rodean al estrecho de Hormuz, y por lo tanto el barril de petróleo sufrió un descenso considerable. El petróleo Maray, el nuestro, que estuvo hasta por encima de 210 dólares, hoy se cotiza en 75 dólares con 11 centavos el barril.
0: El petróleo PEP, la sexta OPEP, está hoy en 79 dólares con 76 centavos.
1: El Brent, 79,37 centavos el barril.
0: Y el West Texas, 76,55.
1: Bien, y en deportes, en la Copa Mundial FIFA 2026, Austria debuta con victoria 3-1 ante Jordania en su regreso al Mundial. República Democrática del Congo hace historia y le arrebata el triunfo a Portugal con un agónico empate 1-1 en el debut de Cristiano Ronaldo.
0: En Inglaterra, los ingleses derrotaron 4-2 a Croacia con goles de Kane, Bellingham y Rashford.
1: Gana, le arrebata el punto a Panamá al vencer la 1-0 sobre el final. El gol fue al minuto 95. Gol de Gana.
0: Colombia venció 3-1 a Uzbekistán en su primer partido de esta Copa del Mundo.
1: Los juegos pautados para el día de hoy son los siguientes: República Checa, Sudáfrica a las 11 de la mañana, Suiza, Bosnia y Herzegovina a las 2, Canadá, Qatar a las 5 de la tarde y México, Corea del Sur a las 8. Hoy comienza la segunda ronda. Ya todos los equipos, los 48 equipos se vieron ayer. Hoy comienza la segunda ronda con 4 partidos mínimo diario.
0: Así es, México se enfrenta a Corea del Sur hoy a las 8 de la noche.
1: El partido va a estar bueno.
0: Sí, ese juego creo que es uno de los mejores que se van a presentar hoy. Pendientes. La madre del portero Bocinha de Cabo Verde podrá entrar a Estados Unidos para ir al segundo partido.
1: Curazao recibe récord Guinness como el país más pequeño en clasificar a un mundial.
0: El Real Madrid anunció la incorporación de Bernardo Silva en las próximas 2 temporadas.
1: Real Madrid pide a la UEFA sanciones contra el Barça por el caso Negreira.
0: También Federación Venezolana de Fútbol anunció el regreso de la Copa Venezuela masculina en su temporada 2026.
1: Josué Benjamín Figueroa inmortaliza a Luis Aparicio en una escultura para Maracaibo.
0: Amigos, son las 8:56 minutos. Son las 8, Arturo Marcano. 8:56 minutos. Vamos al corte y ya regresamos.
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1: Son las 9:12 y seguimos en el humor y el interés por aquí por 104.5, tu preferida. Encima.
2: Martiña, hermano, Martiña.
1: Hoy daría yo la vida.
2: ¿Te acuerdas de Martiña?
1: Claro, ¿cómo no? Martiña era una vecina mía allá en Poza Azul. Entonces, Marta, y la llamábamos Martiña. Mira, el 6CPC, hay una empleada de el Cuerpo de Investigaciones Científicas Penales y Criminalísticas que nos dice que según allí en las instalaciones del CICPC, las cloacas están obstruidas, la red de aguas servidas, y bueno, ya los olores, los hedores más bien, los malos olores no se soportan. Dicen que fue una comisión de aguas de Monagas, metieron unas guayas y tal, y lejos de resolver el problema, la cosa fue peor. Ahora tienen que solicitar los servicios de un plomero para que destape esas tuberías. Y están, al parecer, según presuntamente, están pidiéndole dinero a los que están allí detenidos, a los empleados, para poder pagar un plomero que despeje esas redes de aguas servidas del 6CPC. Repito, esto es extraoficial, no me consta, solo que una empleada de allí nos manifiesta que esa es la situación. Esperamos pues que si hay alguna información oficial de quienes dirigen el Cuerpo de Investigaciones Científicas Penales y Criminalísticas de Maturín, pues que hagan el descargo, como quien dice. También nos dicen que en la carrera 8 de La Puente están exigiendo alumbrado público. Muchos postes están sin luminarias y los postes que tienen las luminarias están quemadas. O sea, no hay alumbrado público en la carrera 8 de La Puente. Piden por favor a la gente de iluminación o de alumbrado de la alcaldía para que por favor se dé una vuelta por allá y que repongan ese alumbrado público, por favor. Son las 9:14.
2: Ayer estuvo de cumpleaños Ismael Arcia. El sí, Tocuso, por ahí, el Tocuso. Y Giovanni, bueno, aquí está respondiendo, botaron la casa por la ventana, hermano. Pelearon hasta 30 rounds.
1: Se fueron a extra INE.
2: Se fueron a 30
1: rounds. A extra rounds.
2: Sí. Saludos. Y fue empate la decisión.
1: Saludos para el Tocuso. Bueno, ayer estuvo de cumpleaños. Saludos.
2: 75, hermano.
1: 75.
2: Oye, hermanito.
1: Vimos un video sí. Entrenando a un muchacho. Y todavía le queda.
2: Estaba más rápido que el muchacho.
1: Sí, está más rápido.
2: Sí, haciendo guanteleta ahí con muchachos. Estaba más rápido.
1: Completico el Tocuso, sí. Con 75 años.
2: Hermano mío. Tocuso debe estar ahorita ya como en Welter por ahí. Y peleaba en mini mosca. Échale clavo.
1: Como para hacer. Bueno, tiempo. Son las 9:15. Vamos con publicidad.
2: Sería bueno, ¿vale?
1: Sería bueno.
2: Adiós.
1: Saludos para Urimar, que nos escribe que la hermosa energía de este jueves 18 de junio te impulsa a alcanzar tus metas más anheladas. Deja atrás los temores del pasado y concéntrate en las bendiciones del presente. Activa desde el sector La Manga a Urimar.
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1: Bueno, son las 9:19 minutos. Por aquí Freddy Apíscope desde Los Teques nos envía esta reflexión. Dice: la vida nos pone a todos en distintos momentos donde damos y recibimos lecciones, pero la verdadera sabiduría está en mantener la humildad para seguir creciendo y la capacidad para reconocer que incluso en lo más simple puede haber una enseñanza valiosa. Al final, todos tenemos algo que aportar y algo que aprender en este camino. Brillas cuando ayudas a alguien que lo necesita, cuando sonríes a pesar de un mal día y cuando enfrentas la vida con una buena actitud. Porque el verdadero brillo está en compartir lo bueno que llevas dentro. Dios te bendiga, deseo que tengas un excelente y bendecido día jueves. Lo declaro en el nombre poderoso de Jesús. Amén. Saludos, qué bueno, saludos, qué bueno. Para Freddy Apíscope, por allá por Los Teques. Ajá.
2: Bien, okay. 9:20 minutos en el humor y el interés. Qué bueno, ese pensamiento de Freddy Apíscope. Terminó de echar la pared por fin encima, la contención que tenía.
1: Creo que sí.
2: Pegaba un bloque, escuchaba el humor y el interés y el otro día pegaba otro y así iba.
1: Marlene Farías, o sea, también se reporta desde Madrid, en Getafe. Está Marlene Farías. Dice que ya veo que estás mejor, gracias a Dios. Eso me alegra. Igualmente, cuídate mucho. Tu presencia física hace mucha falta en el programa. Bueno, saludos. Gracias. Pablo Bailón también se comunica. Dice: saludos, Arturo. Pablo Bailón en sintonía en el mercado de La Perla con su venta de pescado frito. El pez que fuma, así se llama esta venta de pescado frito de Pablo Bailón. Hoy tienen carite.
2: Y ahí no fían.
1: Ahí no podemos pagar con caché a Pablo.
2: Claro, vale, claro, hermano mío, Pablito.
1: Pablo Bailón.
2: ¿Te acuerdas, Pablo, que me quedaste viendo como tres tigres? mentira. Gran amigo.
1: Para Pablo Bailón, que tiene su venta de pescado frito en el mercado de La Perla, allá en Los Godos. Hoy hay carite, así que saludos, mi hermano querido. Caramba, ojalá pudiéramos salir ahorita para allá a buscar unas ruedas de carite. José Alberto Romero también se comunica para que saludemos a Teresa Mena y a la señora Carmen. Saludos, siempre están en sintonía. Otro, sí, Así es, mi amigo, está pasando eso acá en el trabajo, nos dice un empleado del 6CPC, tienen problemas con el sistema de aguas servidas. Raúl González, muy bueno él, saludos para Raúl, buenos días hermano, bendiciones, aquí escuchando música y tu programa. Bueno, saludos.
2: Qué bueno, qué bueno. Saludos al amigo Pedro Vidó.
1: Para toda la gente que nos escucha, gracias.
2: El amigo Pedro Vidó también es sintonía, Arturo, de allá es tú.
1: ¿Quién?
2: Pedro Vidó.
1: Ah, Pedro Vidó, nuestro, sí. Mi paisano.
2: Paisano
1: allá
2: tuyo.
1: En Los Guaritos.
2: Para Elías Campos, amigo mío, hermano mío, preparándonos para el reencuentro el 25 y 26 de septiembre. Ya estamos ya adelantados de más, gracias a Dios. Ya hay aproximadamente como 80 personas que han confirmado la asistencia para el reencuentro de los 50 años de graduados del Liceo Miguel José Sanz, promoción 1976. Pero también se están incorporando algunos a las promociones en 1977 y 1975. En su gran mayoría, vale, un dato no menor, en su gran mayoría, bueno, no en su gran mayoría, pero sí como un 30% están fuera de Venezuela. Y de ese 30%, aproximadamente un 80% ha dicho que viene.
1: ¡Wow!
2: Sí, que viene, que van a estar para esos días.
1: Van a hacer el esfuerzo por volar.
2: Sí, van a estar así.
1: Regresar a Venezuela.
2: Sí.
1: 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Son las 9:23 minutos. 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Son las 9:27 minutos, amigos. Ya tenemos aquí con nosotros a Natalí Cerveño.

0: Hola, hola, buenos días. Encantada de estar nuevamente con ustedes en el mejor programa de la radiodifusión monaguense y de toda la bolita del mundo. Ya son las 9:28 minutos de la mañana, aunque yo, como siempre, estoy por allí desde bien temprano. Aquí estamos en este frío inclemente en el que nos tiene aquí en la radio. Esto es horrible. Los únicos que no usan chaquetas son Fernando y Arturo, no entiendo.
1: Porque estamos acostumbrados a eso, venimos de los países nórdicos.
0: Sí, viven de los Países Bajos.
1: Países Bajos.
0: Claro, claro. No, de verdad que el frío aquí está fuerte, fuerte.
1: Bajo Guarapiche.
0: Saludos, saludos a todas las personas que ya desde bien temprano se comunican con nosotros, en especial a Urimar Bárcena, que ya Arturo la saludó, pero yo también quiero saludarla. Ella nos escribe unos mensajes muy bonitos, Urimar, gracias, de verdad. Bendiciones para ti, para toda tu familia. Saludos a Luis Guzmán, a nuestro amigo que también me escribió desde temprano, a Javier Ojeda. Saludos a todos y gracias por estar en sintonía del humor y el interés. 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Son las 9:31 minutos de la mañana y continuamos.
1: Bien, continuamos en el humor y el interés. Ya terminó la primera ronda de la fase de grupos. Todos los 48 equipos se mostraron. Algunas decepciones, algunos favoritismos se están afianzando. Otros equipos no han mostrado en sí lo que es. En esta primera fase de grupos es la fase de sorpresas. Es la fase donde los equipos, ahora clasificando los 8 mejores terceros de esta 16avo de final, estos 64 equipos que están conformando este 23º campeonato mundial de fútbol, se ven algunos equipos que están no dando, se ve pues que están como regulando lo que viene, porque lo que viene ya a partir de esta fase de grupos, que son tres juegos que tiene que hacer cada equipo. Después de esto sí es una eliminatoria sencilla, una eliminatoria simple a un solo juego. Ahí es donde va a salir a relucir, en verdad. Aunque ahora no estoy diciendo que no lo hagan, sino que se siente cierta limitación en algunos de los equipos que están en este mundial. Se ven, por ejemplo, juegos como el de Brasil-Marruecos, que dejó una alta intensidad. Marruecos, muy buen equipo, muy bien hilvanado, un equipo que viene siendo, ya no es sorpresa, es una realidad. Marruecos, un equipo africano, y puede ser que haya una sorpresa en este mundial y haya un nuevo campeón de los 8 equipos que han quedado campeones mundiales durante la realización de los 23 campeonatos mundiales. Puede ser que haya un nuevo campeón ahora. Ojalá y sea así. Portugal jugó un partido muy rocoso, pero es un equipo que sabemos que tiene excelentes jugadores en todas las líneas. España también le tocó un partido donde, a mi entender, España se excede en la cantidad de pases bordeando el área. No juegan el fútbol directo como con pases verticales, muchísimos pases horizontales manteniendo el balón, pero dejan entonces de darle profundidad y no tienen, de por sí no tienen un 9 como tal. Tenían a Morata, no llevaron a Gonzalo, que son los 9 como tal, que son los que están bordeando el área. Llegan con falsos 9, pero excelente equipo también el de España. Francia, que bueno, dio una demostración, dio un palmazo, le pegó el puño a la mesa, por decir algo, Francia, diciendo: aquí estoy yo de nuevo, con un gran equipo también en todas sus líneas. Inglaterra ayer demostró un gran equipo, el mismo Colombia, después que se empató el partido, jugó un excelente juego también. Bueno, y así van a seguir demostrando juegos, equipos van a seguir demostrando durante este mundial, que ahora es cuando se está poniendo la cuestión diferente, ¿no? Lo vamos a ver con otra óptica. Ya comienzan los equipos a sacar calculadoras, a calcular cuáles serían sus posibles encuentros en la zona cuando se tienen que cruzar con los grupos, de acuerdo a la posición que lleguen, y ya comienzan las especulaciones ya en este sentido. Un mundial que está dejando en todos los partidos llenos de 60, 70, 80, 90 mil personas. Ya se calcula que en el juego de Colombia había 90 mil personas, entre 85 y 90 mil personas.
2: Las tribunas se veían todas
1: amarillas, llenas de colombianos.
2: Sí, señor.
1: Sí, y esperamos pues que, yo quisiera, ojalá, que salga un nuevo campeón mundial. Que para salir de
2: que
1: estos,
2: no sean los mismos
1: siete, estos siempre, ocho equipos. Ya sabemos que uno no va a ser, que es Italia. Quedan 7 en boga, los 5 campeones mundiales que ha habido por Europa y los 3 campeones mundiales que ha habido por América. Ya sabemos que hay uno que no va a estar, porque es Italia, lamentablemente no pudo clasificar a su tercer mundial seguido. Y de esos 7 equipos que quedan, ojalá que haya otro campeón mundial, ojalá que haya otro campeón mundial para seguir expandiendo el fútbol como bien se lo merece este deporte.
2: Así es. Bueno, ayer los colombianos disfrutaron muchísimo de ese triunfo.
1: Bueno, hasta Asdrúbal. Ayer Asdrúbal estaba emocionado, en Colombia.
2: Colombianizó a Asdrúbal Rodríguez. Bueno, ayer estaba con su novia disfrutando pues de ese encuentro, y se supone pues que los brindis no se dejaron esperar. Así que los colombianos felices, y nosotros también como latinoamericanos.
1: Claro que sí.
2: Queremos pues que cualquiera de nuestra representación latina o latinoamericana en el mundial sea pues el nuevo campeón. ¿Qué tal si Colombia llegase a titularse como campeón mundial de fútbol? Ah, bueno. Ladies and gentlemen.
1: El equipo que se enchufe.
2: 36,
1: el que se enchufe ese es, hermano. Las distancias que existían anteriormente entre un equipo y otro, todo eso se acortó. Y el factor suerte, bueno, aunque la suerte dicen que no existe, unos otros dicen que hay que estar preparado, bueno, pero eso va a jugar también un papel a favor de quien logre el campeonato.
2: Bueno, amigos, son las 9:36 minutos, 9:36. Y seguimos con el humor y el interés por aquí, por 104.5, tu preferida pa' encima. 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
1: Mira, y este tema que vamos a escuchar a continuación, mira, no se me olvida nunca, porque Casa La Pata Corta era F9.
2: Mira, son las 9:39 minutos de la mañana. Yo F9. Digo, vamos a escuchar un tema, me dice, ¿cuál? Le digo, ¿cuál es? No, el nombre, me dice, esa es la F9. Aquí nadie se salva de loco. Vamos a escucharlo.

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1: Ahí escuchábamos a Los Ángeles Negros y la voz de Germain de la Fuente y el porcentaje. Sí, F9, era ya Casa de la Pata Corta. Si estuviese aquí el tío Cooper, ya...
2: allá en el salivazo, a dos en el salivazo.
3: Bueno, son las 9:43 minutos.
1: Y la corotogoma, no, sí lo tenía.
3: No, claro.
1: ¿Qué número era ya? ¿No te acuerdas?
3: Ese tema estuvo en todas las rocolas del mundo.
1: Pero que ¿no te acuerdas qué número era ya?
3: Era creo que la Z3.
1: Z3. Imagínate.
4: Anoche me estaba acordando de ese, Dios mío.
1: Z3.
4: ¿Qué gente? Dime tú llamar a uno La Travolta. Y anoche me estaba acordando de La Travolta y de la Corotue Goma, porque hace un tiempo estuvimos allá en Caripito y llegamos a una casa donde hicimos la reunión que hicimos, y resulta que hablaron de la Corotue Goma, y no, que la Corotue Goma era por aquí mismo, que no sé qué. O sea,
3: bueno,
4: qué personajes.
3: En donde nos reunimos, esa casa fue comprada y fue ampliada. Y allí funcionaba el bar de la Corotue Goma. Amigos, son los 9:44 minutos. Estamos por regresar a Caripito,
4: ¿sí?
3: a esa casa donde nos reunimos en la parte política. Bueno, amigos, ya son las 9:45 minutos, 9:45.
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3: Sí, listo.
1: Ok.
3: 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Son las 9:47 minutos. Tenemos una invasión aquí.
1: Nos invadieron, hermano. Una invasión linda y bella. Esta invasión.
3: David Ausubel.
1: Sí,
3: Ausubel. Correcto.
1: Ellos estuvieron ayer.
3: Y bueno, ayer estuvieron también aquí. Vi un reportaje que se les hizo en el periódico. Ya está. Este grupo, saludos para ellos. No, bueno, vinieron a visitar los estudios.
1: Tú vas a decir algo, mi amor. Sí. ¿Cómo te llamas tú, mami? ¿Cuál es tu nombre?
5: Cristal.
6: Cristal.
1: Bonita como el cristal. Ok, qué bien. ¿Y qué grado estudias?
5: Cuarto grado.
1: ¿Cómo se llama tu maestra?
5: Duberly Hernández.
1: Duberly Hernández. Yo le di clases a ella, creo. ¿Oíste? Yo le di clases, creo que sí le di clases a tu maestra en la universidad, sí. Saludos.
3: Saludos para...
1: Saludos y bendiciones a tu profesora.
3: Margarita, bien bonita.
1: Por aquí vienen otras muy lindos todos. Hola, ¿cómo están ustedes?
3: Saludos.
1: ¿Y qué hacen ustedes por ahí? Esto ustedes los trajeron a que investigar, a ver cómo... Explícame, a ver, ¿qué hacen por ahí?
5: Bueno, pues nuestro cierre de proyecto se trata del periódico. Entonces vinimos a aprender y bueno, pues a ver cómo es el mundo del periodista, pues.
1: Ah, oye, qué bien, qué bien, qué bien.
3: Gracias, Cristal.
4: Bienvenidos.
1: Y tú, hijo, ¿cómo te llamas? Que veo que te vienes asomando por ahí. ¿Tienes algo que decir? ¿Cuál es tu nombre?
6: Daniel, y vine a entrevistar.
1: ¿Viniste a entrevistar? Oye, ¿y a quién vas a entrevistar?
6: Al personal.
1: ¿Al personal?
3: Qué bueno.
1: Ah, qué bueno, qué bueno, qué bueno. ¿Tienes las preguntas elaboradas ya? ¿Cuál sería una pregunta, por ejemplo?
6: Daniel. ¿Cuántas partes forman la edición del periódico?
1: Ah, qué bien, qué bien.
3: Bueno, están siendo atendidos por Tomás Leonet.
1: Tomás Leonet.
3: Periodista estrella del periódico de Monagas.
1: Qué bueno.
3: Saludos para Daniel, para Cristal y para todo el grupo de jóvenes, de niños. Que
1: Dios me las bendiga. Dios me los bendiga y me las bendiga. Saludos y bendiciones a todos. Qué bonito, saludos, vale, qué bonito.
3: Saludos.
1: Oye, hermano. Ese ya estaba uno tomando guayaba.
4: Pregúntale a Jesús que estaba así.
3: 9:49. Jesús a esa edad
1: estaba luchando contra los remolinos de la voz del río.
3: De la voz del río. Son las 9:49. Faltan, qué sé yo, 11 minutos para que sean las 10 de la mañana. 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Amigos, son las 9:52 minutos.
1: 9:52 minutos. Hay una frase que el profesor Juan Guzmán Páez tiene varios días pasándola por acá. Las está enviando. Es una frase del Papa León XIV, el Papa León XIV. Muy bonita la frase. Se las voy a leer, me voy a permitir leerla. Y dice: la vida no es una carrera para lucirse en solitario, sino un camino que aprendemos a recorrer juntos. Quien no sabe pasar el balón, aunque tenga talento, todavía no ha entendido el juego. Y quien no sabe vivir con los demás y para los demás, todavía no ha entendido la vida. Papa León XIV.
3: Estamos bien por aquí. Un chisme. Atención, el señor Alejandro Guilarte, dan nombre y todo. Por favor, que le meta la lupa o los cambie a los vigilantes de la escuela de Buenavista de El Pinto, porque van a trabajar borrachos. Ajá. Y hasta meten mujeres en la institución. ¿Qué tal?
1: Ah, el doble play.
3: Chico, pero es que no hay quien cargue los hierros. Así decía mi papá.
1: Todo el mundo vota el querosén.
3: Todo
1: el
3: mundo, a todo el mundo se le vota el querosén. Así que, atención, este es un chisme, más que una queja. Atención, si esto está ocurriendo de verdad, pues entonces que se tomen cartas en el asunto, que se intervenga, porque eso no puede ser. ¿Qué ejemplo puede dar un trabajador a los niños que va a trabajar borracho o aprovechan que la institución está sola para hacer sus tropelías? Bueno, amigos, son las 9:54 minutos. A esta hora tenemos que ir al corte de la estación y ya regresamos.
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1: Ah, cosa más linda esa que escuchamos, hermano. Qué cosa más linda. Qué bella melodía. Tómame o déjame. Mocedades. Qué bonito, 10, 15 minutos. Hoy nos estamos destacando con esa música, Marinita. Está muy bien seleccionada esa música. Claro, todo eso yo diciendo a la gente cómo tiene que hacer las cosas. Mentira, nada que ver. Nada que ver, todo lo hacen las muchachas acá. Hacen la selección de los temas que ustedes están escuchando. Bien, a esta hora, cuando exactamente son las 10, 15 minutos, les vamos a hablar de Estancia La Carolina, que es el paraíso escondido en Maturín. 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
2: Bueno, por ahí Iris Judith nos está pidiendo un tema con el Sexteto Juventud. Imagínense ustedes. Se llama Vergüenza.
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2: Ajá, una canción de por allá, de 1970 y algo.
1: Esa la cantaban por allá los que tenían las bodegas por el barrio. ¿Cómo? Cuando te ibas a pedir fiado.
2: ¿Cómo no tienes vergüenza?
1: ¿Cómo vas a pedir fiado, chicos? Sí, me
2: mira, te cuento que ahorita la vergüenza como que no, se fue de vacaciones.
1: Sí, eso se fue de vacaciones.
2: Sí, señor.
1: Cogió camino.
2: Sí,
1: señor.
2: Saludos para Iris Judith, que nos está pidiendo ese tema. Ya,
1: un fiado sobre otro fiado, chico. No tienes vergüenza.
2: Marini la anda buscando para colocarla. Saludos para Miguel Hernández, que nos mandó por aquí una reflexión. A ver, dice, joven, ¿estás harto de los sermones de tu padre o de tus padres y familia? A ver, ¿qué es lo que dice? Libérate, consigue un empleo. Paga tu renta y tus propias cuentas. Paga tu universidad. Prepara tu comida. Paga tu propio transporte. Lava tu ropa. No pierdas el tiempo. No sé, pierdas tú mismo esta oportunidad. El momento es ahora. Sí, señor, así es.
1: Ahora que dije, sé tú mismo. ¿Te acuerdas, Arturo, aquella canción que cantaba de Trino Mora?
2: Sé tú mismo.
1: Sé tú mismo. Sé tú mismo. Ah. Contigo mismo.
2: Ah, por ahí va la cosa.
1: Bonito.
2: Sé tú mismo. Bueno, vamos a buscar a Trino Mora. Hoy recuerden que estamos en jueves de TVT. Sí. Podemos escuchar esos temas, claro, de hace tantos años.
1: Y hasta ahora la selección ha sido espectacular.
2: Sí, señor.
1: Sí, muy bueno.
2: Sé tú mismo con Trino Mora y Vergüenza con Sexteto Juventud. Dos solicitudes que tenemos hoy. En la mañana, usted necesita o quiere escuchar alguna canción, también pueden escribirnos y nosotros con gusto Sí, si nos da el tiempo, pues lo saludamos.
1: Claro,
2: son las 10 y 24 minutos.
1: Uno escucha esos temas y con este frito y uno tiene un calientico en su casa y mira que uno se pega un guatacarado.
2: Ajá, señor.
1: Con tranquilidad, estoy hablando de uno solo, no es que vayan a pegar en el corte, por favor, y es jueves.
2: Mira, escuchan esto.
1: Tengan consideración, Maíta.
2: Considéreme. Mira, Robert Tovar, mira lo que nos escribe. Feliz jueves. Aquí en mi taxi esperando el contrapunteo VIP.
1: Hay un contrapunteado nuestro que está ahorita en diligencias.
2: Sí, señor.
1: Tiene un viaje internacional por ahí, entonces está sacando los papeles, anda en ese tejemaneje.
2: En ese tejemaneje.
1: Sí, señor.
2: Bueno, amigos, son las 10:25 minutos. 10:25, seguimos con más de El Humor y el Interés. Milagros, allá en Miraflores, hoy amaneció un tanto desorientada y estaba escuchando otra emisora. Y nos
1: adiós,
2: pregunta, bueno, ¿y ustedes no van a trabajar hoy?
1: Ahora sí llegó Pablo William.
2: Ahora sí es verdad que llegó Pablo William. No, eso se pega.
1: No se pega, claro, señor.
2: Y así es. 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Amigos, son las 10:32 minutos.
1: Bien, y hoy continuamos con el Mundial de Fútbol de este año 2026, que se está realizando en Canadá, Estados Unidos y México. Hoy a las 12 del mediodía estará jugando República Chequia. Ahora le llaman Chequia. República Chequia. Chequia. Chequia, como tal, le llaman Chequia. Contra Sudáfrica. Esa es la República Checoslovaquia, lo que era conocido anteriormente. Contra Sudáfrica. Eso es a las 12 del mediodía. Posteriormente, a las 3 de la tarde, estará jugando Suiza contra Bosnia y Herzegovina. Suiza contra Bosnia y Herzegovina.
2: Bosnia-Herzegovina.
1: Sí. A las 6 de la tarde estará jugando Canadá-Qatar. Canadá-Qatar a las 6 de la tarde. Y el de nosotros, el latino que tenemos, es México, que hoy a las 9 de la noche estará haciendo lo propio contra Corea del Sur. Ya iniciando la segunda ronda. La
2: bien,
1: segunda
2: buen
1: ronda.
2: Partido va a ser ese. Lo más seguro sí. Que va a ser bien disputado ese partido entre México y Corea del Sur. Los coreanos están haciendo muy buen fútbol. A ver, amigos, son las 10:33 minutos. Y vamos a escuchar uno de los temas que tenemos solicitado. O vamos con Noelia primero, vamos con Noelia. ¿La tienes ahí a mano? Bueno, vamos con Noelia.
4: Gracias,
2: y luego con
4: queridos,
2: un tema
4: del humor
2: musical.
4: El interés. 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

0: otro nombre ese tema. Sexteto Juventud.
1: Toda una época,
2: un tema muy lento.
1: Sí.
2: Pero eso sonó una barbaridad.
1: Eso tampoco faltaba en una rocola.
2: Sí, señor. Bueno, son las 10:30.
0: Eso es como caramelo de chocolate.
2: Saludos para Iris Judith, que nos pidió ese tema.

0: 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No ataca una enfermedad una sola, ataca todo lo que tiene que ver con la regenera, mejor dicho, nuestras células. 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
0: 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Son las 10:41 minutos de la mañana.
2: Por aquí, no, discúlpame, Fernando, por aquí nos escribe Richard Arteaga, es así como se llama, el popular cabezón.
0: Ajá, saludos, Richard.
2: Dice, hermano querido, buenos días, saludos y bendiciones para todos allí en dicho recinto. ¿Cómo están? Mira, aquí en Orocual de la Esperanza, estamos pegados al radio escuchando el programa. Saludos, gracias a la familia Arteaga allá en lo que llaman Orocual de la Esperanza. Están en nuestra sintonía, los saludamos y agradecemos reportar sintonía. Saludos. También, a ver, Félix Iglarte nos escribe y dice, para los conductores que se dirigen desde Juanico, la Floresta, hacia el centro, tomar precauciones. Hay un serio agarrarrabo en el cruce de lo que era Wendy's, motivo aún sin parecer, están desviando a todos los vehículos hacia la avenida La Paz. No se sabe qué es lo que está ocurriendo en la avenida Raúl Leoni, que están desviando el tránsito que viene desde La Floresta o Juanico hacia la avenida La Paz. A ver qué será lo que está ocurriendo. Si alguien sabe, por favor, nos pueden también escribir para aclarar qué es lo que está ocurriendo por allá por la avenida Raúl Leoni, a la altura del Parque La Guaricha. Saludos para Félix Guilarte, que nos pone al tanto de esta situación. Bueno, dime, Fernando.
1: Bien.
2: Decir algo.
1: Por ahí teníamos, Marini.
3: Están haciendo mantenimiento al nodo sur.
1: ¿Están haciendo?
3: Mantenimiento a todo el nodo sur, pintando, haciendo algunas...
1: Están haciéndole mantenimiento y eso, al nodo sur.
3: Así que, pues, las cuadrillas abarquen todo ese espacio.
1: Bien.
2: Ok. Nuestro director, José Gregorio Rodríguez, nos dice que lo que ocurre es que en ese sector que llamaban el nodo sur, están haciendo mantenimiento, pintando, me supongo que están haciendo demarcaciones de brocales, también la demarcación de los canales. Bueno, ojalá sea eso, porque ese sector amerita. ¿Saben qué bonito es ese sector? Por allí, Fernando Amaya, por cierto, envió una foto tomada de ese sector. Uno de los sectores más bonitos que tiene Maturín, además de el túnel vegetal, es ese sector que va desde el cruce de la avenida Bolívar hasta la avenida La Paz. Es un sector muy bonito porque hay mucho verde, hay una gran cantidad de árboles que hacen muy bonito ese sector. Ojalá pues que lo estén embelleciendo aún más. Son las 10:44 minutos.
1: Qué bueno. Que estén, pues, se está viendo que están haciendo cosas. Sí, lo que pasa es que nosotros queremos todo, bueno, y se entiende, queremos todo de ahorita para allá. Pero les voy a decir algo. Todos los días están sucediendo cosas. Lean.

0: y sepan leer entre líneas. Todos los días están sucediendo cosas.
1: Y cosas muy buenas y positivas. Por eso decíamos ayer cuando nos visitaron los amigos de Punta de Mata, que vinieron a hablar de un evento que tienen allá las empresas, empresas de la parte de allá, de Ezequiel Zamora, del municipio de Ezequiel Zamora. También van empresas de aquí, de Maturín. No son empresas grandes ni petroleras, son, por ejemplo, de repuestos, empresas un poco más pequeñas. Y eso quiere decir algo, de verdad. Ellos dicen que esta es la segunda edición, pero en este momento van a tener una cantidad más grande de participantes, va a haber música. O sea que de verdad que se ha puesto mucho mejor la situación en ese sentido. Y ellos están muy positivos. Y yo les decía ayer, eso tiene que decir o nos dice que las cosas van a ir mejorando poco a poco y debemos prepararnos para ese momento. Entonces, todo eso que dice Fernando y de lo que hablábamos ayer también es así. A veces nos desesperamos, también entendemos.
0: Pero lo que no mejora, sí, lo que sí, no claro. mejora es el bendito dólar que sí. sigue subiendo, la gente se angustia, porque esa es la palabra, porque cada vez la plata alcanza para menos.
1: Sí, señor.
0: Cada vez en Venezuela no solamente se devalúa el bolívar, se devalúa el dólar. Una cosa increíble. Increíble, pero cierto. Nosotros, por ejemplo, podíamos comprar una pieza para el carro que costaba $30 hace una batería, por poner un elemento tan básico para cualquier vehículo como la batería. Yo compré una batería hace 2 años en $50. Ahorita cuesta 120. No es que cueste los mismos $50 y que tú vas a pagar en bolívares más. No, vas a tener que pagar más dólares y por ende más bolívares. Entonces, este es el único país que se devalúa hasta el dólar. Una cosa loca. Por ejemplo, tú vas a comprar una batería en Colombia y esa batería que compraste hace 2 años, cuando mucho tiene una variación del 5 al 10%. Aquí no, fíjense, una batería hace 2 años costaba $50 y ahorita cuesta 120. O sea, es el 120, casi el 120% de diferencia. En Colombia es de 5 de 10%, aquí es de 120%. Una cosa de verdad que alguien que me lo explique. Pero, de hecho, yo escuché una vez a la vicepresidenta actual, la presidenta encargada, decir que la economía venezolana no la entiende nadie. Imagínense ustedes, ella lo dice, imagínense qué queda para nosotros.
1: Ellos mismos crearon ese monstruo y ahora no lo conocen.
2: Yo ni con plastilina lo entiendo.
0: Ni con
2: granitos de maíz, me va uno para allá y otro para acá.
0: No hay manera de que se pueda entender eso. Son las 10:47 minutos, amigos. 10:47.
1: 10:47 minutos y en este momento el humor y el interés les presenta Momentum Filosófico.
0: A ver.
1: Ajá.
3: Todas las parejas tienen química. Yo debo tener matemática porque todo es un problema.
0: Filosófico. Todas las parejas
2: tienen química.
1: Menos él.
2: Yo debo tener en matemáticas. Más problemas que Navarro, ¿no? ¿Te acuerdas de Navarro? El problema, Dios.
0: Amigos, son las 10:48 minutos. Dios. Hay otro tema por ahí que solicitaron. Vamos a escucharlo.
4: Hay gente que cree que está en algo y no está en nada. Tú debes estar en algo. 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

0: vamos a Trino Mora con el tema Sé tú mismo, sé tú mismo con Trino Mora. Mira, recuerdo que cuando pegaban esos gritos, Arturo, por allá por el barrio, estaban los muchachos en la miniteca y ponían las minitecas que ellos semanalmente, por lo general, alquilaban una casa. Y entonces en esa casa ponían la miniteca Los Amantes de una noche. Ahí estaba mi compadre Orlando Guadaraco, estaba César Zamora, estaba el Pollo, está todito, todos los muchachos del barrio hacían eso, cobraban entrada.
1: Para aquellos años, nosotros allá en Caripito no teníamos minitecas, lo que sí teníamos eran unos picos.
0: Bueno, yo era menor de edad, yo arreglaba todo, pero a las 6 de la noche me sacaban de ahí, y no podía entrar, yo tenía 15, 16, 14 años, no podía entrar. Entonces, las historias, había uno que llamaban Carenay, no, cara de Nay, cara. Ese bailaba, eso se iba contra la pared, bailando con la húngara. Una húngara que estaba por allá, un garabato, eso era. Se nos tenía por
1: con la húngara.
2: Sancho, mira, tú sabes que yo me acuerdo cuando tú haces esas cosas y dices eso. Yo me acuerdo que una vez estábamos en casa de Nevar y estaban las amigas, ¿cómo se llaman? Pérez. Las amigas Pérez R. Ese chichón de piso es malo, por eso que eso no creció.
0: Mira, hermano, eso era un show.
2: O sea, tú eres terrible.
3: Raúl.
0: Saludos. Saludos
1: para la carrera.
2: Pero no, mira, ese día no estaba el hermano de Nevar, era él que estaba echando broma allí.
0: Un saludo para mi hermano Aníbal Bermúdez, Carenay, hermano mío, Carenay, Aníbal Bermúdez, el barrio y la húngara.
3: Amigos, saludos. Saludos. Y teníamos otra cosa por aquí. ¿Qué es? Bueno, ya se me perdió con esto de la húngara. Todos querían bailar con la húngara.
0: No, eso era un show.
3: La húngara.
0: Mira, cuando salieron estos pasos, ahora que la gente se tira al piso, esa se tiraba al piso, se barría al piso. O sea, eso era un show.
3: El breakdance.
0: Sí, exacto. Ajá.
3: Bueno, amigos, son las 10:54. Tenemos que ir al corte de la estación y ya regresamos.
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1: Son las 11:11 minutos, 11:11, y seguimos en el humor y el interés por aquí, por 104.5, tu preferida pa' encima. Saludos para Noelia Martínez, bendiciones, mi amor, que me estamos leyendo aquí lo que nos enviaste. Y qué bueno que sea así,
2: para, qué bueno,
1: para bien tuyo, de tu familia y de todos nosotros que te amamos.
2: Inmediatamente lo analicé y me di cuenta. Tú sabes que a mí me faltaron 14 semestres para graduarme médico.
1: Me faltaron como 25. Bueno, son las 11:12 minutos, amigos. 11:12 minutos. Seguimos con más de el humor y el interés. A ver, teníamos por aquí algo en el WhatsApp. A ver qué es lo que es. Bien, saludos para Miguel Hernández, que nos envió una imagen. También saludos para Richard Artriaga, popularmente conocido como El Cabezón. Robert Tobar, también, que está esperando el contrapunteo. Pedro Pérez, popularmente conocido como Quiyoko, el ingeniero Pedro Pérez, así se llama. También para Patricia, para Esteban Barrios, para Rosa y Bonet. Le tuve que escribir hoy a Rosa y Bonet por recomendaciones de Carlos Asa. José Alberto Romero saluda a su familia, a la señora Carmen y la señora Teresa Mena, que están siempre en nuestra sintonía. Saludos para Reni Rojas, que también, como todos los días, pendiente del programa. Dios y el doctor José Gregorio Hernández están haciendo su obra en ti para tu sanación. Amén. Bueno, ya estoy bastante, bastante mejor. Me siento mucho más aliviado. Ayer sí estaba más tieso que un pan de 25 días en el congelador. Bueno, son las 11:13 minutos, amigos. Qué decencia.
2: Dios mío, querido.
1: Ajá. A esta hora, mis queridos amigos.
3: Queridas amigas.
1: 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A ver, son las 11:17 minutos.
2: 11:17 minutos en el humor y el interés a través de 104.5, tu preferida Pancima. 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
1: Bueno, miren, atención, escuchen estos adelantos de la ciencia que muy poca gente conoce porque, bueno, en las redes y en la prensa actual no se les da mucha importancia, pero sí son importantísimos y escuchen algunos de ellos, de estos avances de la ciencia. Científicos suizos han desarrollado un análisis de sangre que detecta cualquier tipo de cáncer con hasta 10 años de antelación usando solo una gota de sangre. ¿Qué tal? También un compuesto de la selva amazónica brasileña revierte los síntomas del Alzheimer en pocas semanas. También en Singapur se creó una piel viva hecha de algas marinas que cura permanentemente a víctimas de quemaduras sin dejar cicatrices. Una piel viva hecha de algas marinas, ese es el descubrimiento que se dio en Singapur. Esto cura a las víctimas de quemaduras sin dejar cicatrices. También médicos portugueses restauraron completamente, escuchen esto, las muchachas que venden Splendor. Médicos portugueses restauraron completamente la visión de 14 pacientes ciegos usando un colirio a base de algas marinas. Esto lo descubrieron médicos portugueses. También los médicos de Malasia, un grupo de médicos de Malasia, usaron solo ondas sonoras para destruir tumores cerebrales sin realizar una sola incisión. Investigadores colombianos, escuchen este, investigadores colombianos crearon mosquitos genéticamente modificados que aplican vacunas en lugar de propagar enfermedades. ¿Qué tal? Revierten el daño que generan los patas blancas. En vez de ser propagadores de enfermedades, son más bien propagadores de vacunas. También científicos argentinos descubrieron una proteína capaz de regenerar el músculo cardíaco dañado tras un ataque cardíaco. Repito, científicos argentinos descubrieron una proteína capaz de regenerar el músculo cardíaco dañado tras un ataque cardíaco. Ingenieros holandeses crearon un parche para la muñeca que alivia dolores crónicos sin el uso de medicamentos. Ah, bueno, ese parche está bueno para ti, Fernando. Uh-huh. Ingenieros holandeses crearon un parche para la muñeca que alivia dolores crónicos sin el uso de medicamentos. Científicos ganeses en Ghana, país africano, dicen, científicos ganeses crearon una prueba de saliva de apenas $1 capaz de detectar cáncer en 90 segundos. Y Finlandia ha desarrollado una cápsula basada en microbioma que elimina la depresión en 6 semanas sin efectos secundarios. Tanta gente que está afectada hoy por depresión, pues con estas cápsulas basadas en el microbioma, eliminan la depresión en 6 semanas sin efectos secundarios. Ingenieros daneses también desarrollaron un páncreas biónico capaz de curar permanentemente la diabetes tipo 1 después de un solo implante. Y por último, científicos canadienses inventaron un casco capaz de revertir el daño causado por un derrame cerebral en solo 48 horas. Ah, bueno, y los médicos sudafricanos realizaron la primera cirugía del mundo totalmente guiada por inteligencia artificial sin registrar ningún error. ¿Qué tal? Estos son avances de la ciencia que muy pocos se conocen por falta de divulgación en los medios, pues los medios están ocupados de otras cosas más amarillistas o de menor importancia. A ver, amigos, son las 11:26 minutos. Seguimos 11, con más de El Humor y el Interés.
2: 11:26 minutos, mira, y te estaba escuchando con mucho detenimiento, poniendo la atención a lo que hablabas. Y yo soy de los que sostiene y mantengo que gran cantidad de las enfermedades que azotan a la humanidad ya tienen su cura. Ya tienen la cura. Lo que sucede es que la industria farmacéutica es tan grande, la cantidad de palabra cáncer, llámese el cáncer que sea, y yo estoy seguro y convencido de que hace muchos años se consiguió la cura de todas estas enfermedades, pero simple y llanamente no lo dan a conocer
1: nada más
2: a la luz
1: la
2: pública.
1: La diabetes maneja cualquier cantidad de miles de millones de dólares en productos para aliviar, más no curar, la diabetes.
2: Eso es, de eso se trata.
1: O sea, se trata de aliviarte los efectos de la enfermedad, pero nunca curarte 100%, porque la industria farmacéutica dejaría de percibir cientos de miles de millones de dólares por concepto de esas pastillitas que la tomas solamente para aliviar el problema de diabetes. Lo mismo ocurre con enfermedades como la hipertensión, que bueno, a todo viejito de 50 en adelante, 50, 60, 70 años, tienen que vivir tomando cualquier medicamento que le regule la hipertensión arterial, mas no lo curan. Y sí, hay posibilidades ciertas de eliminar enfermedades como la diabetes, como la hipertensión, y como otras tantas. Bueno, fíjense, allí en lo que leíamos hay varios casos de personas o médicos que han logrado exámenes que te pueden detectar un cáncer con 10 años de antelación. Y tú tienes 10 años para curarte de ese cáncer usando cualquier tipo de tratamiento, llámense de farmacia, farmacéutico, o sencillamente con medicina natural.
2: ¿Por qué cuando Nikola Tesla muere inmediatamente, los primeros que llegan y que estaban pendientes de Nikola Tesla, que estaba haciendo unas investigaciones espectaculares, los primeros que llegan y desaparecen, hasta el sol de hoy, desaparecidos los archivos de Nikola Tesla? Se dice que Nikola Tesla había descubierto de varias enfermedades, incluso porque estaba trabajando todo, he sabido que era un ingeniero eléctrico y ingeniero mecánico, era un tipo, bueno, que estaba fuera de la época. Y se dice que él dice que las enfermedades del organismo era debido a variaciones energéticas que sufrían las células, que todas las células están cargadas de electricidad.
1: Las células tienen electricidad.
2: Sí, y él como buen analista de esto, él había conseguido la frecuencia que tiene que tener el organismo humano como tal, en la cantidad de vatios que debe tener, por llamarlo de alguna manera, de repente la palabra aquí no es vatio, la frecuencia, la frecuencia que tiene que tener el organismo como tal, y había descubierto con ondas electromagnéticas, según se

0: cuenta la resolución de algunas enfermedades que ahora están saliendo a la luz, a esto de la aplicación de radioterapias y cosas de estas, es debido a los estudios que hizo en su debido oportunidad Nikola Tesla. Pero ustedes se imaginan la cantidad de miles de millones diarios. Es una industria, la industria farmacéutica, los laboratorios farmacéuticos a nivel mundial mueven muchísimo más dinero que el petróleo, pero muchísimo más. Muchísimo más dinero que el petróleo. Así que estamos hablando de que no es conveniente que vayan a destruir la gallina de los huevos de oro.
1: Bueno, amigos, son las 11:31 minutos. Bueno, la gente reclamando el contrapunteo. ¿Tú te imaginas?
0: Hay un contrapunteador que está en estos momentos firmando contrato. Está firmando contrato para la nueva temporada. Está firmando contrato. Y entonces está haciendo un curso porque viene con unas nuevas coplas, hermano. Eso viene con unas coplas, bueno, pues. Y que eso, dentro de poco, ustedes van a escuchar las nuevas coplas que trae ese contrapunteador. 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Continuamos en el humor y el interés cuando exactamente son las 11:34 minutos. 11:34 minutos.
1: Así es, amigos, seguimos con más de el humor y el interés. Teníamos un tema por ahí escogido, porque hoy estamos en jueves de TVT.
0: Bueno, mira, ¿sabes lo que pidió?
1: Por allí me pidió, a ver.
0: No sé si Marini lo podrá conseguir por ahí, a ver si lo tenemos. Con el combo atómico, la mula Rusia. Porque hoy se está cumpliendo 2 años de la muerte de Nano Guapachá Núñez. 2 años de la muerte de Nano. El combo atómico de la Orquesta Los Atómicos. Y el tema La Mula Rusia.
1: Vamos a ver si lo tenemos
0: por ahí. Lamentablemente.
1: ¿Habrá alguien que subió ese tema?
0: Estaba en las redes.
1: A ver.
0: La Mula Rusia, 2 años de la desaparición física de uno de los mejores cantantes monaguenses de todas las épocas, Nano Guapachá Núñez, nativo de San Antonio. Lamentablemente nos dejó hace 2 años. Mira, ahí la tenemos. Escuchamos en la voz de Nano Guapachá Núñez, grabado con el combo atómico, el tema La Mula Rusia.

Ahí escuchamos el tema La Mula Rusia en la voz de Nano Guapachá Núñez. Ese tema pertenece también en letra y música al maestro José Apolinar Cantor. Lo cantábamos mucho cuando comenzamos por allá con al principio de los años 70 con la Coral Fundemos, cuando se fundó la Coral Fundemos acá en Maturín. Ahí estuvimos dirigido al principio la Coral Fundemos por el maestro José Apolinar Cantor, que Dios lo tenga en su santa gloria. Posteriormente tomó las riendas su hijo José Apolinar Cantor Jr., quien también Dios lo tiene en su santa gloria. Estuvimos un tiempo con la Coral Fundemos hace muchísimos años, y ese tema lo grabó el Combo Atómico. Entre los integrantes del Combo Atómico para aquel entonces estaban Pablo Cardoso en la trompeta, estaba en el saxofón el maestro Silvio Girot, quien va a ser reconocimiento, va a tener ahora en la entrega reconocimientos el maestro Silvio. Estaba José Luis Marea, estaba el Oso Peñalosa en la tumbadora. Los músicos que nos acordamos, Manolín era otro que cantaba en ese Combo Atómico de la época. Eso fue grabado fácilmente en

0: Dios mío querido. La negrita bella, qué bueno, nos está visitando Noelia Martínez, mi negrita bella. Una visita, Noelia viene con muchos kilitos, no sé ya, Noelia como que está lista para viajar a Matanzas, como me da la impresión de que ya.
1: Quiero de alegría y agradecimiento a Dios y a todos.
2: Quiero no puedo ni hablar,
1: porque nosotros siempre nos emocionamos más de la cuenta.
2: Por aquí.
3: Imagínate tú cómo no emocionarse con esta noticia tan grande que acabamos de recibir.
2: Tan espeluznante. Espectáculo Plus. Bueno, nada, que acabo de... Bueno, ya hace prácticamente que 12 horas. Yo no había visto el teléfono, no había revisado mi correo porque me dijeron que me iban a enviar los resultados de mis exámenes en 3 días. El tercer día se cumple es mañana. Entonces, bueno, así como por no dejar, abrí el correo y veo. Oye, tengo un mensaje de la clínica. Fabuloso,
0: todo bien, gracias a Dios.
2: Bien, gracias a Dios. Bueno, todavía la doctora Trinidad Sánchez no me ha dicho nada, ¿no? Uh-huh. O sea, ya no me ha dicho.
4: Nosotros que no somos médicos, vimos.
0: A mí me faltaron 14 semestres, ¿no? Pero yo le puse, no me entraba biología 1, pero bueno, ahí le puse.
4: Pero todo indica que es positivo todo lo que...
2: Que estamos muy bien.
0: Qué bien.
4: Está muy bien. De hecho, se te nota.
0: Claro, vale.
4: Se te nota de que está...
2: Se te nota la cara de idiota. Sí.
4: Sí, se te nota que está muy bien.
3: Te pude ver en las fotos del día de la entrega de los certificados, ajá, de la cuestión de la segunda cohorte. Yo le dije a Natacha, porque no te había visto así ya como estás, y ajá, te ves espectacular. Le dije, qué emoción ese día que cuando... Ay, Dios mío, ya Noelia tiene cabello, porque la otra vez habías preguntado que te ibas a pasar otra vez, pero excelente. Y hoy que estaba, yo escuchaba las risas ahorita, no sabíamos que eras tú, ¿no? Nos sorprendiste, pero es que te ves demasiado bien.
2: Gracias.
3: Demasiado
2: a Dios.
3: Bien.
2: Gracias,
3: de verdad.
2: A Dios.
3: Tú.
2: Amén.
3: Sí, sí. Lo que es la...
4: Mira, ¿te pareces a Sinéad O'Connor?
2: Oh my God. Sí. Versión
3: latina.
2: Cacao.
3: Esa es la actitud. De verdad que es admirable. Te admiramos. Y
2: qué
3: así
2: bueno.
3: Como te amamos, te admiramos. Claro. Ese no.
2: No, mira, bien. Yo estoy súper contenta porque de verdad todo ha ido marchando bien. Yo no sé, la doctora no me ha dicho nada, pero ya yo me estoy dando de alta, doctora.
0: Mira, Noelia, ¿y anda la cubanita contigo por ahí también?
2: Óyeme, claro que sí.
0: Ay, la cubanita, que te voy a decir algo. Cubanita, ya tú saliste allá para ir para Matanza.
2: Ay, yo sé por dónde tú vienes. Tú lo que quieres saber detalles.
0: Yo creo que está listo para ir para Matanza.
2: Claro que yo fui, mi hermano. Ya, yo no me aguantaba. Yo fui para Matanza.
0: ¿Y cómo está esa gente por allá?
2: Oye, yeah, todo el mundo contento. Todo el mundo contento y esperanzado.
4: Si tú supieras la cantidad de gente que te admira, que te ama, que te quiere, que te respeta como profesional, no solamente de la locución, sino como tu trabajo en educación, como profesora de la cátedra de inglés de la UDO. Tienes tanta gente que te admira y que te ama.
2: Tengo muchos fans.
4: Que hoy día deben estar súper felices de escuchar que esos exámenes dieron ese resultado tan bonito,
2: tan bueno,
4: tan espectacular.
2: Bonito. Sí, de verdad que sí. Uh-huh. Yo estoy muy agradecida del Padre, por supuesto, de Dios, con esta gran oportunidad. Fíjate que ya yo venía cantando en el carro y me escuchaba, oye, pero me escucho mejor, me escucho súper bien, como que estoy logrando mejor las notas, porque hasta eso yo había perdido en realidad. Claro que tengo que practicar ahora el tema de la respiración, porque eso me afectó un poquito con la respiración. Estaba muy ronca, ¿te acuerdas? Que todo el tiempo estaba ronca. Bueno, Y siento que ya puedo retomar.
0: Pobre Dios, así será.
2: Entonces, eso me tiene
4: súper vamos a ir a cantar
2: feliz.
4: Karaoke.
2: Sí, eso me hace muy feliz.
0: Claro.
2: Mañana es mi cumpleaños. Mañana voy a estar de cumpleaños.
0: Mañana está cumpliendo años.
4: Qué regalo.
0: Sí. Uy, vale,
2: mira,
0: qué
2: el
0: bueno,
2: mejor
0: hermano.
2: Regalo de toda mi vida.
0: Qué bueno, hermana, qué bueno.
2: El mejor regalo que puedo tener en toda mi vida es...

0: regalo, este gran regalo. Borra todos los regalos anteriores.
1: Sí, seguro, seguro. Imagínate.
0: Este regalo es lo máximo.
2: Te ves psicotrónica.
0: Ay, ¿verdad, chiquito? ¿Verdad, chiquito? Óyeme, la verdad que lo tuyo es horroroso.
1: No, realmente felices de saber que ya estás bien. Que mira, es que se te nota. Bien. Esta mañana decía, no sé si escuchaste, cuando presentamos el programa, que tú estás muy recuperada, que has recuperado peso, que ya,
0: tienes
1: cabello, porque todos sabemos que cuando se aplica...
0: Ya las cejas me salen más.
1: Ajá, las cejas, las pestañas,
0: y las extremidades.
3: ¿De qué daño?
0: Cabeza, tronco y extremidades.
3: Claro, daño.
0: Ay, Dios mío, normal. Ay, de verdad,
1: no,
0: gracias,
1: es que no
0: Dios.
1: Para nada.
0: Gracias,
1: bueno, amiga,
0: a Dios, de verdad.
1: Qué feliz debe estar tu madre.
0: Ah, bueno,
1: la madre
0: imagínate.
1: Tuya de usted.
0: Mi mamá dice,
1: Noelia,
0: ¿tú sabes cuántos Padres Nuestros yo rezo en el día?
1: Noelia, felicidades, mi amor.
0: Ay, sí,
1: Noelia
0: también.
1: Es la mamá de Coromoto.
0: De Noelia Coromoto.
1: Sí.
0: De Coro.
1: De Coro. A Noelia la conocen en su sector, en su barrio, como
0: Coromoto.
1: Coromoto. Todo el mundo le llama Coro.
0: La hija de Noelia y Ramón Martínez.
1: Correcto, esa misma.
0: De la carrera 1 de la muralla.
1: Bueno, amigos, son las 11:45 minutos. Felices.
0: Gracias, gracias a todos los que me envían sus mensajes. Gracias a todos. Mañana estaré cumpliendo 59, ¿ok?
4: Ay, mañana.
2: Ah, ya estás cobrando seguro.
0: Ya estoy cobrando mi seguro.
2: Oye,
0: claro.
2: Qué bueno, mano. O sea, tu vida cambió.
0: Y lo invierto muy bien.
2: Tu vida cambió a partir de ahí.
0: Lo estoy ahorrando, yo lo dejo ahí.
2: Ah, qué bueno.
1: En
0: no
1: vuelta de unos 25 años más o menos tienes mil.
0: Más o menos, sí. Mil, pero no dólares, bolívares. Ay, Dios mío, pero por favor.
1: Amigos, son las 11:48 minutos. Mira, vamos a hacer la publicidad
0: que nos falta. Sí,
1: claro,
0: gracias.
1: Claro. 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Amigos, son las 11:50 minutos. Noelia.
0: No, nada, que me quiero tomar una foto.
2: Ay, qué bueno, mami, qué bueno.
1: Tomar una foto, ya nos la vamos a tomar. Noelia, con toda razón del mundo, mañana va a estar de cumpleaños. Y mañana viernes, compadre.
2: Mañana viernes.
1: Buen momento para cumplir años.
2: Mañana vamos a cantar.
0: Momento filosófico.
2: Hoy como nunca hicimos el momento filosófico. Y nos acordamos, le estaba diciendo ahorita a Noelia que hoy hicimos el momento filosófico y quien me daba la entrada siempre era Noelia. Nos poníamos de acuerdo. Hoy la dio Natalie y ve, se aparece Noelia hoy. Sí. Mira, vamos a saludar a
1: José Gregorio Fleming. La familia Fleming se pone en contacto y dice: buenos días, Dios los bendiga, qué emoción escuchar a Noelia por su regreso y contenta por su salud, Dios la bendiga, ahora es cuando hay Noelia.
2: Así es, casi sea. Mili, saludo para el hermano Reinaldo Pérez, el popular Górico, está en sintonía por allá por Viboral junto con Juancito. Saludos entonces para la gente.
0: La familia Górico.
2: Sí, Reinaldo Pérez, el popular Górico, excelente cantante, mejor gaitero, magnífica persona. El popular Górico, Reinaldo
0: Fantasma.
2: Górico,
1: el fantasma. Górico, lo pusieron así por fantasmagórico.
0: Exacto.
1: Por aquí saludos y felicitaciones por adelantado a Noelia, es el amigo Carlos Brazón. También se
0: saludos, Carlos.
2: Saludos, hermano. Gracias.
0: Saludos a la familia.
2: Mañana tenemos que traer una tortica,
1: saludos,
2: ¿vale?
1: Felicitaciones,
0: claro,
1: para Noelia.
2: Cuando mínimo una tortica.
4: Una tortica, sí, señor. Judith.
2: Yo voy a.
0: Mañana, óyeme, Judith, si tú no puedes, avísanos para poner nosotros la torta mañana.
2: Una tortica, unos pasapalitos.
1: Osvaldo dice: saludos a la negrita de Matanzas.
5: Sí. Mira, vamos a saludar también a la señora María García. Ella me escribe, me dice: Natalie, feliz y lindo día, Dios les bendiga a ti y a todos los muchachos. Soy María García, te escribo desde Pozo Amarillo de Orocual, municipio Piar, parroquia Chaguaramal. Mil bendiciones. Gracias, señora María García. María, nunca me había escrito hoy. Gracias. Esas bendiciones las recibimos con todo el amor del mundo. Nosotros sabemos que esas bendiciones son las que hacen que las cosas sucedan.
0: Amén.
5: Las cosas buenas sucedan.
0: Es una muy buena
5: energía. Nosotros las tomamos de la mejor manera. Y bueno, claro, muchísimas gracias a todos.
0: Claro que sí. Un abrazo a Jesús, que está en sintonía, me dice. Un abrazote para ti, mi amor, y también para Alejandra Mantía. Ella está en sintonía, mi exalumna, felicitándome también. Gracias.
1: Bueno, mira, el rollo que hay por allá por la avenida Raúl Leoni, que
0: es, óyeme, ¿no? ¿Cuál es el rollo?
1: El rollo es que están pintando las rayas peatonales, lo que llaman las cebras.
0: Aleluya.
1: Ajá.
2: Qué bueno.
1: Entre la avenida Bolívar y Raúl Leoni. Fíjense, yo no sé si antes se tenían, o se tomaban algunas precauciones para evitar embotellamientos, qué sé yo, antes había muchos más vehículos aquí en Maturín. Hoy no tantos, pero sigue subiendo la cantidad de vehículos que hoy día conseguimos en Maturín. Antes esos rayados se hacían en la noche.
2: Claro,
1: en la
0: claro, noche. Como debe en la ser, noche, chico.
1: Precisamente
2: para evitar el congestionamiento.
1: Sí. Ahorita se hace a las 6 de la tarde y se hace al mediodía. Fíjense, ¿cómo es posible
0: justamente
1: estén,
0: en las horas
1: estén
0: pico
1: haciendo ese trabajo?
0: Esta gente no tiene perdón.
1: ¿Cómo?
0: De verdad, no tiene ni un poquito de... Esta gente, lo que tienen es falta de consideración.
1: Sí, señor. Además, está medio cerrada por reparación la avenida Cruz Peraza y los conductores están entrando al centro por la Juncal y la avenida Juncal no le entra un carro más. En fin, fíjense todo el barullo que se presenta, sí, cuando se hacen esos rayados o se hacen esos trabajos en pleno día. Fíjense, en la mañana haciendo esos rayados en una avenida tan importante como la Raúl Leoni, por donde
0: transitan
1: todos los vehículos que están atravesando de Sucre hacia Bolívar, por ejemplo. Y otro caso es la Cruz Peraza. Entonces, cierran la Cruz Peraza y cierran la Raúl Leoni, bueno, y esto no se entiende la cantidad de vehículos que están.
0: Ellos atacados. Lo que quieren es que nos coma el tigre.
1: Bueno,
0: y en Colombia, ¿qué está el tigre?
1: 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Ajá. Amigos, nos despedimos. Marini Mondaray en el control, Natasha y Natalie Cermeño
0: en el descontrol.
1: Sociales. Hoy nosotros enfrente a los micrófonos.
0: Descontrolados.
1: Maya, Arturo Marcano y con la invitada especial de hoy, Noelia Martínez, que
0: la cubanita.
1: Con esta gran noticia.
0: Amén. Gracias, Padre. Será hasta mañana.
1: Hasta mañana.
0: Mañana con mi torta, todo el mundo pendiente. El que no traiga la carta no pasa.
1: El informativo.
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1: Amigas y amigos, tengan todos muy buenas tardes. Bienvenidos al Informativo 104 en su edición de hoy, jueves 18 de junio del 2026. A partir de este momento estaremos acompañándoles en la redacción el periodista Joan Gutiérrez.
2: En el control técnico, Alejandro Vívenes.
1: Narradores, José Abraham Barri, 19.611.
2: Ángel Gainza, 31.550.
1: Y Arturo José Marcano, certificado de locución, 12.420.
2: En la dirección general, José Gregorio Rodríguez.
0: Pasamos las páginas de la actualidad para detenernos en los temas que nos mueven a todos. Más allá de los titulares, el editorial del día.
1: Nuestro editorial de hoy se titula Alerta, niños intoxicados.
2: Ocurrido o lo ocurrido en varios liceos de Maturín y cuya crónica fue reseñada en el periódico de Monagas por el periodista Tomás Leonet es alarmante. Las instituciones de Maturín afectadas fueron Colegio Simón Bolívar, Salvador Allende, Luisa Teresa Mota y Monseñor Ramírez Salaverría. En todos se produjo supuestamente una intoxicación que afectó a los niños que allí estudian. No es la primera vez que sucede en colegios del país.
1: Las presuntas intoxicaciones masivas en escuelas venezolanas continúan registrándose en distintas regiones del país. Este miércoles 17 de junio, al menos 20 estudiantes de una institución educativa del estado Apure fueron trasladados a un centro de salud tras presentar síntomas asociados a una posible reacción alérgica.
2: El hecho se suma a una serie de episodios similares reportados en varios estados durante los últimos 2 años, un fenómeno que sigue sin una explicación oficial definitiva por parte de las autoridades sanitarias, educativas o de seguridad ciudadana. Según reportes de organismos de emergencia, los afectados son estudiantes entre 7 y 11 años de la escuela primaria graduada Marcos Daniel Hernández Brito, ubicada en el municipio Páez del estado Apure.
1: Lo ocurrido en Apure no es un hecho aislado. Apenas 8 días antes, el 9 de junio, se reportó una nueva presunta intoxicación masiva en el sector San Ramón de San Carlos, estado Cojedes. Ese episodio ocurrió menos de una semana después de otro caso registrado el 2 de junio en el Liceo Generalísimo Francisco de Miranda, también en San Carlos.
2: En Maturín, la intoxicación se produjo al parecer después de una fumigación. Hasta el momento, las autoridades no han logrado identificar un patrón común en estos casos. En los otros colegios como Apure y Cojedes, se sugiere que podrían estar relacionados con retos virales como el peligroso Cromin, que ha ganado popularidad entre los jóvenes. Sin embargo, no hay pruebas concretas que respalden esa teoría. Lo cierto es que una cosa salta a la vista. Ha habido negligencia y falta de controles y poca atención en los casos donde se suscitan.
1: Informativo 104, son las 12:14 minutos.
0: Arrancamos con lo más destacado en las noticias regionales.
2: Transeúntes y comerciantes de la avenida Bolívar de Maturín denunciaron que desde hace varios días una alcantarilla rota en las adyacencias de la redoma Juana la Avanzadora derrama miles de litros de aguas negras, lo que ha provocado malos olores y contaminación.
1: Señalaron que esta situación no es nueva en la zona, pues anteriormente se habían desbordado las cloacas y recorrían todo el pavimento causando molestias entre los peatones. Los afectados exigen a las autoridades locales una solución definitiva, ya que el problema perjudica tanto la salud pública como el libre tránsito por esta importante avenida.
2: Esa alcantarilla está justamente en una de las aceras nuevas que construyeron y lleva días rota, derramando aguas putrefactas que se pueden oler a cientos de kilómetros. No tiene ni un año que las hicieron estas aceras y ya hay una parte colapsada, mencionó José Escalona, comerciante de la zona.
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2: 12:15 minutos.
1: La Cámara de la Construcción del Estado Monagas formalizó su participación en el Consejo de Desarrollo Económico Regional, un órgano legal de planificación que busca articular a los distintos sectores productivos para diseñar políticas públicas que impulsan la actividad financiera y social en la entidad.
2: Esta alianza estratégica tiene como objetivo coordinar esfuerzos entre el sector privado y el Ejecutivo Regional, permitiendo que el gremio de la construcción aporte soluciones técnicas y proyectos de infraestructura clave que aceleren la recuperación económica local.
1: Efectivamente, la Cámara de la Construcción, como otra organización en el Estado, es partícipe a través de Fede Cámaras Monagas en ese ente legal que se llama Consejo de Desarrollo Económico, explicó Edgardo Berti, presidente de Fede Cámaras.
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1: 12:16 minutos.
2: Una situación sanitaria mantiene en alerta a la comunidad educativa de la parroquia Boquerón en el municipio Maturín. En menos de una semana, al menos 100 personas, entre estudiantes, docentes, personal administrativo y ambientalistas, han resultado intoxicadas tras inhalar los residuos de un químico utilizado para fumigar los planteles escolares del circuito.
1: La emergencia sumó este miércoles 17 de junio un cuarto episodio crítico. En esta oportunidad, el desalojo y traslado de emergencia afectó a quienes reciben clases en las aulas del Monseñor Antonio José Ramírez Salaverría de Boquerón de las Viñas.
2: Un total de 27 personas fueron ingresadas en el Centro de Diagnóstico Integral de Boquerón. Sin embargo, debido a la falta de oxígeno en este centro asistencial primario, varios de los pacientes tuvieron que ser remitidos de inmediato al Hospital Universitario Dr. Manuel Núñez Tobar.
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2: 12:17 minutos.
1: La ausencia de los servicios básicos como aguas servidas, asfaltado y alumbrado público perjudican a más de 10.000 familias del callejón Hugo Chávez en el sector Los Cocos de Maturín desde hace más de 15 años.
2: Los habitantes denuncian que, a pesar de que el resto de la comunidad cuenta con ciertas mejoras viales, esta calle en particular ha quedado completamente excluida de los planes de atención gubernamental.
1: Las fallas en la red de aguas negras y la falta de pavimentación complican el día a día de los vecinos, especialmente durante la temporada de lluvias. Según los afectados, las precipitaciones transforman el callejón en un estancamiento del lodo que impide el libre tránsito y pone en riesgo sanitario a la población infantil que hace vida en ese lugar.
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1: Las 12:18 minutos.
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1: Sigue activo el nido de corrupción y abusos, lo que es la estación de servicio El Costo. Hacen lo que les da la gana con la gasolina subsidiada que deben vender a los grupos asignados. Esa gasolina la venden en dólares bajo chanchullo. Todos los días se inventan una. Por ejemplo, hoy van a atender solo la mitad del grupo asignado. ¿Y la otra mitad? ¿Quién sabe? Bueno, todo el mundo sabe, la venden en dólares. Señores del gobierno, los guardias nacionales que están allí, a pocos metros, es fácil aplicar la justicia y ponerle los ganchos a estos malandros de esa bomba.
2: En El Corozo, aprobaron el proyecto para comprar un camión para el servicio de recolección de basura. Eso funcionó los primeros días, pero ya desapareció el camión y dicen que lo tienen alquilado a una bloquera en Maturín. Ah, bueno, y entonces...
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2: 12:19 minutos.
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2: 12:26 minutos.
0: Conductores que visitan a diario el centro de Maturín aseguran que la falta de estacionamientos convierte las calles en parqueaderos improvisados. Señalaron que esta situación obliga a los choferes a estacionarse en las arterias viales que conectan con puntos estratégicos, lo que ha provocado el caos vehicular.
2: Es un dolor de cabeza esta situación y un problema del cual llevamos años padeciendo. A diario vienen miles de personas al centro a trabajar o a hacer diligencias y no tienen dónde estacionar sus vehículos y los dejan en cualquier calle, arriesgando a ser chocados o desvalijados, explicó Giancarlos Rodríguez, uno de los conductores.
0: De esta manera destacaron que las semanas de quincena es cuando más se llena el centro de carros y las calles se vuelven más angostas para quienes tienen que dirigirse a otras avenidas.
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0: 12:27 minutos.
2: En el marco del operativo anual, la alcaldía de Maturín intensificó sus labores de mantenimiento y recolección de desechos vegetales en el cementerio Pedro Juan Luciano, mejor conocido como el Cementerio Viejo, ubicado en la parroquia San Simón, mientras que en el cementerio municipal se hace lo propio para recibir a los maturineses este domingo por el Día del Padre.
0: José Luis Jiménez, presidente del Servicio Autónomo de Cementerios Municipales, SACEM, explicó que se mantiene el operativo especial de mantenimiento en cada uno de estos espacios, enfocándose en el desmalezado y la recolección de desechos vegetales.
2: Por orientaciones desde la alcaldesa Ana Fuentes, hemos iniciado un plan especial de mantenimiento que incluye la limpieza de las caminerías, brocales, jardinería de diferentes cementerios, donde se priorizan 18 campos santos que se sitúan en la parroquia de Maturín.
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2: 12:28 minutos.
0: Los trabajos de mantenimiento y el consecuente cierre vial en el nodo sur de Maturín comenzado a generar serias complicaciones en el flujo vehicular de la zona. Durante los últimos días, la avenida Raúl Leoni se ha convertido en el escenario de intensos embotellamientos, afectando la movilidad de cientos de conductores que transitan diariamente por esa avenida.
2: El problema se agudiza drásticamente durante las llamadas horas pico, específicamente en las mañanas, cuando los ciudadanos se dirigen a sus puestos de trabajo y escuelas, y al mediodía, coincidiendo con el retorno a sus hogares.
0: Es una situación insoportable. Pasar por la avenida Raúl Leoni en la mañana o al mediodía se ha convertido en un verdadero dolor de cabeza y en una fuente de estrés constante para todos los que manejamos por aquí. Entendemos que los mantenimientos son necesarios, pero el colapso que se arma es demasiado grave, señaló Carlos Mendoza, un conductor.
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0: 12:29 minutos.
2: La corporación Feje Gil, liderada por Juan Cristóbal Febres y Aileen Gil, anunció la segunda edición de la Expo Venta Punta de Mata 2026, que se llevará a cabo el próximo 27 de junio con el objetivo de impulsar el comercio y el emprendimiento en el oeste de Monagas.
3: El evento contará con la participación de aproximadamente 25 marcas comerciales de diversos sectores: automotriz, repuestos de motos, alimentos y bebidas, consolidando a la región como un motor económico clave.
2: A diferencia del año anterior, esta edición se concentrará en una sola jornada para ofrecer una experiencia más dinámica y cómoda para los visitantes de Maturín y zonas cercanas.
3: El resguardo de los asistentes estará completamente asegurado gracias al despliegue coordinado de la Policía del Estado, Protección Civil y la Policía Nacional Bolivariana. Las organizaciones o los organizadores destacaron que la meta de este encuentro es demostrar el enorme potencial comercial del municipio Ezequiel Zamora y su rol estratégico en todo el estado Monagas.
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3: 12:31 minutos.
2: Funcionarios de la Policía Municipal de Piar, Polipiar, al norte del estado Monagas, realizaron las aprehensiones de un hombre que, por supuesta agresión en contra de una adolescente de 17 años.
3: Mediante una minuta policial, se pudo conocer que el ciudadano en conflicto responde al nombre de Cristóbal José Salazar Lisset, de 26 años, quien reside en el sector Orocual de La Esperanza, perteneciente a la parroquia Chaguaramal del mencionado municipio.
2: Al parecer, el ciudadano, luego de conocerse con la víctima por vía telefónica, agredió físicamente y la amenazó de muerte, quien informó sobre los hechos acaecidos.
3: Tras la formulación de la denuncia, Salazar quiso emprender la huida y luego de una persecución se logró su captura en la parte trasera de una vivienda, siendo trasladado hasta el comando policial.
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3: Las 12:32 minutos.
2: Pasada las 2 de la tarde de este miércoles 17 de junio, se registró un accidente en la comunidad del Silencio de Campo Alegre, parroquia Las Cocuizas, de Maturín.
3: De acuerdo a una minuta de los organismos de seguridad, el suceso dejó como saldo una persona herida, la cual fue identificada como Virgilio Jiménez, de 64 años.
2: El escrito oficial indica que la víctima se desplazaba por la zona a bordo de una unidad motorizada en moto cuando ocurrió el derrape. Agencias bomberiles o agentes bomberiles y de Protección Civil acudieron al sitio para brindar el apoyo requerido y realizar el traslado hasta la emergencia del Manuel Núñez Tobar.
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2: 12:32 minutos.
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3: La avenida Cruz Peraza sigue convertida en un desastre total y un gran peligro para quienes la usan. Es una verdadera guillotina. Ha habido cualquier cantidad de accidentes en los últimos días. Y hasta ahora, por lo evidente, eso no es para este año. Llevan 2 meses solamente barriendo las orillas y el asfalto, nada que llega. Ha sido peor el remedio que la enfermedad. ¡Qué irresponsabilidad!
2: En Los Guaros, avenida principal, los vecinos ya no encuentran qué hacer. Ahora con las lluvias, el problema de desbordamiento de su sistema de cloacas está haciendo la vida de cuadritos a todos los que viven en ese lugar. El llamado se insiste a hacer a Hidro Monagas. ¿Hasta cuándo esta gente tiene que esperar porque se arregle ese problema? Please.
3: Un nido de corrupción y abusos es la estación de servicio El Costo. Hacen lo que les da la gana con la gasolina subsidiada que deben vender a los grupos asignados. Esa gasolina la venden en dólares bajo chanchullo todos los días. Se inventan una. Señores del gobierno, guardias nacionales que están allí a pocos metros, es fácil aplicar la justicia y ponerle los ganchos a estos bandidos.
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3: 12:34 minutos.
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2: 12:40 minutos.
0: El Centro de Documentación y Análisis Social de la Federación Venezolana de Maestros, SENDAS, reportó que la canasta alimentaria familiar correspondiente al mes de mayo del 2026 se ubicó en 401.826,98, lo que equivale a $772.74.
2: Según la información de SENDAS, si se suman gastos esenciales en agua potable, el costo de la canasta asciende aún más, ubicándose en $785.05.
0: A pesar de que el costo de la vida continúa su ascenso acelerado, el salario mínimo mensual en Venezuela permanece congelado en 130 bolívares tristes desde marzo del 2022, al tipo de cambio de bolívares 520 por dólar. Este ingreso equivale a apenas $0.25 mensuales. En ese sentido, su cobertura es casi inexistente, de 0.03%.
2: Bueno, hoy día el dólar está en 602 bolívares. Ahí hicieron el cálculo con el dólar a 520.
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2: Y lo que falta. 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
0: Son las 12:42 minutos.
2: El economista Drúbal Oliveros dijo que no es sostenible decir que en Venezuela todo empeora cada día tras los hechos ocurridos el 3 de enero y la nueva etapa de restablecimiento de relaciones internacionales.
0: En X, Oliveros respondió un mensaje de Andrés Caleca en el que citó un reportaje sobre la situación actual de Venezuela con el comentario: el malestar por la intervención estadounidense crece en Venezuela. Esto no mejora, empeora cada día.
2: A juicio de Oliveros, el malestar es comprensible, pero se trata de un proceso complejo y de resultados graduales, cuyos beneficios para la población no serán inmediatos.
0: Es evidente. 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
2: 12:43 minutos.
0: El gobierno nacional desmintió las versiones que circulan en redes sociales sobre una supuesta reforma de la Constitución venezolana, asegurando que no hay ningún proyecto de modificación en discusión en la Asamblea Nacional.
2: A través de la cuenta oficial Miraflores al momento, las autoridades calificaron como falsa la información que señalaba la existencia de una iniciativa para realizar cambios constitucionales en el país.
0: El Ejecutivo también rechazó una publicación del portal diario La Derecha Diario que inicia referencia a una propuesta presentada por Bernabé Gutiérrez, secretario general de Acción Democrática, ante la Comisión Presidencial para la Reestructuración y Reingeniería del Gobierno Nacional, instalada por la presidente encargada Delcy Rodríguez.
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0: 12:44 minutos.
2: La vía Guanare-Morita, que conecta los municipios Guanare y Papelón en Portuguesa, fue restaurada tras la reparación de un alcantarillado que se colapsó debido a las intensas lluvias crecientes.
0: Este incidente provocó la unión de los cañicultores del área con el gobierno regional, lo que facilitó la rehabilitación del tramo en el sector La Curva, crucial para la movilidad y la actividad productiva local.

0: Centro Molipasa, junto con el bloque de asociaciones de cañicultores del Cono Sur de Portuguesa, donó 5 alcantarillas de concreto necesarias para llevar a cabo las reparaciones.
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0: 12:44 minutos.
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1: Entre Corpoelec, con esos cortes de luz sin orden o control alguno, y el dólar criminal aumentando de 25 bolívares por semana, nos están ahorcando sin mecate y nadie detiene tanta barbarie contra este pobre pueblo.
0: Los huecos de las casas chinas entre la Fuente y la Gran Victoria siguen creciendo y con las lluvias se han agigantado sin nada que aparece el plan de asfaltado que lleva a cabo el gobierno regional. ¿Hasta cuándo esperamos los conductores?
1: La avenida Cruz Peraza sigue convertida en un desastre total y un gran peligro para quienes la usan. Es una verdadera guillotina, ha habido cualquier cantidad de accidentes y hasta ahora, por lo evidente, eso no es para este año. Llevan 2 meses apenas barriendo las orillas y el asfalto, nada que llega. Ha sido peor el remedio que la enfermedad. ¡Qué irresponsabilidad!
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1: 12:46 minutos.
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0: 12:51 minutos.
4: El primer ministro de Israel, Benjamín Netanyahu, aseguró este jueves que el ejército mantendrá, se retirará mientras las necesidades de seguridad así lo exijan, pese al acuerdo alcanzado entre Irán y Estados Unidos.
0: Seguiremos avanzando por nuestro camino con sabiduría y discreción, afirmó Netanyahu en su discurso pronunciado durante la inauguración de una carretera en el bloque de asentamiento de Gush Etzion en la Cisjordania ocupada, según recogió el medio israelí Yediot Ahronot.
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0: 12:52 minutos.
4: El presidente de Irán, Masoud Pezeshkian, se pronunció sobre el memorando de entendimiento con Estados Unidos al afirmar que se trata de un documento histórico y un mensaje de Irán fuerte. La paz se logrará bajo el respeto mutuo, escribió el mandatario en sus redes sociales.
0: Pezeshkian señaló que el país persa siempre ha estado y sigue estando comprometido con la paz mundial, preservando la dignidad y la independencia, así como con el progreso y la cooperación regional. Esto luego de la suscripción del documento con el presidente de Estados Unidos, Donald Trump, que se firmó de manera digital.
4: El acuerdo mediado por las autoridades de Pakistán pone fin a la guerra entre Estados Unidos e Israel contra la República Islámica de Irán y establece futuras negociaciones sobre varios puntos clave.
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4: 12:53 minutos.
0: El presidente de Colombia, Gustavo Petro, afirmó que se está considerando la opción de dolarizar la economía en Venezuela, convirtiendo el dólar en la moneda oficial del país.
4: Durante un acto en la Universidad de Antioquia, en Medellín, Petro aludió a las discusiones sobre política monetaria en la región. No podemos evadir las promesas que se hacen y no hablar de ellas.
0: A ver si la presidenta encargada de Venezuela le están diciendo que debe dolarizar y poner como moneda oficial el dólar, comentó el mandatario colombiano.
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0: 12:54 minutos.
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6: El 17 de junio del Mundial 2026 cerró la primera jornada de grupos con el triunfo de Colombia 3-1 ante Uzbekistán en el estado Azteca.

0: este resultado, el equipo sudamericano lidera el grupo K, aprovechando el sorpresivo empate 1-1 entre Portugal y la República Democrática del Congo en Houston.
1: Por el grupo L, Inglaterra goleó 4-2 a Croacia en un emocionante partido que se realizó en Dallas, en un doblete de Harry Kane. En el otro duelo del sector jugado en Toronto, Canadá, Ghana venció 1-0 a Panamá con un gol de último minuto, empatando la cima con los ingleses.
0: Finalmente, Austria derrotó 3-1 a Jordania en Santa Clara para cerrar la actividad del grupo J. Con estos partidos, las 48 selecciones del torneo debutaron oficialmente, dejando todo listo para el inicio de la segunda fecha de la Copa del Mundo.
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0: 12:55 minutos.
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0: Hasta este momento estuvimos acompañándoles en la redacción el periodista Joan Gutiérrez.
1: En el control técnico, Alejandro Vívenes.
0: Narradores, José Abraham Barry, 19611.
1: Ángel Gainza, 31550.
0: Y Arturo José Marcano, certificado de locución, 12420.
1: Dirección general, José Gregorio Rodríguez.
0: Mis amigos, la invitación abierta para mañana a partir de las 12 del mediodía en punto, cuando nuevamente estará todo el equipo del Informativo 104 con las noticias. Que tengan todos una feliz tarde y buen provecho.
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0: periódico de Monagas, a este mes, el mes, pudiéramos decirlo, nacional del periodista, donde, bueno, ya la agenda se pone apretada con algunos agasajos por allí de algunas instituciones, inclusive hasta algunas comunidades que siempre son agradecidas por el buen trabajo que realizamos con denuncias, sí, y siempre te llaman para algún agasajo que te quieran preparar. Gracias por la invitación.
1: Así es. Bueno, en la tarde de hoy le ofrezco por aquí un cafecito, tal vez para conversar más en confianza, ¿no?
2: Ay, muchísimas gracias.
1: Unas galletitas de esas que tenían ahí en su casa.
0: Son muy buenas, Anaís.
2: Sí, yo las hago demasiado buenas.
0: Las probé mucho en, sí, su casa, porque tuve la oportunidad de ir a su casa y disfruté mucho. Ella está agradable, la quiero mucho.
2: Ay, son mal.
1: Mira, hablando de esa agenda que pudiéramos tener los comunicadores en este mes de junio, ¿cómo va esa agenda?
2: Bueno,
1: ¿estás participando por el premio periodista que hay en el estado?
2: No, por lo menos en mi caso no, porque trabajo para institución, y una de las instituciones que está dentro del reglamento para ser jurado es el Consejo Legislativo. Entonces, como laboro para esa institución, nosotros tenemos prohibido participar. Pero bueno, dándole todas las expectativas a los que están participando, porque eso sí me gusta, que el gremio se anime a participar este año nuevamente, y que bueno, que sea Dios que ponga la... Ya está todo tirado, ahí están las cartas están echadas. Vamos a esperar el 27 para saber, conocer a los ganadores de este año.
1: Así es, yo he tenido por acá una serie de colegas periodistas, ¿no? Que están participando este año en lo que tiene que ver con el premio periodista. Y yo le he dicho, si tú ganas, me invitas a algo por allí. Alexis, ¿tú sí estás participando?
0: Bueno, decidí no participar este año. De hecho, no porque fue una decisión como tal, sino que he estado muy full, la agenda full apretada, pero sí me comprometí para el año que viene, pero ya coordinando con un equipo que me va a apoyar allí para un trabajo muy, muy especial que les va a gustar a todos.
1: Así es, y hay bastante talento acá en el estado.
2: Sí, sí, en el gremio hay mucho talento y hay trabajos buenos. O sea, que creo que el jurado no la tuvo fácil este año.
0: Ya sabemos quién es la ganadora.
2: No sé quiénes son los ganadores.
0: Perdón,
2: No sé quiénes son los ganadores, pero sí sabemos que hubo mucha competencia. De verdad que los trabajos de los colegas son buenos. Lo bueno de nosotros es que no se ha perdido el tema de la investigación. Pese a que pasamos a era digital, no se ha perdido el tema de la investigación, el seguimiento a las noticias, a las informaciones que veníamos viendo desde hace tiempo, que por un tiempito como que se perdió eso, pero ya volvió. Entonces, a todos los que no estamos participando nos llama la atención de saber. Yo quisiera saber quiénes ganaron, pero no lo voy a poder saber hasta ese día.
1: Yo pensé que sabías, Anaís. Yo te voy a decir que nos contaran. Aquí nadie se va a enterar.
2: Esas son
0: claves esenciales en el periodismo, la que está diciendo Anaís, pues, esa investigación, indagar, ¿verdad? Para tú poder realizar una noticia. Bueno, nosotros también estamos observando cuáles son esas técnicas para ya prepararnos el año que viene.
1: Así es. Hablemos del inicio en el mundo de la comunicación, tal vez del inicio desde niños. Alexis, ¿te animabas los actos culturales en tu escuela, en tu preescolar? Anaís, ¿cómo nació ese amor por el tema del periodismo?
0: Yo siempre he dicho que los sueños se hacen realidad. Desde que estudiaba en el liceo, una de las carreras que me llamaba la atención era el periodismo. De hecho, mi madre es testigo de que en mi cuarto, cuando yo vivía con mi mamá, yo hacía graffiti, ¿sabes?, de los logos de los canales nacionales, Globovisión, Venevisión, Televen, BTV, y yo los plasmaba en mi cuarto, y ese era un sueño, ¿no? Porque, o sea, me veía como que reflejado en lo que era el mundo comunicacional. Y bueno, para mí, más sorpresa aún cuando después que estudio comunicación social de la segunda corte de la universidad, se hace un casting acá, que fue cuando quedé seleccionado para Venevisión. Yo digo que si cuando tú te propones a algo y le pones interés, se logran los objetivos.
1: Y sin duda alguna, el camino no ha sido fácil, Alexis, porque para uno tal vez llegar a donde actualmente pudiéramos estar, hubo cosas buenas, pero también hubo cosas negativas.
0: Sí, muchas trabas, muchos obstáculos.
1: Algo negativo
0: todo se superaba.
1: Que los haya marcado.
0: Algo negativo que me haya marcado entrando al canal como tal o en el mundo del periodismo.
1: Del periodismo.
0: Mira, siempre como que las críticas de las personas de que no lo vas a hacer.
2: ¿Crees que empalman con el periodismo? Sara no paraba. Y hacía lo mismo. O sea, que yo tenía esas tres profesiones allí, que es el área de humanidad, y lo tenía allí. Y cuando empecé a estudiar comunicación, yo empecé estudiando cosmetría.
0: Anaís era mixta, wow.
2: No, yo empecé estudiando cosmetría porque aquí no daban comunicación social. Y entonces me inscribo en Puerto Ordaz porque ya había hecho un curso de masaje. Entonces la persona que me dio el curso me incitó a que me inscribiera en esa universidad. Me fui, iba y venía todos los fines de semana. Trabajaba de lunes a viernes y los

0: Sábado me iba a estudiar, pero me di cuenta que no era lo mío. Ya en el tercer semestre me dan la oportunidad de entrar en la UVB y yo dejo de una vez los estudios y entré de lleno en la UVB. Y sí, eso era lo que a mí me apasionaba. Cuando yo entré, dije, esto es lo que yo quiero estudiar. Pero me doy cuenta que se liga la educación, el derecho y la comunicación, sobre todo cuando ya empiezas a ejercer. A mí me tocó ejercer empecé con ciudad, pero el fin de semana siguiente me tocó hacer suceso. Pasé los primeros 3 meses de mi vida, nunca lo voy a olvidar, llorando, sin poder comer, sin poder dormir, o sea, porque a mí me tocaron ver cosas que ahorita los nuevos periodistas no han visto, y tú sabes que es así. Nosotros vivimos de ir a ver un podrido. Y el podrido ahí, nosotros aquí calándonos al mal olor, buscando una bacteria, o sea, todas esas cosas las tuvimos que pasar. Entonces yo decía, bueno, ve, nos toca en el periodismo, en el área de suceso, estar en el lado de derecho, pero cuando escribes eres educador, porque de lo que tú escribas el muchacho aprende. Y es importante algo, hemos perdido el tema de la lectura. Y es bueno que ojalá pudiese otra vez estar los periódicos, porque los chamos empiezan a leer a través de un periódico. Es increíble. Mi hija no leía Mi Jardín. Mi mamá le metió el libro por la cabeza, donde la muchacha ya sabía leer con el periódico. O sea, se lo sabía. Y cuando la llevé a una tarea dirigida, me dice, no, hombre, que tu hija lee. ¿Cómo que lee? Pero es que mi mamá le pega el libro por la cabeza. Ah, no, es que la chama no quería leer Mi Jardín, lo que estaba era leyendo directo. O sea, aprendió a leer fue a través del periódico.
1: Más cosas positivas.
0: Muchas cosas positivas, porque hasta a través de cómo nosotros escribamos, ellos aprenden también a pronunciar y a escribir.
1: Alexis, tu primera experiencia laboral como periodista, ¿dónde se llevó a cabo? ¿Cómo fue?
2: Fueron comunidades, pero la que me marcó más, lo comentaba acá la compañera, tenía que ver con la parte de sucesos. Porque Venevisión en aquel entonces me exigía un resumen de los sucesos en Monagas durante el fin de semana. O sea que si hubo 13 muertos durante el fin de semana, yo tenía que reportar eso. Me tocó ver cadáveres, como dice ella, inclusive a sus familiares llorando, entrevistándolos a la hora de ellos comentar qué era lo que estaba sucediendo. Y eso se te hacía un nudo en la garganta ver a una madre llorar por su hijo porque se lo habían matado en un ajuste de cuenta y toda esa cuestión. Entonces cuando me tocó vivir esa experiencia de sucesos, la viví en carne viva porque era como un periodismo más atrevido en ese sentido, ¿no? Después las cosas fueron cambiando periodísticamente porque ya no se le daba acceso al periodista a dar detalles sobre lo que pasaba en materia de suceso. Ya eso fue cambiando poco a poco. De hecho, recuerdo que tuve Ovidio, el teniente Ovidio, me había dicho, Catire, bájale uno, Catire, que están mucho muerto en Monagas, pero era la realidad y era lo que se estaba transmitiendo en televisión. Y entonces, de allí fueron cambiando muchas cosas, el periodismo se bloqueó un poco en ese sentido, pero bueno, estamos dispuestos a seguir ofreciendo periodismo de verdad y de investigación, sobre todo investigación. Anaís hablaba hace pocos minutos de que lamentablemente no hay lectura como tal. La parte digital se ha tragado, por decirlo así, esa parte pues de lo que es leer, porque ahorita todo es digital. Los periódicos de antes en físico, bueno, tenías tú la virtud de poder leer una nota de prensa textual, ahora no, todo es digitalizado, todo es ahorita mucho digital. Pero bueno, eso ya el tiempo nos lo dirá, porque hemos avanzado en cierta parte con la tecnología, pero es muy importante la lectura en ese sentido para los estudiantes de ahora, los que están estudiando periodismo, es fundamental.

0: universidad prácticamente como profesional, porque la universidad es única y exclusivamente para mostrarte lo que debes de aprender, la teoría. Como me decía a mí una profesora que nunca voy a olvidar sus palabras, Ana Sánchez, me decía: tus enemigos no están dentro de la universidad, tus enemigos están dentro del trabajo. Siempre me lo dijo. Dedícate a llegar a hacer tu trabajo y cuando tengas que irte, retírate tranquilamente. Eso siempre me lo decía ella. Y me decía: no creas tú que porque estás en la universidad te está haciendo a ti. No, ella te está ayudando, te está inculcando, te está educando. Pero tú eres el que sobrepasas la universidad. Por eso que cuando hablan de la Universidad Bolivariana, que nos tildan demasiado de tapa amarilla y todavía siguen haciendo ese mal señalamiento, a mí me molesta muchas veces. Porque yo tuvimos profesores que nos podemos dar cuenta que eran personas de universidades tradicionales, pero que no tenían el conocimiento. Como tuvimos muy buenos profesores, ahí en la Bolivariana pasó de todo y pasamos por todo. Entonces creo que no es la universidad, es el estudiante. Cuando tú quieres ser el mejor profesional, tú lo vas a hacer donde te pares. Así no lo estudias. Hay personas que no son profesionales en el periodismo y a veces tienen más conocimiento que un mismo periodista.
1: De hecho, okay. Y disculpa que te dejé ahí, Anaís, totalmente de acuerdo con ella. Yo actualmente estoy dando clase de audiovisual, es la parte que manejo con más fuerza, ¿no? Y ya uno ve el talento en los estudiantes. Ya tú clasificas quiénes van a ser los periodistas y quiénes no, porque ya muestran ese interés profesional de periodismo. Y como dice ellos, pues, o sea, mientras el interés esté en uno en ser profesional de la carrera que sea, no importa, o no se trata de decir que es la universidad, es uno como persona.
2: Ahora, el cambio tecnológico que se ha tenido durante los últimos años es significativo, ¿no? Anteriormente leíamos la noticia,
0: grandísimo.
2: El tema de un periódico en físico. Por allí, René dice que no conoció un periódico, Alexis.
0: No puede ser.
2: Y ahora todo tiene que ver con el tema de la tecnología.
1: Bueno, aquí ahorita prácticamente todo es digital. Bueno, hubo una época que todo era el físico en periódico. A veces muchas personas dicen: oye, que queremos volver a eso. Pero bueno, lamentablemente o afortunadamente, los tiempos van cambiando y nosotros tenemos que irnos adaptando. Ya por lo menos yo viví esa época de la lectura de periódico en físico. Las hojas, las noticias de opiniones, que era lo que más te llamaba la atención, o cualquier suceso que pasaba y tú te leías toda la noticia, ¿me entiendes? Pero ya todo eso se ha transformado a algo digital. Es como el mismo periódico, pero ya no en físico, sino en lectura digital. Y bueno, hay que adaptarse a los tiempos.
0: Sí, lo que pasa es que con esa adaptación también tenemos que entender que hay personas que todavía, por lo menos el adulto mayor, no se adapta a esta tecnología. Hay algunos que sí, pero muchísimos dicen que necesitan el periódico. Es impresionante, pero uno hace una encuesta y sí se necesita. Yo pienso que eso no debe desaparecer. O sea, deberíamos de trabajar de la mano con las dos cosas. Porque se venía trabajando antes así. Lo que pasa es que, claro, tema, situación país. Yo creo que la pandemia nos llevó a todos a nivel mundial a tener que irnos a la era digital. De hecho, sí. Que de ahí es que nace más que todo el emprendimiento. Porque pues no podías salir, pero tenías que sobrevivir. ¿Cómo sobrevivías? Vendiendo. ¿Y cómo hicimos nosotros los periodistas para poder seguir trabajando? Hacerlo de manera digital. Y eso fue lo que nos ayudó.
1: La pandemia y WhatsApp, ahora otros mecanismos, Telegram y todo eso. Ya ese mundo digital ha abarcado un poco más, actualizándose. Bueno, por eso digo que hay que adaptarnos, hay que ser como Madonna. Madonna se ha adaptado a los tiempos. Madonna tiene 63 años y se ha adaptado a todos los tiempos.
0: A todo.
2: Ha estado allí permanente todo el tiempo.
0: Ella y Cher.
2: Chicos, mucha gente conectada por allí. Aprovechamos la oportunidad. Para las personas que nos están viendo, se suscriben allí al canal de YouTube y van a ver este tipo de entrevistas y las venderas, porque hay varios periodistas por allí en cola. Nos llega un mensaje por acá del amigo Luis Presútil Soto. Dice: saludos a todos, unos excelentes profesionales de la comunicación.
1: Luis Presútil, yo creo que Luis Presútil fue la persona que me acompañó en la campaña en la alcaldía del municipio Piar, uno de mis coordinadores principales. De verdad que le mando un fuerte abrazo y muchas bendiciones, Luis Presutti, para ti.
2: ¿Cómo es eso, Alexis?
0: Echa tu cuento.
2: El tema de la comunicación con la política.
1: Con la política, de hecho, en el 2020.

0: 2022 soy postulado para la alcaldía del municipio Piar. No fue que me postulé, me postularon de 32 VH, salí seleccionado en 28 VH, es decir, la mayoría de las VH estaba en la ciudad de Caracas cumpliendo compromiso con la ex gobernadora Yelixe Santaella, y de allí asumo esa responsabilidad. Pues cuando asumo la responsabilidad, bueno, lamentablemente los objetivos no fueron logrados, pero sí considero que hice el trabajo excelente porque tuvo muchos patrocinadores y ese trabajo social como que me gustó bastante. Y bueno, y actualmente ahorita estoy estudiando ciencias políticas, bueno, cuarto semestre.
1: Esa es una experiencia que te marcó, ya tienes un camino abierto allí, quien quita que en algunos añitos por allí
0: pueda que sí. Y ustedes claro, y junto al equipo aquí sean mi
2: equipo de
0: jefe,
2: prensa.
0: De prensa.
2: Oh, claro.
0: Jefe de prensa.
2: Ha visto, ya tenemos eso bien, bien grabado.
3: Ya
2: la jefe de prensa, no me interesa más nadie.
1: Anaís, aparte del periodismo, ¿a qué más te dedicas?
2: No, ya antes me dedicaba bastante a eso, seguía haciendo lo de los masajes, pero ya no, ya soy madre.
1: Pero eso no se olvida, ¿no? Hacer un masajito.
2: No, eso no se olvida. Esas son técnicas que el que se la aprende no lo olvida.
0: No sabía que Anaí era masajista, wow.
2: Terapeuta de masaje. Sí, yo tengo muchos años antes de estudiar el periodismo.
0: Y fue bonita esa experiencia.
2: Mira, una experiencia demasiado bonita porque, o sea, yo siempre en biología, en el liceo, era malísima para biología. Y siempre en algo que yo he sido mala, me ha llevado hacerlo después. Y cuando yo empiezo a conocer el cuerpo humano como tal y me ponen a dar masaje, a mí una vez me tocó darle masaje a un hombre y yo no me atrevía y yo decía, ay no, señor, eso no. Pero después lo hice y mi soltura me ayudó muchísimo a hacer mis cosas,
1: ¿no?
2: Y es algo profesional. Que no lo plasmo ahorita, no, porque, o sea, hago mi trabajo periodístico, todavía lo sigo haciendo. Le trabajo al CLEN, le trabajo a Antonio.
0: Uno de periodista masajista.
1: Pero los masajes nunca se olvidan.
2: Es un emprendimiento. Pero ahorita dedicada al periodismo, sigo dedicada al periodismo aquí en el Estado Monagas. Y bueno, como madre, dedicada a mi hija que tiene 15 años. Se dice fácil, pero no, porque ella nació dentro de este mundo. Ella nació dentro de este mundo. Ya son 15 años viéndola a ella. Yo tengo 16 años como periodista.
1: Ya me pasó,
2: ya es periodista grande. No, ya no quiere ser periodista. Ella me dijo que quiere ser psicóloga. Quiere estudiar psicología para estudiarse su carácter y luego estudiar derecho. O sea, que es una niña que ya está centrada.
1: Ella tiene que atender por ella.
2: Por supuesto, necesito una psicóloga urgente y ella va a ser la que me vaya. ¿Viste? Y en algún caso que me meta en algún problema, ya yo sé que es mi abogada. ¿Viste? Que tengo todo junto.
0: Así es. Muy bueno. El programa, claro, de verdad que me reído bastante.
1: Hablando del tema de la tecnología y de las innovaciones que se pudieran hacer, ¿cómo evalúan ustedes el tema de los influencers? Que tal vez, no vamos a generalizar, ¿no? Vamos a hablar de los influencers que tal vez se creen periodistas.
2: Influencer no es periodista. Sinceramente, influencer no es periodista. Yo creo que hemos tenido eso es un problema grave que tenemos ahorita y como gremio no lo hemos atacado, sino que hacemos es lanzar. Pero no nos hemos unido como gremio periodístico a decir ya, basta. El que lee, el que escucha, escuchamos, opinamos, pero como dentro de nosotros, pero no lo plasmamos, no lo decimos, ya basta. Un influencer no puede venir y entrevistar, porque yo tengo que esperar un podcast de un periodista para ver cómo yo puedo mostrarlo en uno propio, porque no soy periodista y desconozco el trabajo periodístico, que no me vaya a traer problemas o que yo no vaya a caer en un problema. Entonces yo creo que los influencers, eso también nació a través de la pandemia, pero uno lo están sabiendo llevar, pero hay una mayoría grande que no sabe llevar lo que es ser influencer. Están como desligando del tema y se nos están metiendo cada día más dentro del gremio periodístico.
0: Yo te pudiera decir, Joan, que yo no tengo nada en contra de los influencers. De verdad que no tengo nada en contra de ellos, pero qué desagradable cuando, por ejemplo, te invitan y tú como periodista haces el trabajo formal, ¿sabes? Porque uno como periodista te hace el trabajo formal, serio, a diferencia de un influencer que puede tener esa parte jocosa para sobresaltar o algo así por el estilo. Entonces son dos cosas diferentes, entre lo formal y lo informal. Les tengo mucho respeto, los aprecio, pero les recuerdo, muchachos, no son periodistas y tienen que saber hacer su trabajo a lo que ustedes van, no intentar ser periodistas.
2: Sí, porque te voy a decir algo, y disculpa, yo el influencer no solo quiere ser periodista, también quiere ser publicista. O sea, debemos de ubicarnos en tiempo y en espacio, ¿sabes? Ahora, hay que estudiar, lamentablemente hay que prepararse para poder estar al mismo nivel de otros.
1: Ahora, sin duda alguna, ellos también tienen un alcance, ¿no?
2: Claro.
1: Eso es algo que no se puede negar, y uno como comunicadores también deberíamos entonces adecuarnos a ese tipo de manera de llevarle información.
2: No, es que a mí me gusta algunos influencers que a ellos les encanta, o sea, tienen creadores de contenido.
0: Y lo hacen de una manera así. Yo lo llamo creadores de contenidos de elegancia. ¿Sabes por qué? Porque son influencers que sí, de alguna u otra manera llaman la atención, pero es por la creación de su contenido, porque ellos preparan un trabajo preproductivo para poder. Pero esos influencers alocados, ahí es donde yo voy, ¿no? ¿Me entiendes? Pero sí, hay creadores de contenido muy buenos, y los felicito de verdad.
1: Acá en la ciudad de Maturín hay uno que da a conocer los espacios turísticos acá del estado de Monagas. Eso es bueno, eso es digno de aplaudir, ¿no?
0: Mi primo.
1: ¿Tú lo enseñaste?
2: Exacto. Tú lo enseñaste.
0: Yo lo enseño. Excelente creador de contenido.
1: ¿Y ustedes cómo están con sus cuentas, con sus plataformas sociales?
2: Las mías yo no las utilizo para hacer periodismo. De verdad que no.
1: Pero se debería.
2: Se debería, sí. Yo podría crear hasta una que sea exclusiva para eso. Pero yo tengo años, por lo menos, a mí me encanta Facebook. Porque tú puedes escribir y escribir y escribir y compartir y compartir y compartir. Y Facebook no tiene fin. De verdad, a mí me encanta. Pero yo siempre he dicho que, como dice un meme por ahí, mis redes sociales están para yo ser ridículo, no para estar yo dándole tanta información a la gente, ¿sabes? Ahorita, como estamos en la era digital, que es lo que decíamos, sí se puede utilizar con el fin de informar también. Porque da la casualidad que tú tienes una cantidad de personas en tu Facebook que te pueden leer. Yo no sé cuánto tengo en Facebook, pero tengo un poco de gente. Entonces, eso sería bueno porque uno ahí está plasmando la información, ya que no tenemos periódico físico. Entonces, es una oportunidad y un abanico para que la gente también conozca lo que está aconteciendo. Yo comparto mucho de todos los medios de comunicación. Eso sí me gusta. Compartir la información que salen en los medios de comunicación, que yo sé que son veras, porque también están saliendo medios por allí que la gente dice, ah, pero es que este medio yo nunca lo he visto. Y de verdad.
1: Anaí.com.
2: Algo así. Una cosa que sea Anaí.com, entonces la gente no sabe quién soy yo, pero entonces todo el mundo ahí compartiendo sin conocimiento previo de que siempre sea cierta o no la noticia.
1: Chicamoreno.com. 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
1: La libertad, al fin y al cabo, no es más que la capacidad de vivir con las consecuencias de nuestras propias decisiones. 2:13, 18 de junio del año en curso. Saludos para todos los cumpleaños del día de hoy, para todas las personas que me están escuchando que están de aniversario, de cumplemes. Me respalda el control técnico y musicalización
0: Alejandro Vívenes.
1: Dirección general
0: José Gregorio Rodríguez.
1: Locución y producción
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1: Colegio Nacional de Periodistas 16573, productor nacional independiente número 6080, compartiendo con ustedes el 169º día del año 2026, y hoy habrá luna cuarto creciente. 2:14, te reitero el punto de contacto para que ustedes me escriban o me envíen una nota de voz a través del 0422-185-2500. Y me pueden ubicar por redes sociales como Periodista Elimar, tanto en Instagram como en TikTok. Vamos ahora a presentar a los clientes que hacen posible este programa. 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
1: 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Ellos nos acompañan, ustedes pendientes de todo lo que ocurre acá en Entre Suave y Pop y algo más. Si desean un tema en particular, me lo pueden escribir a través del 0422-185-2500. Pido muchísima precaución a todos los conductores, en especial a la gente de la moto. Yo venía saliendo de mi hogar, iba por la avenida principal vía Viboral, y me di cuenta que la vida te puede cambiar en un abrir y cerrar de ojos. Venía yo junto a mi hijo, claro, el pavimento está mojado, y siempre digo, andar en moto, el cuerpo es el que aguanta todo. Y venía una, no sé, un hombre y una mujer, no sé si eran pareja, venía un hombre y una mujer en una moto que era más o menos así como color azul, y de repente, de la nada, se caen de la moto. El señor quedó como en la moto como tal, pero ya en el piso. La señora sí rodó y cayó boca abajo. Yo agarré, la situación fue tan tensa porque en ese deslizamiento la moto se venía hacia mi carro. Y yo volteé, por eso uno tiene que tener, bueno, como que hice cuatro ojos hacia el retrovisor para agarrar ese canal derecho, porque la moto venía así, justo hacia mí. Y me estacioné, gracias a Dios, el señor se bajó de la moto, agarró a la señora, aparentemente, no sabemos, pues, no tenía nada, se paró, pero a veces esos golpes, tú no sientes nada, pero después comienzan las cosas. Yo sí, a lo mejor se raspó las manos, porque ya se veía las manos, pero fue una situación así como que bastante tensa, y le puede cambiar la vida a la persona de un momento a otro. Porque imagínense que hubiese ocurrido algo peor, o que esa moto hubiese impactado y que la señora hubiese caído debajo de mi carro. O sea, yo me imaginé tantas cosas porque justo venía hacia mí. Pero lo cierto del caso es que yo, mientras que arranqué el carro, por cierto que venían atrás unos policías, unos funcionarios policiales, se pararon a prestarle el apoyo a las personas. Yo dije, señor, gracias porque lo cubriste, que no permitiste que pasara nada a mayores. Cubre a todos los motorizados con tu manto sagrado, señor. Tienen que cuidarse mucho, de verdad. Está lloviendo, así que no queremos más accidentes. Y en este caso no fue un accidente, bueno, no sé qué pasó, pero a lo mejor, no sé en qué velocidad venían, pero sí, se cayeron de la moto. 2:17 de la tarde, avanzamos con buena música y te espero para en la próxima parte darte la primera tanda de información. Escuchemos De Bar en Bar, lo canta Maluma. Ya regreso, soy Elimar Martínez.

rehabilitación de cancha y dos torres en apartamentos en La Viña. Cabello ratifica ofensiva total contra bandas delictivas. Cerrarán frontera entre Colombia y Venezuela por vuelta presidencial. Trump firma el acuerdo de entendimiento con Irán. Canasta alimentaria subió a $772. Esto es una canasta alimentaria para 5 personas y no incluye artículos de aseo personal. En otras noticias, sismo de 4.5 en Portuguesa se percibió en varios estados. 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

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Presentan el siguiente tema que a continuación se titula Aún vivo del ítalo venezolano Franco De Vita. Ya regresamos. No olvides el 0422-185-2500. Está disponible para sus notas de voz y mensajes. Ya volvemos.

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1: Hechos notables: se conmemora el Día Internacional para contrarrestar el discurso de odio, Día de la Gastronomía Sostenible, Día Internacional del Sushi. ¡Ay, qué rico! Comer sushi me fascina, sobre todo los tempura, porque los que son así como crudos no me gusta mucho. Día Mundial contra la Incineración, Día Internacional del Falafel. Eso es otra cosa que es divino, la comida árabe, el falafel. Día Internacional del Picnic y Día Mundial del Orgullo Autista. Esto es muy importante y desde la campaña Acéptame Como Soy sobre las personas con discapacidad, saludamos a todas las personas que tienen la condición de autismo. Recuerden que no es una enfermedad, es solo una condición neurológica que afecta algunas áreas del ser humano, como la comunicación, la afectividad, el lenguaje. Todo esto en cuanto al Día del Orgullo Autista, y también a todos los padres y madres azules, que son maravillosos seres que su vida no es igual a la de otros padres, pero que sin embargo Dios está siempre allí en cada familia que tiene un niño, una niña, un joven y hasta un adulto con condición de autismo, porque cifras han ido en aumento en todo el mundo y Monagas no escapa de ello. Y aparte de eso, muchos padres que han sido diagnosticados porque sus hijos están presentando algún síntoma, y son de repente los docentes quienes le dicen a los padres: mira, tu hijo se aísla, tu hijo no quiere prestar tanto atención en la clase, se distrae mucho. Entonces, cuando llevan al niño a la consulta, allí de repente se descubre en la entrevista que papá o mamá puede ser autista, es autista. Generalmente el autismo, el gen viene del padre, generalmente es el padre quien es autista. En este caso, entonces, hay padres que han sido diagnosticados tardíamente, precisamente por su hijo, porque antes las personas no tenían autismo, no tenían TDAH, no tenían hiperactividad. Todo el mundo, bueno, el que tenía hiperactividad, eso era tremendo. El que tenía autismo era introvertido, era calladito. Antes no había condición, porque yo, de verdad, como digo, y no sé si mi papá me está escuchando, yo no recuerdo que a mí nunca me llevaron para un pediatra. De verdad que sí. Antes las vacunas te las colocaban en el edificio donde yo vivía. Llegaba la gente del Ministerio de Salud, te colocaban las vacunas y todo, o en la escuela. Pero yo, de verdad, y yo le pregunto a mi papá: papá, ¿tú me llevaste algún día a un pediatra? Me dice: ¿para qué? Si tú estabas sana. De la mente de antes. Entonces, antes no había condición. Todo, muchacho, era normal para aquellos tiempos. Ojo, y no es que sean ahorita anormales, sino es que se están descubriendo las condiciones como tal, que han ido cambiando las cosas. Ahora los niños, cuando le ven algún síntoma, llévalo al neurólogo, llévalo al psicólogo o llévalo al psiquiatra. Las personas que, como tal, pueden diagnosticar si una persona tiene alguna condición o no. Así que hoy es el Día del Orgullo Autista. Vamos a avanzar con buena música y en la próxima parte les tengo más para todos ustedes, los fieles oyentes de Entre Suave y Pop y Algo Más. Escuchemos Vuelve a Ser Mía Otra Vez.

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1: Con 37 minutos de la tarde en Entre Suave y Pop y Algo Más. Espero que estén muy bien, que continúen siempre en sintonía de este día al 104.5 FM. No olviden el 0422-185-2500 para que me escriban o envíen sus notas de voz. Saludos al señor José Antonio, Aurimar y Auristela, siempre en sintonía del día al 104.5 FM pa' encima. 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

0: 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Gracias por hacerte presente en Entre Suave y Pop y Algo Más. Vamos a esta hora, Alejandro, con una dosis de reflexión para toda la fiel audiencia.
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0: Hay algo poderoso que uno tiene, que es energía, que es intención y poder. Y eso también tú lo puedes transmitir. Úsalas con amor, porque lo que das desde el corazón siempre regresa multiplicado. Que en cada lugar que llegues seas un ser de luz. Que en cada proyección que tú hagas digan, wow, esta persona es una persona vitamina. Aquella con la cual tú quieres juntarte, donde

familias puede haber envidia, entre hermanos no puede haber envidia. Oye, hermano, te compraste un carro, qué fino. Bueno, después me das la cola. Porque hay veces que uno puede brillar más que otro, pero nadie te puede apagar la luz. Así que hoy de verdad, siempre la invitación es a que tomes decisiones sanas, que no te hieran y que siempre fluya a favor de la paz y del bienestar, que es la forma de tú sentirte física, psicológicamente y socialmente estable, motivado para una mejor vida. 2:41 de la tarde, Alejandro Vívenes, vamos con música y en la próxima parte tengo más para todos ustedes. Vamos a estar hablando sobre los juegos que va a haber en el día de hoy y los resultados de ayer. Sigan en sintonía del dial 104.5 FM. Vamos a escuchar El Caballero de la Salsa, pero en esta oportunidad no nos viene a mover el cuerpo, sino a interpretarnos una excelente balada. Se titula Mentira.

es mentira. El caballero de la salsa, Gilberto Santa Rosa, presente en Entre Suave y Pop y Algo Más. Ahora saco el balón y vamos a hablar del Mundial 2026. Los resultados de ayer fueron los siguientes: Portugal 1, República del Congo 1. Aunque muchos pensaban que eso iba a ser como que una tanda de goles, pero no, quedaron en empate 1-1. Inglaterra sí le dio, como quien dice, una pela, media pela a Croacia, 4-2. Ghana 1 y Panamá 0. Colombia 3 y Uzbekistán 1. Así que bueno, por lo menos Ghana le hizo honor a su nombre, porque Ghana no perdió. Gana 0. No pega, gana 1. Me dio risa eso. La jornada del Mundial 2026 así cerró. Y los juegos para hoy, amigos, ¿qué se juega hoy? Se juegan 4 partidos del Mundial 2026 correspondientes a la segunda fecha de la fase de grupos, grupo A y grupo B. En esta jornada destacan los regresos a la cancha de 2 selecciones anfitrionas, México y Canadá. El grupo A se enfrentará a Sudáfrica y República Checa a las 12 del mediodía. Tenemos que revisar cómo quedó ese partido. Luego, a las 3 de la tarde, que estaremos pendientes, se enfrenta Suiza, Bosnia y Herzegovina. El grupo A, ya este juego será Corea del Sur y México a las 9 de la noche. Y para culminar, en este caso, bueno, primero va a ser el de Canadá-Qatar a las 6 de la tarde y culmina es Corea del Sur frente a México a las 9 de la noche. Son los juegos que tenemos para el día de hoy. Gracias a todos ustedes por estar en sintonía del dial 104.5 FM. 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Amigos, ha llegado la hora de culminar la primera parte del programa Entre Suave y Pop y Algo Más. Y lo vamos a hacer, como estaba hablando, del Mundial 2026, pero en este programa vamos a estar colocando durante todo este tiempo, desde el 11 de junio que inició el Mundial hasta el domingo 19, se vivirá este torneo universal. Por tal motivo vamos a colocar un tema que fue del Mundial del año 2002 y lo canta una mujer. De verdad, yo no me recordaba de esta canción y menos de Patricia Manterola, pero Patricia Manterola tiene temas buenos y Alexis Abreu, que vino para acá. La canción se titula Que el fútbol no pare. Patricia Manterola, cántala y disfrútala todos ustedes.

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1: 3:12 de la tarde. Y esta canción es hermosa, lo canta Kany García junto a Camilo, Titanic. Y yo que nos vi, así como los viejos de el Titanic. 3:12 de la tarde, vamos a presentar al valioso equipo de trabajo que me respalda en esta segunda parte del programa. Y hoy, ya a pocos días de conmemorarse el Día Nacional del Periodista, vamos a darle la bienvenida a nuestro operador,
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1: Colegio Nacional de Periodistas, 16,573. Productor Nacional Independiente, número 6,080. 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
1: 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Quiero que lo tengan allí en su contacto y que siempre estén pendientes, como lo hace Aurimar. Dice, hola, si se refiere al hijo de Eufrasia Montoya, José Antonio Álvarez Montoya, gracias, estamos en sintonía. De hecho, aquí estamos y aquí seguimos para adelante y con fe. Bendiciones para todos. Me refería a usted, porque ustedes son mis fieles oyentes, y a la gente que me escribe a diario, aunque no me escriban, yo los saludo. Aurimar ya escribió, a las 2:58 escribió el siguiente mensaje. Este jueves es una página en blanco, lista para que escribas una historia de superación, sonrisas y metas cumplidas. Mantén una actitud positiva, porque la energía que emites es la misma que atraes a tu vida. Que Dios renueve tus fuerzas, sane tus heridas y te regale un día extraordinario, lleno de momentos felices. Saludos desde el sector La Manga, Aurimar y Auristela. Porque a veces me coloca Aurimar y otro día me coloca Auristela. Yo supongo que no sé si es mamá e hija o algo así, sí, ¿verdad? Porque un día me saluda, me escribe Auristela, pero del mismo número. Y otro día Aurimar. Entonces la saludo a las dos, Aurimar y Auristela. 3:15 de la tarde, ya cumplí por esta parte. Saludos a Ruth Torrealba, ¿quién más me escribe? Besitos especiales para la señora María desde el complejo La Gran Victoria. Besitos especiales para ella, a full volumen del dial 104.5 FM, a la señora Esmina del departamento de fisiatría y rehabilitación del hospital Manuel Núñez Tovar, a todos los fisioterapeutas, desde el personal ambientalista, todos trabajan con el mejor empeño. Saludos a la ambientalista Paula, a los fisiatras Yuri y Esmina, que es mi fisiatra. Besitos especiales. Egmaris es mi fisiatra. Esmina es la secretaria del doctor Cartaya, que es el fisiatra. Ahorita está de vacaciones, ya pronto regresa al hospital Manuel Núñez Tovar. Así que bueno, un beso bien grande y para todas las chicas que laboran allí, porque de las otras no me sé el nombre. Hay una que es recientemente nueva y hoy me hizo unos masajes, otra que también está llegando a la sala de rehabilitación de fisiatría del hospital Manuel Núñez Tovar. Yo ahorita actualmente soy paciente de allí, por cierto, hoy ya me iban a dar de baja, pero lo cierto del caso es allá, me iba de baja, que me van a matar, ¿no? De baja. No, se ha pegado. Imagínate, me van a matar. De alta. Y Alejandro me ve como que más o menos. De alta, chico. Y lo cierto del caso es que quiero que ese departamento lo mejoren, porque tienen un capital humano, uff, bárbaro, hermoso, trabajan, te atienden bien, son muy éticos, súper profesionales, pero comenzó la temporada de lluvias y cuando yo llegué allí, se ve la filtración. Ojo, ya está pautado entre las áreas que van a rehabilitar del hospital Manuel Núñez Tovar, que la van a impermeabilizar, pero ojalá que eso sea pronto, quizás también porque hay tiempo de lluvia para impermeabilizar, hay que esperar que haya sol, pero hay días buenos, porque la señora Paula saca mucha agua, se está mojando y aparte de eso, las filtraciones, por causa de eso, del agua, dañan algunos aparatos que son bastante costosos, utilizados para rehabilitación, como ultrasonidos, etcétera. Así que bueno, gracias por atenderme de buena manera, de una forma bonita, y no solo a mí, sino que veo que a cada paciente lo atienden así. Por eso, pido y oro por la rehabilitación. Ellos rehabilitan y quitan dolores, pero también hace falta que ese departamento sea rehabilitado para mejoría de todo el público. 3:18 de la tarde. Y yo declaro vida para mí, porque no me van a dar de baja, sino de alta. Ay, saludos entonces para todos ustedes. Y vamos a escuchar este tema de Alex. Ya regresamos.

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1: 3:20 de la tarde, y ese es un tema nuevo. Hoy hemos colocado dos temas nuevos a través de este dial 104.5 FM, tu preferida pa' encima. A esta hora quiero saludar a la señora Silvia de Alta Costura. Qué gusto oírte, Eli. Un abrazo para ti con mucho cariño. Siempre te saludo, Silvia, igual que a Mariani en la calle Ascue, porque yo sé que son fieles oyentes de este programa Entre Suave y Pop y Algo Más. 3:20 de la tarde, vamos a reiterar los clientes que hacen posible este programa y nos vamos a enfocar en dos. 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
1: 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Dije que iba a hablar de dos, pero vamos a avanzar con música, y en la próxima parte les voy a hablar de nuestros amigos de Bloco Bistro, especialistas en consentir tu paladar, y de Erika Moda. Ya regresamos con más de tu programa favorito de 2 a 4 de la tarde. Escuchemos a Cristian Castro con Azul.

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1: 3:28 de la tarde en Entre Suave y Pop y Algo Más. 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Ahora ya se acabó el sabor y el sazón y vamos a colocarnos una ropa hermosa. 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En este momento estoy viendo la televisión y les cuento que Suiza 0, Bosnia 0 goles en el minuto 32 con 47 segundos. Están jugando un partido de este grupo para todos ustedes, y si llegan a meter gol, se lo voy a estar comunicando hasta el momento que yo me vaya. Así que bueno, de aquí a las 3:50, si meten un gol, se van a enterar por tu preferida 104.5 FM para encima. Vamos a colocar un tema de un cantante que nos enteramos que falleció. Alex Bueno, de 62 años, estaba luchando contra el cáncer. Vamos a colocar dos temas, pero va a ser intercalado con información y con parte de su biografía. Así que el primer tema que va a sonar de Alex Bueno es qué cara más bonita. Y esta canción me recuerda mucho a mi papá, le estaba comentando a Alejandro, porque cuando estaba pequeñita mi papá me decía, qué cara más bonita tiene esa niña. Así que ustedes disfruten de este tema, lamentablemente una noticia que impacta al mundo, porque tan solo tenía 62 años, toda una vida por delante, el hombre de Jardín Prohibido, de qué cara más bonita, entre otros temas que vamos a estar comentándoles, parte de su biografía en el programa Entre Suave y Pop y Algo.

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1: Wow, y estos temas que bailaban en esa época especial. Vamos a hablar sobre Alex Bueno, el cantante que falleció, cantante dominicano. Vamos a leer parte de la noticia que circula en las redes sociales, porque estaba batallando con un cáncer. Murió a los 62 años el cantante dominicano Alex Bueno. Dice lo siguiente la noticia. Dominicano Alex Bueno, ícono de la salsa romántica, el merengue y la bachata, falleció este jueves a los 62 años de edad en la ciudad estadounidense de Nueva York tras complicaciones durante el tratamiento contra el cáncer que se le detectó el año pasado, confirmó su equipo a través de redes sociales. El artista, autor de canciones que han marcado generaciones como Jardín Prohibido o Que Vuelva, fue diagnosticado en septiembre del 2025 con un pequeño tumor cerebral, por lo que fue trasladado a Estados Unidos, donde fue sometido a una cirugía para extirpar la lesión. Los médicos detectaron células cancerígenas en el tumor, por lo que inició un tratamiento preventivo que evolucionó favorablemente y sin secuelas neurológicas. Posteriormente, durante los estudios de seguimiento, se identificaron células cancerígenas en otras partes de su organismo. ¡Qué lástima! De acuerdo con el equipo del cantante, la evolución del artista fue positiva hasta hace 3 semanas, cuando presentó una disminución considerable de los niveles de sodio y de la presión arterial, lo que provocó una fuerte descompensación y deterioro físico y complicó su cuadro clínico. Su partida deja un vacío irreemplazable en el mundo del arte y en los corazones de todos los que tuvimos el honor de conocerle y admirar su obra musical, declaró este jueves el equipo de

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1: 3:47 de la tarde, estaban escuchando a Alex Bueno, que lamentablemente estábamos conversando que falleció en el día de hoy por un cáncer, un tumor cerebral. Tuvo días difíciles y se empeoró por complicaciones con la atención, también se le estaba bajando el sodio. Le regaló música al mundo entero, Alex Bueno, y les cuento, antes de despedir el programa, que fue una de las voces y figuras principales de la música dominicana, y en el año 2024, en la celebración de sus 40 años de trayectoria, realizó varios trabajos artísticos, giras, conciertos, estrenos musicales, entre los que destacan Alex Bueno Sinfónico, bajo la dirección del maestro Amaury Sánchez. Qué lamentable, hay diversas noticias que están circulando. Hoy despedimos a Alex Bueno, una de las voces magistrales. Fallece el cantante dominicano Alex Bueno, el que cantó Que Vuelva, Con el Alma Desnuda, Busca un Confidente, Ese Hombre Soy Yo. Muchas canciones fantásticas, Yo Me Iré, Nuestro Amor, Qué Cara Más Bonita, Pasa Cantando, Un Poco de Ti, De Madrugada, Gotas de Pena, Pídeme, Colegiala, Ven, Sálvame, Quiéreme, Quítame la Vida, entre otras, Corazón de Madera. Wow, muchísimas canciones importantes en toda su carrera y trayectoria musical. 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
1: 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Estamos sacando temas retros que dieron en su momento el palo. Y uno de los cuales me recordé porque J Balvin como que versionó. Y también los niños hasta se saben un poco la letra de esta canción, porque resulta que estuvo en una de las películas infantiles de Madagascar. Pero esta canción, I Like to Move It, es del año 1994. Tenías tú un añito, Alejandro Vívenes. Un añito, I Like to Move, Move. Don't like to move. Vamos a bailar y disfrutar estos temas que nos hacían bailar. ¿Y qué significa esto en español? Esta es una canción, música y letra de Eric Morillo, Sasha Barón y Cohen. Y esto significa, ya vamos a buscar qué significa esta canción. Así que bueno, sube el volumen allí, Alejandro, por favor. Me gusta moverlo, escuchémoslos a través del dial 104.5 FM, tu preferida, hasta mañana.

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1: Súbele. 4:15 minutos de la tarde. Feliz jueves. Feliz predespacho del fin de semana por tu preferida 104.5 FM. Son las 4:15 minutos de esta tarde de hoy, jueves 18 de junio de este año 2026. Estamos listos para acompañarles a partir de este momento en vivo hasta las 6 de la tarde en Plan H.
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1: Bienvenidos a este jueves con mucho frío, de hecho, gracias a Dios, camino acá al estudio, el cielo parcialmente no despejado, sino algo nublado, pero creo que posiblemente, según el pronóstico del INAMET, del Instituto Nacional de Meteorología e Hidrología, va a haber precipitaciones en nuestra ciudad, en el estado, esta noche, después de las 8, después que yo esté en mi casa, ¿ok? INAMET, después que yo esté en mi casa, que llueva. Antes, no, por favor, se los pido, por favorcito. Ay, ay, ¿a ti te gusta cuando está lloviendo y te toca salir del trabajo a tu casa? ¿Te gusta? O sea, por ahí. Sí, no te estacionas de repente para... ¿Ah? Te estacionas para... Oye, porque hay veces que bueno, hay personas...
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1: que
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1: Rápidamente, luces intermitentes y me estaciono.
2: A mí tampoco me gusta.
1: ¿Cómo?
2: A mí tampoco me gusta.
1: Ah, ok, ok. Lo mejor es eso. Lo mejor. Y cuando deja de llover, o por lo menos baja un poco la intensidad de la lluvia, yo... ¿Dos? Ay, ay, ay, qué cosa, vale. Bueno, son las 4:18 minutos de la tarde. Bienvenidos ustedes, mis panas, conductores, amigos taxistas. Ustedes que lo saben todo, ¿por qué? Porque ustedes siempre andan en la calle. La gente del transporte público, la gente que anda en su carro particular ofreciendo el servicio ejecutivo, el servicio de taxi, okay. Los que andan en su carrito por puesto, los que andan de repente por acá por el centro, los que van al Furrial, al Corozo, a Jusepín, los que van a la zona oeste del estado Monagas, Punta de Mata, los que van para el Tejero, los que van para Santa Bárbara, los que van para la zona sur. Bueno, y siempre están en la calle ready, trabajando, eso sí, frente al volante. Siempre le hacemos el llamado a ustedes, principalmente a ustedes que son, vuelvo y repito, los que están en la calle, ganándose la vida para llevar el pan a la mesa de su hogar. Mucha precaución, por favor. Últimamente estamos viendo, lamentablemente, algunos accidentes en nuestras vías nacionales, acá mismo en Maturín, no solamente ya con el tema de los motociclistas, sino también con accidentes de tránsito, impactos entre ambos vehículos. En fin, recientemente vimos uno muy lamentable, familias de acá, de la zona del municipio Bolívar, creo que eran de Aragua de Maturín, sí, Aragua de Maturín, municipio Piar, una familia que lamentablemente perdió la vida. Pero bueno, el llamado siempre va a ser para ustedes, conductores, para ustedes porque son los que siempre andan en la calle, frente al volante. Y bueno, sin duda alguna, cuando uno sale de casa y sale a trabajar, a recorrer la ciudad, trabaja uno como taxista o haciendo viajes para la zona de Oriente, uno se persigna antes de salir. Bueno, Diosito, acompáñame en cada viaje, acompáñame.
3: Sí,
1: así viajes aquí mismo, en Monagas, igual, uno se persigna, uno le pide a Dios que lo acompañe, pero debemos también poner de nuestra parte. Entonces, mucha precaución frente al volante, y más con el tema de las lluvias. Recuerden que el pavimento, el asfalto mojado se torna muy, muy peligroso. Muy, pero muy peligroso. Así que bueno, siempre desde acá, desde tu preferida, esa van a ser nuestro llamado de atención, de nuestras recomendaciones, ¿ok? Más allá del tema comercial, más allá del entretenimiento, siempre va a ser enfocado para ustedes, para que se cuiden, para que lleguen sanos y salvos a casa, ¿ok? Así que bueno, dicho todo esto, vamos a presentarles a nuestro equipo de trabajo, quienes ya estamos ready para acompañarles hasta las 6 de la tarde en vivo, desde la parte técnica, no habiendo otro más, seguimos recibiendo currículo. Por ahora está Alejandro Vivenes, musicalizando para ustedes.
4: Ayúdame, Dios mío.
1: En la dirección de la estación, el señor José Gregorio Rodríguez. Le toca madrugar porque ahora trabaja hasta las 8 de la noche. Ya a las 8 el sueño lo está.
0: Wow.
1: Casi que aguantado ahí en el programa. con los belgas. Entonces, bueno, pero ya es un señor, pues también, bueno, cuando yo llegue a esa edad, dentro de unos 20 años por lo menos, ya también, pues, me tocará ese programa al mediodía o más temprano, o de 10 a 12, pero en la noche no, en la noche es para estar en la casa. Bueno, quien tiene el inmenso placer de acompañarles en vivo por aquí por tu preferida 104.5 FM, Rank Navarro. Pueden seguirme en TikTok, TikTok, Facebook, Instagram, arroba Hernán Navarro Oficial.
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1: Oye, se paró allí en la ventana el director a hacernos alguna seña. No sé si es que la seña es que se han eliminado. Hasta hoy hacen programa. Los dos, uno paga, el otro paga también por por aproximación. Ay, ay, ay. Bueno, vale. 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
1: 4:29 minutos de la tarde. Ya comenzamos a leer algunos de los mensajes que nos envía nuestra audiencia. Saludos para Ruth Torrealba, que siempre está en nuestra sintonía. Saludos, Ruth. Ruth es una fiel, pero fiel oyente al programa y además siempre nos envía información, comparte con nosotros muchísima información y a la vez nosotros la compartimos con nuestra audiencia. Por acá, Ruth nos envía esta información con respecto al el tema de la onda tropical, con el tema del INAMET, del pronóstico de lluvia. Dice que onda tropical número 14, quise decir, trae tormentas eléctricas en gran parte del país el 15 de junio, pero esto fue, hoy ya estamos a 18 de junio. Creo que aquí mi estimada Ruth Torrealba se equivocó y nos envió esta nota que fue ya hace 3 días, pero bueno, con el tema de lluvias para acá, para Maturín, Ruth, eso es algo que es muy capaz que yo lea esa información y justamente se hable de que va a llover aquí en Monagas o en los estados de Oriente y la peguemos con ese pronóstico de hace 3 días. Muy capaz, pero no, gracias igualmente, Ruth, por estar siempre conectada con nosotros. Igualmente la señora Auristela y también su hija Aurimar desde La Manga, en la zona de La Manga siempre nos escribe, la señora Concheta Macri nos escribe siempre, la señora Auristela, Aurimar también siempre nos escribe y nos envía. Qué raro que hoy no ha enviado un mensajito, a ver si ya va.
2: ¡Ey! ¡Ey!
1: A ver si está por acá y no lo vi, a ver, por acá. Aurimar, es una de las que siempre, de hecho, el programa empieza a las 4 de la tarde y ella nos escribe antes de las 4, a eso de las 3 y media, por ahí, como para hacer la primera, el primer mensaje que lee Hernán al aire cuando una vez presente el programa. Saludos para Aurimar y para su mamá, la señora Auristela, que siempre está en nuestra sintonía. El clima en horas de la tarde y noche, habrá un incremento progresivo de la cobertura nubosa, la cual podría estar acompañada de precipitaciones de intensidad variable y eventuales descargas eléctricas, especialmente en áreas de la Guayana Esequiba, Bolívar, Amazonas, Monagas, Sucre, Anzoátegui, región central, llanos centrales, occidentales, los Andes y el estado Zulia. Ahora sí, Ruth. Ahora sí, Ruth. Gracias, Ruth Torrealba, por estar siempre en nuestra sintonía. Las tormentas en gran parte de Venezuela por la onda tropical número 16. 16. Bueno, señores. Igualmente, gracias, Ruth, por estar en sintonía. ¿Sabes también quién está por ahí en sintonía? 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

0: 3. ¿Qué es eso?
1: ¿Qué es eso, Alejandro? Si lo que se dañó fue el amortiguador, ¿cómo se nos atreve un arranque, chamo? ¿En qué cabeza cabe eso, bro?
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0: 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Nacimos para servirles. 4:36 minutos de la tarde. ¿Quién está llamando por ahí? Hay un contacto en vivo desde la calle. ¿Quién te está distrayendo, Alejandro? ¿Ah?
3: ¡Ay, Miguel!
0: Ah, ok. Después no te gusta que te regañe al aire, que no sé qué. Ahorita llama a alguien, Hernán, porque tú lo regañas, eso no se hace, antiético y tal. Yo sí lo regaño al aire porque hay que regañarlo, pues, al aire, fuera del aire, porque estoy al aire y está recibiendo llamadas, pero no sé, tiene una tertulia por allá con alguien. ¿Está aquí en Venezuela esa persona o está afuera?
4: Sí, ¿oíste?
0: Si está afuera, bueno, no hay problema. Pero desconcentran aquí al muchacho. Mira, dice por acá Urimar y la señora Auristela, que la energía de este día te impulse a superar tus propios récords. El camino al éxito se construye día a día con pequeñas acciones hechas con excelencia. Deja atrás las dudas y concéntrate en tu crecimiento. Eres el arquitecto de tu propio destino. Y hoy tienes todo a tu favor para construir un día brillante. Activa desde el sector La Manga atentamente la señora Auristela. Saludos y bendiciones para Hernán, Alejandro y para todo el valioso equipo de 104.5 FM, tu preferida Panchima. Gracias, señora Auristela, por siempre estar en nuestra sintonía, y a su hija Aurimar. Muchísimas gracias. Bueno, vamos a hablar de publicidad y también saludamos en esta oportunidad a mi gente de Comercial Vista Oriental.
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1: 4:47 ayer creo que fue que hubo una caída, bueno, se cayó la plataforma del Banco Venezuela, ¿fue ayer o antes de ayer?
2: Sí,
1: hoy es jueves, el martes, desde el mediodía, si no me equivoco, estaba fallando o se reportó a través de las redes sociales la caída de la plataforma del Banco de Venezuela. Pero hoy hubo un pronunciamiento, no del Banco de Venezuela, sino del Banco Provincial, tras registrar problemas en su plataforma. Wow. Los usuarios de la banca digital en Venezuela experimentaron contratiempos durante la jornada del jueves 18 de junio de este presente año 2026 con el Banco Provincial, BBVA Provincial. Según informó la entidad financiera, se registró una caída temporal en sus sistemas de atención electrónica, lo que limitó el acceso a operaciones rutinarias como consultas de saldo, transferencias y pago móvil interbancario. La eventualidad fue reportada por la propia institución bancaria a través de las redes sociales. Abro comillas, estimado cliente, estamos presentando problemas técnicos con nuestros canales digitales. Los equipos están trabajando en el restablecimiento del servicio lo antes posible. Disculpen las molestias ocasionadas. Atentamente, BBVA Provincial. ¿Viste? Ese fue el comunicado, ¿ah? Poco tiempo después del primer comunicado, la institución financiera publicó una actualización para informar que la falla quedó solventada. Así que bueno, yo gracias a Dios no tengo cuenta allí, pero ayer con el martes me tocó, chamo, no sabía qué hacer porque fui a surtir combustible, andaba en la moto, fui a surtir combustible por la avenida Bellavista, se me había olvidado que no había plataforma con Venezuela, y cuando llego allá, pero casi seco de gasolina, la moto seca. Entonces el chamo me dice, no pana, pero tiene que ser efectivo, y yo no tenía ni un bolívar en efectivo, y Dios mío querido, y ahora cómo hago. Y el chamo, bueno, no hay yo le digo al chamo, no, pero es que yo puedo entrar al banco, yo ingreso al banco, sí, pero la persona que recibe los pagos no le actualiza los códigos o los movimientos. Entonces, ¿cómo él va a ver tu código, cómo va a ver tu pago móvil? Y yo, ¿qué hago, Dios mío, qué hago? ¿Será que me voy? Bueno, pititín, pititín, vamos a robar la moto, porque estaba seca ya la moto de combustible. Pero yo con el casco, hablando con el chamo, yo con el casco, me quito el casco, me vayan a decir, ay, Hernán, ¿qué tal? El chamo viene y me dice, me queda viendo y me dice, pero tú no eres el que le hace videos a Pavitos Burger. Y yo, claro, chamo. En ese momento sentí una felicidad enorme porque yo me veía caminando con la moto por la avenida Bellavista de regreso, ahí en el retorno del Toro Gordo. Ay, Dios mío querido. Y el chamo me dijo, por favor, claro, mi pana, soy yo el mismo de la película, de los videos con la gente de Pavitos Burger y con otros aliados. Me dijo, no, mi pana, pon la moto ahí, dale. ¿Cuánto? Yo, ponla full, chico, dale. Después cuadramos cuenta. Tuve esa gran suerte, ¿eh? ¿Viste? Menos mal que me quité el casco, Alejandro, porque si no, no me... Gracias a Dios, gracias a Dios. Saludo para el pana bombero ya en la avenida Bellavista, la primera estación de servicio. Gracias, mi pana. De verdad que sí. ¿Ah? ¿Quién me despertó de qué, chico? Ay, ay, ay, pero sí, chamo, yo me estaba imaginando una película así como que, ay, me toca robar la moto, porque casi que llegando a la estación de servicio, casi que ya estaba fallando. Yo, Dios mío, me quedé sin gasolina. Yo siempre confiado, salí de la casa y dije, no, en la Bellavista Surto Fino. Efectivamente había combustible, pero el tema era la plataforma del Banco Venezuela y para ellos revisar los pagos móviles. Entonces, bueno, no tenía efectivo. Estaba que pedía ahí, oye, préstame por lo menos 500 bolívares para echarle 2 litros a la moto, por lo menos. Pero bueno, señores, son cosas que pasan, ¿eh? Pero no en el barrio fino. Bueno, 4:52 minutos en la tarde. Antes de cerrar esta primera hora del programa, Alejandro Vívenes. 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
1: 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Antes de finalizar esta primera hora, permítanme compartir con todos ustedes. Quiero saludar a mi esposa, que siempre está en sintonía del programa. Hoy 18 de junio, estamos de aniversario. Estamos felizmente de aniversario. Busquete una musiquita de fondo, Alejandro. Tengo que... Y te lo dije fuera del aire, ¿eh? Tenía que esa música estar allí a tiro. Bueno, saludar a mi esposa Gladys, que está en casa. Hoy estamos felizmente celebrando nuestro aniversario, nuestro 15º aniversario. Ya son 15 años felizmente juntos. Una mujer guerrera que me ha tocado como pareja, como compañera de vida. Así que bueno, saludos mi amor, te mando un beso, un abrazo. Que hoy comience la celebración hasta el domingo. Vamos al fin de semana para Margarita. Y luego un tour por ahí, no sé si abordamos uno de esos cruceros y no. 15 días, voy a dejar el programa grabado por 15 días. Ya les estoy avisando. Pero bueno, saludos para mi bella y hermosa esposa Gladys. Además que la amo muchísimo, es la mejor, ¿eh? Ella sabe que yo me porto bien, que yo la quiero mucho, ¿eh? No. ¡Oh, no! ¡La policía! ¡No, por favor! Nada más eso, nada más. Bueno, que sean muchos más. Y lo que dije es verdad, Alejandro. Desde hoy comenzamos con la celebración. Dios mediante, hasta el domingo. Un beso, mi amor. Te quiero muchísimo. Bueno, son las 4:55 minutos. Cerramos esta primera hora y lo hacemos con salsa. Por lo menos que suenen 2 minutos de este tema para no irnos tan tarde. Más de lo que nos estamos yendo a el corte publicitario de la estación. Este es un temazo en la voz de Tony Vega. Se llama Mi Esposa Tú. Para ti, mi amor. En este día tan especial, nuestro aniversario número 15.

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1: 5:18 PM. Estamos de regreso en la segunda hora con mucho más de Plan H a través de tu preferida 104.5 FM Radio Pa' Encima. Alejandro Jiménez continúa colocando para ustedes buena música en este jueves predespacho del fin de semana. ¿Quién les habla? Hernán Navarro, arroba Hernán Navarro Oficial. Vamos en vivo con ustedes hasta las 6:00 PM, por supuesto en una presentación publicitaria de nuestros aliados. 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

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Son las 5:21, ellos son nuestros aliados, los que nos acompañan en esta segunda hora de programa en Plan H por tu preferida 104.5 FM Radio Paincir.

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1: 5 de la tarde con 29 minutos. Seguimos en vivo por tu preferida 104.5 FM, disfrutando de la buena música en este predespacho del fin de semana. Hoy es jueves.
2: Sigue bailando.
1: Y ustedes lo saben. Hoy es jueves. El cuerpo lo sabe. 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La fecha, bueno, la fecha la vamos a anunciar esta próxima semana, Dios mediante, pero activos por allí, pendiente, con el Weekend Mix en vivo. Bueno, son las 5:30 minutos de la tarde. Vaya nuestro saludo para los conductores, amigos taxistas y para todas las personas que están en sintonía del plan perfecto de las tardes. Y quiero comentarles otra cosita. Oído al tambor. 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
3: Wow.
1: Son las 5:31 minutos de la tarde. Estamos en vivo, somos tu preferida 104.5 FM, Radio Pa' Encima. Además, queremos también saludar a nuestra gente que está por ahí conectada con nosotros. Mira, por ahí me está escribiendo mi pana Miguel Martínez. Miguel está activo. Saludos, Miguel.
4: Activo.
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3: Wow.
1: 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Bueno, son las 5:33 minutos de la tarde. 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
1: Tu preferida 104.5 FM Radio Pa' Encima. Recuerda que a partir de hoy jueves, desde la semana pasada, desde los jueves, desde las 8 de la noche, empiezan las mezclas, ¿ok? Jueves, viernes, sábado y domingo. Sí, mezclas sin parar en el fin de semana de tu preferida 104.5 FM. Así que están cordialmente invitados a disfrutar de todo nuestro fin de semana, que aquí en esta emisora empieza el jueves. En otras emisoras el fin de semana empieza el viernes en la noche. Nosotros el fin de semana lo iniciamos el jueves con el predespacho del fin de semana. Para los que no lo saben y siempre lo he comentado, el predespacho del fin de semana es sencillamente preparar el terreno para el fin de semana oficial que inicia mañana. Pero nosotros iniciamos el fin de semana con el predespacho, ¿ok? No es porque estemos preparando el terreno, no. Desde hoy jueves se activa para nosotros el fin de semana, sin duda alguna, por tu preferida 104.5 FM Radio Pa' Encima.
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1: Bueno, son las 5 de la tarde, 41 minutos. Saludamos a los conductores, amigos taxistas, amas de casa y a todos nuestros niños y niñas, que sin duda alguna son los protagonistas de esta emisora. Ellos son los consentidos, son los más pequeñitos de la casa. Siempre nos encanta poderlos saludar con todo el cariño que ellos merecen. Así que vaya para ellos nuestro cariño. Un abrazo para los niños y niñas.

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Avanzamos con esto. Se vienen las gaitas. No. ¿Qué pasó? ¿Y ese poncho?

El gasto, chamo, el gasto, ¿no? De diciembre, bueno, para todos. Bueno, Alejandro, ya la próxima semana, casi la próxima semana, el próximo martes arriba, es julio. Entramos al séptimo mes del año. Y en un abrir y cerrar de ojos, estamos en septiembre, comienzan las gaitas. Tampoco es, no es algo tan descabellado de que suenemos una gaitica ahorita. Ay, sí, cuidado. Y a la vuelta de la otra esquina, a la vuelta de la otra esquina, estamos en carnaval. Tampoco es algo que... Hernán está... Ve, por favor, todavía falta un año y medio para pa carnaval, ¿no? Ve, Navidad está aquí. Ve, Navidad está aquí en Nuala, en la esquina, aquí cruzando. Y por aquí, por donde está el centro comercial Atlas, está carnaval ya. Cerquitica, ¿eh? 5:45. Ay, chamo, no, ¿cómo es posible? ¿Cómo es posible esto, vale? Mira, ya estamos en la recta final, ya vamos a...

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0: Plan es Plan H. Ahora sí, hemos llegado a la parte final de nuestro programa en este predespacho del fin de semana, en este jueves 18 de junio. Así que espero hayan pasado una tarde más que agradable con nosotros, más que espectacular, hayan disfrutado mucho, así como lo hemos disfrutado nosotros. Bueno, Alejandro Vivines continúa colocando para ustedes buena música hasta las 6. El señor José Gregorio Rodríguez está en la dirección de la estación. Y bueno, quien tuvo el inmenso placer de acompañarles desde las 4 hasta las 6, Hernán Navarro. Hasta mañana me despido, Dios mediante. Por supuesto, agradeciéndole a nuestros aliados por siempre acompañarnos. 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Actualmente me acompañó mi pana Juan Pernilla, técnico especialista en refrigeración doméstico e industrial. Es el mejor, sin duda alguna, mi pana Juan Pernilla. 5:50, que pasen, que tengan resto de tarde y noche muy, muy chévere y que sigan en nuestra sintonía. Ya vienen por allí los belgas de la radio Prevenidos, turno al bate, hasta las 8 de la noche. Y después de las 8, mezclas jueves, viernes y sábado. Y la otra semana, viernes, Weekend Mix en vivo. No Weekend Mix. Será hasta mañana viernes, 4 de la tarde. Estaré de regreso para reencontrarnos y disfrutar de una nueva edición de Plan H. Se portan bien, se cuidan mucho y será hasta mañana.
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0: gimnasio de manera sugerente y estaba comentando, negro, que atendiendo la solicitud de todos mis panes, voy a comenzar a hacer videos para adultos.
1: Ay.
0: Contenido para adultos. Es impresionante la cantidad de panas que me dicen, o sea, tú tienes potencial, no sé qué. Yo, efectivamente. Entonces, considerando eso, hoy vamos a comenzar por lo menos con los comentarios que yo diría en un video para adultos.
1: Ok. Adaptables.
0: Adaptables.
1: Adaptables.
0: Las hojas de catuche.
1: Las hojas de catuche, no, ¿viste? La gente esperaba otra cosa extraña.
0: Las hojas de catuche, tú me estabas comentando. Nosotros tenemos una tertulia aquí de cuál planta, de cuál té es el más efectivo para dormir.
1: Y muchachos, ustedes comenten también cosas de adulto, porque hoy vamos a regalar unos perros calientes divinos del colombiano Burger.
0: Y una super pizza de Bonifacio. Mamma mía, ¿no tienes algo allí de italiano?
1: ¿Cómo? Ah, pero que se juntaron los nietos.
0: Y tiki tiki ti. Ok, entonces, tú me estabas comentando que las hojas de catuche que son espectaculares, pero ahora, ¿dónde hay matas de catuche? Esas son plantas que se han ido perdiendo.
1: Matas que por la casa hay a Patemingo.
0: Pero te aseguro que están malas. O sea, te aseguro que la planta tiene ¿cómo se le dice? Bacterias, parásitos. No, la no fruta sé. No es muy buena.
1: No sé, no, las hojas están finas y siempre va a haber hojas en abundancia porque ahí juegan dominó y los muchachos son muy festivos en otras bebidas para adultos, claro. Entonces nadie está pendiente de un catuche.
0: Claro,
1: ahí
0: claro.
1: Es donde uno aprovecha.
0: Esas son plantas que son fáciles de que les caiga plaga. Entonces, si no tienen un cuidado muy, si no son cuidadosos quienes tienen esas plantas, le caen plagas. Puede tener unas hojas muy bonitas, pero el fruto sale medio dañado.
1: Plagas hablas de cualquier insecto, no de la plaga exactamente.
0: Sí, porque la plaga es la gente, la plaga son las personas.
1: Sí, porque mucha gente que ahorita a lo mejor corta su mate de catuche porque hay mucha plaga.
0: No.
1: Y no limpian la casa, es por la mate de catuche.
0: Entonces tú me estabas comentando de la hoja de catuche. Como abre boca de contenidos para adultos, ¿qué hace la hoja de catuche en el cuerpo?
1: La hoja de catuche sirve para la gente que toma café todo el día y se la pasa con un tembleque a veces. Okay. O está full estrés, que te digo yo, a lo mejor se puede ir la luz, estás esperando un pago móvil, el banco no abre. O sea, imagínense otro país que no es este. Y entonces eso altera a la persona. Se toma unas hojas de catuche.
0: Es lo que está diciendo Alejandro.
1: ¿Qué dice Alejandro?
0: Que en su casa hay una mata de catuche, pero la plaga que le cae es él.
1: Bueno, pero él es espontáneo, sí. Y preciso con él, imparcial. Mira cómo está el TikTok, hay gente por allá activos.
0: Okay.
2: La morena.
1: Saludos morenita que está en el TikTok de nosotros por allí y a todas las personas que se pueden estar conectando.
0: Como vamos a tener
1: Carlos Vera.
0: Mira,
1: saludos.
0: Como nosotros vamos a tener concursos y eso es a través de llamadas.
1: Sí.
0: Si ustedes notan que a la hora de marcarnos a las líneas que le vamos a suministrar, si no cae la llamada, ustedes intentan por WhatsApp. Y por WhatsApp nosotros les aseguramos que
1: sí, claro,
0: le vamos a contestar. Intenten, intenten más de una vez con el tema de la llamada de forma tradicional. O bueno, venimos con el WhatsApp si no les cae.
1: Porque estamos en vivo. Carlito, estamos en vivo. José, ¿qué digo? Me dice por texto exactamente y puntual cuál sería ese producto delicioso del colombiano Burger para hoy. Eso, entonces estamos en vivo.
0: Sería bueno, una par de perros, ¿no?
1: Par de perros del colombiano Burger. 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
1: Me gusta sabrosas. Ese tema de hoy, ¿oíste? Qué espontáneo, qué producidos somos y todo el día pensando en este tema que le íbamos
0: temas
1: a partir.
0: Para hoy vamos a tratar temas para adultos.
1: Así es. Hoy el dos belgas se llama Dos Belgas en Azul.
0: Of course. Tú sabes que yo hice con inteligencia artificial una foto y que decía, ahora sí, voy a la plataforma azul.
1: Ajá.
0: A monetizar. Cuando tenga plata, no diré nada, pero habrán señales.
1: ¿Ya tienes Binance?
0: Binance.
1: Sí, claro. Vamos bien.
0: Sí, claro. Binance.
1: Yo voy por PayPal.
0: Tengo PayPal.
1: Que por cierto, PayPal no lo usa nadie. Tengo y ahora yo estoy como cuando habían los BlackBerry. Sí. Todo el mundo usaba BlackBerry. Lo dejaron de usar. Yo tenía el Vol 1, 2, 3, 4. Así, ojalá que no me toque con los iPhones.
0: Yo llegué al Vol 5.
1: ¿Al Vol 5?
0: Al Vol 6.
1: ¿Tú sabes cuál es el más limpio de todos?
0: Saludos, Alexa.
1: ¿Sabes cuál es el teléfono más limpio de todos ellos?
0: ¿El?
1: Vol 3.
0: Estuvo buena. Estuvo buena. No venir,
1: pero chiste para... aplicable solo para Venezuela.
0: Sí, para Venezuela y para la vieja escuela. Vol 3, para quienes nos están escuchando y no saben nada de esto, Vol 3 es un detergente en polvo que vendían en los 90. Porque era competencia de las marcas tradicionales. Y tenía...
1: Pero él representaba fama. Como el oso blanco.
0: No, el Bowl 3 era, bueno. Era lo más, más cool.
1: ¿Verdad?
0: Era cool, era lo que la gente, tú sabes, con poder adquisitivo compraba. Porque las masas, debido al marketing que usó una empresa específica, con decirte que nosotros en un punto determinado llegamos a decirle a un detergente en polvo el nombre de la marca. Que es ACE.
1: Entonces, verdad.
0: Para nosotros es ACE.
1: Sí, ¿verdad? Claro.
0: Y ese era el detergente que la gente utilizaba de forma tradicional. El Bowl 3 costaba un poquito más. Y además el mercadeo que le hicieron es como un poco más de nivel. Una familia clase media, así.
1: Sí.
0: Para diferenciarse. O sea, una estrategia. No,
1: y así entienden el chiste que quisimos comentar o el comentario que anteriormente estamos discutiendo. 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
0: Sí, vale.
1: Sí. Muy importante. Saludos a Jonathan, si está por ahí activo. Y me escriben a la mensajería WhatsApp, que por cierto hay que comentarla, para que la gente gane.
0: ¿Qué le decimos a la mensajería WhatsApp?
1: Qué buena era
0: mensajería de WhatsApp. O sea, ¿qué le comentamos?
1: Comentar al número, pues, ¿verdad?
0: Ah, ok. Hoy en la mañana me pasó...
1: Y no lo comentó.
2: Y no lo dijo.
0: Vamos a hacer una cosa, vamos a anotarlo. Para que se comuniquen a través de WhatsApp. 0414-899-0369. Dame el tuyo.
1: 0414-544-34-44.
0: Ahora, impelable.
1: Díctalo de nuevo, todito.
0: Para que se comuniquen con nosotros aquí al programa, 0414-544-3444.
1: Eso. Y el
0: 544-3444, 0414. Es un número súper complicado porque te puedes tú confundir con los cuatro. Por eso
1: sí,
0: es que decimos,
1: tiene un solo tres.
0: Sí, una sola. ¿A ti te gusta ese número en cuatro?
1: Es un número redondo.
0: Es verdad.
1: Un número redondo. Así tengo una patita para abajo.
0: Es cóncavo, pero sí, el redondo será más.
1: Sí, es redondo y es un número tiene sostén, ¿me entiendes?
0: Tiene
1: porque
0: sostén.
1: Si tú por lo menos tienes algo en cuatro, es una misa.
0: Por supuesto.
1: ¿Entiendes? Los carros, ¿cuántos cauchos tienen? Cuatro.
0: Es verdad.
1: Si tuvieran tres es un problema, no tiene estabilidad.
0: Tal cual.
1: Entonces, normalmente es un número que tienes que tener estabilidad y es el cuatro.
0: Es verdad.
1: Claro,
0: una cama tiene cuatro patas también. Eso. Si tuvieras tres, no pudieras dormir.
1: Es uno de los números del equilibrio, la estabilidad.
0: O se pueden comunicar con nosotros al 0414-899-0369. En breve.
1: Hoy estaba pensando algo.
0: Coméntame y después yo te hago un...
1: Que no tiene nada que ver con ningún tema.
0: En serio. Entonces...
1: Pero me salió de repente, lo tenía aquí. Okay. ¿Tú has visto algún futbolista orinando? O sea, en pleno juego.
0: No.
1: Es brutal. Hoy me di cuenta de eso por la cosa de hidratación, que ahora toman agua y cuando pasa el tiempo, ya dirán, bueno, 10 minutos para maquillarse y eso. Claro. Porque poco a poco todo se está como poniendo más suave.
0: Yo,
1: ¿entiendes?
0: Más allá, o mejor dicho, para complementar un poco lo que tú estás diciendo, creo que esto va con temas de publicidad, ¿oíste?
1: Sí, claro. Sí, allá entonces hoy dije, más allá de todo, dije algo así, pensé algo tan banal, pero tan importante. Imagínate el minuto 14 de un partido de Alemania contra Brasil y al alemán le deben orinar. Tiene que esperar 45 minutos, no se puede. Yo nunca he visto a ningún alemán llegando a una valla de publicidad. Ya va.
0: Y se levanta el short por una esquinita.
1: Sí, y lo hace. Normal. Y uno en caimanera lo hacía.
0: Sí.
1: Quedaban cuatro veces y uno se perdía por una matica.
0: De hecho, hay deportes donde sobre la marcha orina. El ejemplo es el ciclismo.
1: ¿Sí?
0: Claro, el ciclismo
1: pero
0: tiene...
1: Pero que se orinan encima.
0: Se orinan.
1: ¿En serio?
0: Se orinan encima porque ahí no tienes chance de descanso en nada. Si te
1: pero eso no lo dicen...
0: No, si eso se ve, vale. Hay curiosidades del ciclismo,
1: claro. O sea, en el Tour de Francia se orina acá.
0: Se orinan. Tienen una forma de cómo ellos pueden hacer sus deposiciones líquidas.
1: ¿Y tú sabes quién me tomó, o sea, quién me sembró esa idea? Génesis, que si hay hidratación y la gente toma agua... le van a dar ganas de orinar. Ve todo lo que piensa Génesis. Pero tienes razón. Entonces yo me imagino que próximamente los habrá una taima, y sale Messi a orinar y qué tal y cosas. Pero qué cosa tan extraña y tan... puede ser tan banal a la vez. Pero sí, es brutal como en 45 minutos todo, que uno lo quiere que metan gol y todo, ellos se bloquean para orinar.
0: Sí.
1: Porque si tienes problemas con la vejiga, estás en el minuto 20 y faltan 25 minutos.
0: Yo pienso que si tienes problemas con vejiga no jugaría.
1: ¿Tú
0: no
1: qué?
0: No jugaría porque... Esos son factores que pueden influir en el resultado de un encuentro y la federación, el equipo prefiere apartarlo, que mejore su condición y vuelva a jugar. Sí. Ayer, por ejemplo, yo soy desde que Miguel Rojas con el jonrón y la jugada que hizo en home para que sea parte de los héroes, para que los Dodgers de Los Ángeles ganaran la Serie Mundial, me hice fan de los Dodgers. Soy honesto, desde ese momento no sabía que Miguel Rojas es venezolano, ¿verdad? No sabía que era venezolano, Miguel Rojas.
1: Entonces, sí es.
0: No sabía, de hecho, no sabía que había un Miguel Rojas en la vida.
1: Sí, porque no es un nombre muy típico.
0: Es rimbombante, no es un nombre que de muy publicitado.
1: Sí,
0: ¿verdad?
1: Sí.
0: Como un Ronald Acuña, aunque un
1: arma. O sea, es que no da miedo que digan el lanzamiento, se prepara el pitcher. El lanzamiento a la goma, se prepara Pedro Carreño. ¿Entiendes? O no sé, José Aguilar. No, José Aguilar te sí es un apellido sabroso.
0: Ese es beibolero.
1: Sí, pero que te digo nombre, Humberto Salazar.
0: Nombre de beisbolero.
1: Beisbolero, pero hay nombres que dan miedo, ¿me entiendes?
0: Claro.
1: Por lo menos tú te llamas Miguel Constante. ¿Entiendes?
0: Beisbolero.
1: Rapidito es beisbolero, porque Miguel lo pasan a Mickey. Entonces se prepara el lanzamiento, el pitcher a la goma. Miguel Constante. Mike Constante.
0: No, Mickey.
1: Mickey Constante.
0: Mickey Constante. Le dicen Mickey.
1: A Mickey, Mickey. A los Mickey.
0: Mickey.
1: Bueno, entonces sí, hay nombres Mickey, que marcan Rick, como una
0: Mickey.
1: Disciplina.
0: No, el apellido sí, los gringos, los nombres y los apellidos sí lo nombran tal cual. A pesar que sería Miguel Rojas.
1: Tú serías Jay Roth.
0: Sí, Jay Roth.
1: José Rodríguez, Jay Roth.
0: Claro.
1: Si sales malo, te van a llamar José Rodríguez toda
0: la
1: vida.
0: Claro. Mira lo que dice este pana. Saludos, mi pana. Aquí estamos, aquí seguimos para adelante con fe. El hijo de Eufrasia Montoya, mano. ¿Te acuerdas de Eufrasia?
1: Eufrasia.
0: Ella creo que es el costo.
1: Sí, Eufrasia. Apareció
0: José Antonio
1: Eufrasia.
0: Álvarez Montoya, hermano. Muchísimas gracias por dispensarnos la sintonía.
1: Ya estás en la dinámica, Eufrasia.
0: Gracias. Bueno, te cuento.
1: Saludos, Alexa, que dice, la hoja de catucha sirve para calmar cuando uno tiene la tensión alta o baja tensión también.
0: Sí.
1: Esto lo dice
0: por
1: Alexa.
0: Supuesto.
1: Y
0: eso debe influir directamente. La hoja de catucha debe tener algunos componentes químicos que actúan e inciden en nuestra biología. Tanto así...
1: Este programa se convirtió más 60, ¿viste? Porque estamos... Ahorita te voy a enseñar otro mensaje.
0: Bueno, porque te cuento una cosa. Cuando yo estaba en Punta de Mata, en mi época de juventud, de chamo, sucedió una tragedia cerca de mi casa. Afectó muchísimo a esa familia que se vio afectada por esa tragedia. Y uno de cuando estaba en el acto de sepelio, o sea, que esos pueblos caminan con el ataúd desde la casa hasta el cementerio.
1: Sí.
0: Durante todo ese rato, había un chamo familiar de la víctima, pero totalmente destruido del dolor, un tipo, pero destruido del dolor. Y la familia, las hermanas, las hermanas, los primos, estrujaban una hoja de catuche.
1: Ajá.
0: Y se la daban a él para que la oliera, y eso inmediatamente le causaba...
1: ¿La podemos ligar con limón hoy?
0: No. Ya basta, Clay, ¿qué le vas a...?
1: Con limón no crees.
0: No, catuche. Ancestralmente es catuche. En el Amazonas no existía limón, eso lo trajeron los españoles. Así que olvídate de eso, en el Amazonas lo que había era catuche. Y yo te digo que es una fruta amazónica, por la forma en sí de la fruta, con esas pullitas para protegerse de los depredadores.
1: Sí,
0: de los,
1: sí. Claro, como el coco.
0: Ya tú sabes que esa es una fruta totalmente silvestre, que esa es una manera de defensa.
1: Bueno.
0: Entonces, hablando de lo que una condición puede incidir en el resultado de un encuentro, ayer estaba viendo el juego entre los Dodgers y creo que Tampa Bay. Y estaba pichando el mejor jugador de la historia del béisbol, que es Shohei Ohtani. Estaba lanzando. Resulta que en una entrada, Shohei Ohtani, en, qué sé yo, creo que 10 juegos ha lanzado, 10 u 11 ha lanzado, no le habían hecho carrera, una carrera o algo así.
1: Y aparte batea.
0: Además que es un duro, un caballo bateando. No le habían hecho carreras. Resulta que ayer, en una entrada, le hicieron 4. Nunca antes visto durante esta temporada que él se estaba, que él está realizando. Pero en ese momento hacen un corte y muestran que en un dedo de la mano de lanzar tenía una ampolla. Una ampolla, se dice, ¿no? Una
1: ampolla.
0: Y esa ampolla, de imagínate tú, las no ganas
1: hacía,
0: de jugar.
1: Si no le hacía bien, para hacer su agarre y sus diferentes bolas rápidas.
0: De repente cualquier incomodidad que pueda tener. Claro. Entonces, en un dedo. Entonces, esa ampolla y él con su ganas de jugar y de mantener una racha positiva porque está compitiendo, está es uno de los candidatos fuertes para el Cy Young. Se peló la ampolla y le estaba sangrando el dedo. Entonces te puedes imaginar, le hicieron 4 carreras. Lo que quiero decir es que cualquier condición clínica atípica
1: altera,
0: o sea,
1: el resultado.
0: Por supuesto.
1: Entonces, el orden de los tractores no afecta al conuco.
0: A todas estas... Es eso, si un jugador tiene problemas con la vejiga, no juega.
1: Sí, sí, realmente. Y también tú sabes quién está así. Ese es un dato curioso de la Copa Mundial. El crack de los mejores porteros, del mejor equipo del mundo, de la galaxia, entre estos 200 años, Argentina.
0: Okay.
1: El portero tiene una fractura y él se vendó ahí la mano y tiene una fractura en un dedo. Y así está jugando el Dibu Martínez. Entonces el equipo le dijo, ¿cómo vas a salir así? ¿Cómo vas a agarrar? Y le dijo, che, lo que tienen que hacer es que no lleguen a la última línea. Metan gol, metan. Que no vayan aquí.
0: Sí, claro.
1: El Dibu es grande, me gusta comer el Dibu.
0: Sí, yo tengo... porque es disruptivo, es así.
1: El Dibu Martínez es una cosa loca, es un irreverente. Es como, yo siempre digo que todos los jugadores de Argentina son como un Maradona, pero versión mejorada en personalidad, pues. ¿Me entiendes? Porque Maradona yo lo amo, pero él era muy irreverente. Pero Dibu Martínez es un crack.
0: Mira, son las 6:29 de la tarde. Esto es Los Belgas de la Radio. Está Clay Martínez. ¿De aquel lado? Clay Martínez. Guerra de los guaritos.
1: El municipio de los guaritos.
0: Y bueno, en el máster está Génesis Moesati, como siempre. Hay calor acá, ¿vale?
1: Sí, no, está fino. Bajo la dirección.
0: Siento que hay calor, pasa algo.
1: Bajo la dirección José Gregorio Rodríguez y como compañero también, que aparte siempre es bueno también el número.
0: 59.607.
1: Que avala esta producción.
0: El certificado de locución. Te iba a comentar que hoy en la mañana yo voy a entrenar muy temprano. En el Adrenalina Extreme, por cierto, de 6 de la mañana a 9 de la noche, entrenamiento funcional. A esa hora vas puros señores, ¿oíste? Puros señores. Los que van a entrenar a las 6 de la mañana son señores que tienen que trabajar a las 8.
1: ¿Con qué entrenan los señores, las personas más 40? ¿Con qué tipo de música?
0: Bueno, hay de todo. ¿Sabes que estos días quien está encargado de abrir el gimnasio y de mantener ahí un poco el orden en la mañana, coloca música llanera, relajado? Y tú ves ese poco tipo disfrutando. Tipos y damas que hay allí, disfrutando del gimnasio, música llanera. Pero entonces van llegando chamos. Bueno, chamos como yo, que no soy yo porque a mí me da igual la música, que si solicita, mira, pon esta, pon la otra, pon otra. De hecho, el sábado el pana pone que si Sin Bandera o Franco De Vita. O sea,
1: yo me imagino que a las 6 de la tarde es Yailin, no, duro. No,
0: le meten dembow.
1: Dembow durísimo. Brutal porque está el colágeno veces, alterado.
0: Pero a veces hay panas que llevan una, que si de Guns N' Roses, llevan una de Nirvana, como rock vintage. Y le meten durísimo y ahí entrenan. Y todos esos muchachos...
1: Eso es adrenalina.
0: Adrenalina. ¿Qué sucede también? Ahorita, con el tema de que hay audífonos con Bluetooth, te aseguro que la mayoría de los que entrenan en la tarde tienen sus audífonos con su música específica.
1: Claro, también.
0: Tienen su playlist.
1: Entonces, Adrenalina Estrena, aparte que gana Avenida Bolívar, aparte el volumen no está tan alto como para que la gente tenga su retorno aquí, su auricular, y no entorpezca con el audio, ¿ah, José?
0: No, para nada.
1: Necesita suave. Escucha, pero no tan alto.
0: El volumen es acorde para, o sea, es adecuado, es un volumen que está consono para entrenar. Yo a veces llevo mis auriculares, porque escucho que si libros de autoayuda, crecimiento personal y ese tipo de cosas. Cuando el que me ve entrenando y me veo con auriculares, estoy que sí con motivaciones y esas cosas.
1: ¿Tú sabes con qué es bueno entrenar? Con Du Hast Mich de Rammstein.
0: No,
1: el equipo alemán.
0: Claro.
1: Brutal. ¿Nunca has escuchado Du Hast Mich?
0: He escuchado a Rammstein, que capaz ya haya escuchado esa, pero no. Yo generalmente. O
1: la tienes por ahí, escucha, ponla un ratito, 10 segundos.
0: Lo que yo escucho cuando escucho algo que no es la música del gimnasio son audiolibros.
1: Ah, bueno,
0: mira, aquí dice, hola, buenas tardes para el concurso. El Toronjil es muy bueno, aparte de que te duerme, te relaja mucho. ¿Quién escribe y desde dónde? Oye, definitivamente hoy es el programa para adultos. Sí, 100%.
1: Gregoria Castro, ya está en la dinámica.
0: Ella misma.
1: Furia York, Gregoria Castro. Saludos, Gregoria.
0: Un besote, Gregoria. Y espero que si hasta a esta hora tú te tomas un café, bueno, cruces tus piernas en el porche de tu casa, le das todo el volumen a la emisora y te tomas un tecito para que escuches este programa.
1: Escúchalo.
0: Sí, iba a comentar. Súbele.
1: Escucha esta canción, se la recomiendo para el gimnasio. Porque el corazón está activado y creado.
0: No, no a todos les gusta eso, negro.
1: Sí, ese es un equipo alemán. Ese es un grupo alemán.
0: Una banda alemana, sí.
1: Sí, un grupo alemán que
0: hace
1: rock industrial.
0: Son unas leyendas del rock mundial.
1: Y ya yo me lo imagino jóvenes por los videos en TV, pero son unos viejos, viejos.
0: Unos viejitos.
1: Unos viejitos brutales.
0: Que el chamo está viejo, el tipo. Sí. Está viejo, pure. Ok. Mira, te iba a comentar, antes de hablar de adrenalina, que en el gimnasio en la mañana, yo, mientras descanso de un entrenamiento a otro, de una serie a otra, a veces veo por la ventana. Y últimamente he visto a una pareja de chamos que están en situación de calle. Son unos chamos. Pero lo que me llama la atención, es mucho, no me sorprende que haya gente en situación de calle, que lo hemos hablado, y de hecho el lunes lo comentamos, que cuando tengamos dinero vamos a abrir un albergue para meter toda esa gente.
1: Amén.
0: El tema es que estos chamos, al parecer son pareja. Son dos chamos masculinos.
1: Ajá.
0: Al parecer son pareja. ¿Y por qué me llama la atención? Porque hay uno que viste su atuendo.
1: Ajá.
0: Está más cónsono con su situación de calle, ¿me entiendes?
1: Ajá,
0: totalmente en la indigencia total.
1: Ok.
0: Y su pareja...
1: Hay una armonía en su outfit con lo que está pasando.
0: Con lo que está haciendo.
1: Ya entiendo, ya.
0: Y su pareja también tiene ropa... Obviamente con muy humilde, pero es más coqueto. Es más coqueto y más preocupado por su apariencia. Pero totalmente indigente. ¿Verdad?
1: Ajá.
0: ¿Qué pasa con este chamo? ¿Qué es lo que me llama la atención? Son pareja, ¿verdad? Y el que tiene la ropa más harapienta es el que busca el sustento en el desperdicio. Supongo que es el macho alfa.
1: Claro.
0: Y el macho beta. Lo curioso es que el chamo como que le da pena, y mientras su pareja está hurgando entre la basura, él está volteado hacia otro lado, le da la espalda y se va caminando hacia allá.
1: Ah, pero es que son nuevos en la situación.
0: No,
1: pienso,
0: tienen
1: ¿no?
0: tiempo, porque ¿sí? ya tengo días viéndolo, o sea, tengo tiempo viéndolo.
1: O sea, es que yo hubo un momento en mi vida que cosa de inmaduro, pues, porque... mucha gente le echa pichón. Yo cuando empezamos en algún momento de nuestra vida al emprendimiento del café, que no es una indigencia,
0: okay.
1: Teníamos una timidez, pues.
0: Claro,
1: ¿entiendes? Una timidez.
0: Cuando no se tiene el hábito de la venta,
1: sí.
0: Es en todo. Cuando no se tiene el hábito de la venta, hermano, uno que quiere que al tú comenzar un emprendimiento tienes que tener una oficina lujosa, ¿no, hermano?
1: Exactamente.
0: El emprendimiento es las ganas, simplemente.
1: Sí, sí.
0: Las ganas, porque hay quienes en una casita...
1: Bueno, yo conocí al Colombiano Burger vendiendo en ese momento café con el emprendimiento y tal, y ahorita,
0: yo conocí al Colombiano Burger, él preparando un perro en la calle de hambre.
1: Ah.
0: Tal cual, él.
1: Sí.
0: Trasnochándose. Y él trabajaba con el papá, o sea...
1: Claro.
0: Y ahora el hombre ha trabajado, ha creído en él mismo y todo lo que... Bueno, lo cierto es
1: entonces
0: que...
1: eso me imagino, pero ya que tú me dices que tiene tiempo...
0: No, tiene tiempo, lo cierto es que no, como que es como que yo no toco ese cochino lugar, pero este hace una recolecta de comida que está en la basura, porque allí...
1: Ya me perdí, ¿quién es que tiene el mejor outfit?
0: El macho beta.
1: El tímido.
0: El beta, sí. Que okay. No es tímido, es que simplemente siento que eso no es su trabajo... No es su función en la pareja.
1: Ah, ya.
0: ¿Me entiendes? Y no solamente eso, le da la espalda. O sea, como que... no quiero ver que estás haciendo eso.
1: Ya, pero otra pregunta. ¿Tú te quedaste un rato observando la cosa?
0: Por supuesto, porque a mí me gusta...
1: Uno tiene tiempo para todo.
0: Porque
1: ayer vi la serie Euforia. Yo le dije, ¿de qué tiempo tiene José para ver tantas series en Netflix?
0: La conducta humana.
1: Claro.
0: Me gusta mucho ver...
1: Sí, ¿verdad?
0: Observar a la gente.
1: Sí. Yo creo que es la edad. Uno a los 30 años no está viendo la... los 30. Genesis tiene 30. Me imagino como a los 20, pues. Pero uno no se queda pendiente de la conducta humana y de todo, de absorber cosas así.
0: Sí, entonces yo sí me di cuenta que estaba sacando algunas latas y la colocaba aparte. Y en otro como platico de esos para llevar, metía que si pedazos de pan, que si pedazos de salchicha, que si desperdicio de papa frita, como preparando un plato de comida. Estuve hablando 6:40 de la mañana, antes de que llegara a las 6 y se llevara todo. Cuando termina de hacer recolecta, va y le lleva. Y el indigente más coqueto come. No es que no quiera comer, sino que él no quiere participar en la recolección de los alimentos. Y come. Qué cosa tan curiosa. Y es arregladito, o sea, con sus zapaticos que ni le quedan buenos. O sea, unas cross que no le quedan buenos, como que es que se las regaló alguien, pero limpiecitas, ¿me entiendes? Y la ropita como acomodadita, planchadito. Y camina así.
1: Por eso pienso que es una situación que están pasando ahora nuevo. Si tú me dices que tienen tiempo, debe ser que...
0: Sí, sí.
1: Ahora, sí vi el periódico de Monaga visualizando ayer una noticia, o antes de ayer, de un señor que está pasando una situación muy fuerte por Tipuro, ¿no? Que tiene los hijos en Irapa, algo así escuché. Y lo visualizó el periódico de Monaga y le estaban pidiendo favores a la empresa privada o a la parte gubernamental. Nombraron hasta el gobernador, el señor Ernesto Luna. Y bueno, puede ser que tenga una gran esperanza que este señor los ayude. Eso es por Tipuro. Ese portipuro, se visualizaron un video por allí, el periódico de Monaga. 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
0: Cuando estábamos en 104.1, había un personaje que me acompañaba a hablar de algunas cosas que podían encontrar en el Imperio del Jeque. Este personaje se llama Mejalel Machet.
1: Ajá.
0: Mejalel Machet, ¿verdad? Yo le dije, tú te vas para allá también, porque tú eres el que vas a dar ciertas recomendaciones de algunos productos que, bueno, vamos a encontrar en el Imperio
1: de Jeque. En el Imperio de Jeque.
0: Y aquí tenemos en línea a Mejalel Machet. ¡Hola, Mejalel!
1: Nombre tan peculiar.
3: Buenos días, perdón, buenas tardes, José, acostumbrados a horarios de mañana.
0: Mira, Mejalel, aquí estoy con Clay y con Génesis, mándale saludos.
3: Saludos para Clays y como me dijiste, la muchacha Menes, ¿no? ¿Cómo?
0: Génesis, Mejaler, qué complicado es el idioma.
1: Saludame al Machet.
3: La C en árabe es complicado. Saludos, Génesis.
0: Mira, Mejaler, ¿qué has hecho todos estos días que no hemos salido al aire?
3: Todos estos días, José, el primer día es que des con camellos en centros comercial porque olvidé que estábamos de vacaciones.
0: Mira, Mejalel, siempre que hablamos, te pregunto, ¿qué comiste? Porque tú haces una liga entre comida árabe con venezolana, por ejemplo, un día comes shawarma con café con leche. ¿Y hoy qué comiste, Mejalel?
3: Hoy en la mañana me encontré, porque también olvidé, me encontré este gordito del primer piso del centro comercial y me brindó pizzas.
0: Ah, Bonifacio.
3: Ese mismo.
0: Entonces desayunaste pizza. Mira, Mejalel, ahorita el programa se lo estamos dedicando a los adultos. Dime una cosa, okay. ¿Qué le podemos recomendar a los adultos hoy?
3: Bueno, recomendaciones para adultos es manzanillas. Escuchen bien, personas que están escuchando belgas de radios. Así es que vengo a escuchar belgas de radios. Okay. Es un nombre un poco confuso, pero voy a tratar de siempre pronunciarlos correctamente.
0: Mira, Mejalel, ¿y cómo tomamos la manzanilla y para qué sirve?
3: Bueno, la manzanilla, la recomendación que le voy a decir es que ayuda a limpiar el hígado y mejora la digestión.
0: Ah, qué bueno. ¿Y dónde yo puedo conseguir la manzanilla, Mejalel?
3: Eso lo consigues en Imperio del Jeque. Y con canela baja inflamación y controla el azúcar. Y con miel ayuda a dormir profundas mentes. Así que si tú quieres dormir profundas mentes, José, y personas que nos escuchan, y Clay y Génesis,
0: Mejalel, Génesis.
3: Génesis. Es decir, tomen tres de manzanillas que encuentran en Imperios del Jeques.
0: Ah, qué bueno. Bueno, Mejalé, ¿no? Estamos pendientes porque de repente en el siguiente segmento te vuelvo a llamar a ver qué podemos hablar, ¿oíste?
3: Ok, por ahí voy a chequear camellos a Clay y a Genesis.
0: Para que se vayan a los guaritos. Gracias, Mejalé.
1: Con doble joroba.
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1: él tiene familia hindú también.
0: Él es de Marruecos.
1: Ah, de Marruecos.
0: Él es de Marruecos. 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
1: Mira, en el segmento, en la hora que viene, en nuestro segmento de datos, no opiniones, voy a complementar un poco de lo que te comenté de los equipos europeos, que hay jugadores con ascendencia africana.
0: Ah, lo tenían por ahí en una nota.
1: Tengo unos datos buenísimos que eso puede representar incluso una mega hiper teoría conspirativa.
0: Está bien,
1: mega teoría conspirativa.
0: Ahora,
1: eso es en la siguiente hora, no se lo pierdan.
0: ¿Qué hora? Ya, esto se acaba. ¿Cuántos minutos tiene una hora?
1: No, todavía tenemos chance, pero es para que la gente sepa que en la siguiente hora, mira lo que viene en la siguiente hora. En la siguiente hora viene un par de concursos. ¿Por qué? Porque se pueden llevar dos perros calientes a su casa, se lo van a comer allí.
0: Con Maltica y todo, si se lo van a comer allí con Malta.
1: Buenísimo.
0: Allí, si no, usted se va.
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1: 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No es que ustedes van a ir, me la quiero llevar a mi casa para ver Euforia. No, es para comértela allí y la disfrutan allí en un Bonifacio.
0: Ustedes tienen la libertad de muchos patrocinantes llevarse el producto, pero también el dueño, como por sentirse orgulloso, quisiera que se la comieran allí para que estén en las instalaciones. Una fotico no está de más.
1: Claro, es que es la
0: porque
1: idea.
0: Porque así como le pagan publicidad a algún gran influencer de Venezuela, también la publicidad ustedes valen, ¿entiendes?
1: Muchísimo, muchísimo.
0: A veces vale más que algún influencer.
1: Vale mucho más. De hecho, es así. En el tema de la comercialización, el boca a boca es el que más efecto tiene.
0: Claro.
1: El boca a boca.
0: Claro, también. Entonces lo esperamos, por eso es que vamos a dar muchos productos. Antes de irnos a la música.
1: Bueno, vamos a colocar un tema porque se viene el primer segmento del día.
0: Escucha esta, dime rapidito y la gente puede comentar también.
1: Por cierto, también viene Cuentos para Monstruos al finalizar el programa. O sea,
0: el número, vamos a hacer número WhatsApp. Porque sabes que la primera semana de un programa, si sea nuevo o reincorporado, hay que decir mucho el número para que conecte con la audiencia.
1: 0414-899-0369, voy de nuevo.
0: A eso.
1: 0414-899-0369 y el 0414-544-3444. Voy de nuevo.
0: Ajá.
1: 0414-544-3444.
0: Es Banco de Venezuela y el número de cédula es... Ya estoy pidiendo los datos pago móvil.
1: ¿Te acuerdas que la temporada pasada yo pedí un pago móvil? Y al tiro.
0: Chamo, este programa estaba tan duro y sí, no, vale. si no damos cuenta, pero a veces uno por día podía subestimar
1: la
0: proyección de este programa. Mira, que José, yo pelaba los ojos. José, esto es un experimento, Clyde. Y Dios pagó móvil y vino
1: primero dije, necesito...
0: 1000 bolívares, algo así, al cambio de hoy, pues.
1: No, más.
0: Y,
1: no, era así, como 1000 bolívares.
0: Sí, pase los datos y un oyente los pasó. ¿Tú se lo devolviste, José?
1: Al otro día.
0: Brutal. Tenemos una audiencia para adelante.
1: Claro.
0: Y 1000 bolos son 1000 bolos.
1: En aquel ahorita no.
0: Bueno, sí,
1: ahorita
0: 1000 bolos
1: son... pasajes.
0: ¿Cuántos huevos detallados son? Vamos a ponerlo a 160.
1: Son 6.
0: Son 6
1: media docena de huevos.
0: Bueno, sí, ponte que sean 4 detallados y te quedas para el pasaje, ¿entiendes? Entonces tienes 4 huevos y un pasaje.
1: Lo que pasa es que eso no entra en mí.
0: Claro, pero hablando, estimando que sí puede ser algo. Mira, 5 cosas absurdas.
1: Okay.
0: Pero que la gente también comente para que se gane las pizzas.
1: La única manera
0: o los perros calientes
1: de participar es esa. Que nos comenten.
0: Claro.
1: De todo lo que estamos comentando aquí.
0: Por mí, hoy se la va a ganar Alexa, Yexenia o hay otra señora, Gregoria.
1: Gregoria, porque está comentando de lo que nosotros aquí conversamos. Y
0: claro,
1: de eso se trata. Usted comenta de lo que aquí conversamos y están participando. Pizza.

0: Perros Calientes.
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1: Mira, yo voy a empezar para que tú tengas el ejemplo. Colombia juega bastante fútbol.
0: ¿De qué estamos hablando? ¿De fútbol? Sí. Yo no voy a decir nada. Porque
1: no, pero son no cinco cosas absurdas.
0: Okay.
1: Entonces, para mí, Colombia juega bastante fútbol porque ellos se mueven rápido, porque bailan vallenato.
0: Ok.
1: ¿Entiendes? Ya okay. Más porque todo. Entonces, yo te digo a ti, Italia.
0: Italia juega...
1: Italia grita, serio, para que te
0: Italia
1: lo crean.
0: Grita, bájale un poquito a la cortina porque esto es sumamente serio. Italia grita mejor el gol porque de allí viene Pavarotti.
1: Ah, pues, ¿cómo sería? Uno gol móvil, dos gol móvil, tres gol móvil.
0: Ahora voy yo contigo.
1: Ah, me gustó.
0: Ahora voy yo contigo.
1: Pero a lo mejor no tenga la
0: Ahora voy yo contigo. Ahora voy yo contigo.
1: Ajá.
0: Suiza. Sí.
1: Ah, Suiza juega demasiado y ganaron 3-0 hoy porque meten gol con una precisión de los Rolex.
0: Total.
1: ¡Arra!
0: Una precisión suiza. Total. Sí, qué buena.
1: No, pero me gusta hablar de los gol automáticos. Bueno.
0: No, pero esa de precisión suiza está bien.
1: No, estuvo buena. Es buscando la característica y que la gente vayas a la calle y te crea. ¿Es verdad lo que dijo Caio, José? Ok, vamos tú uno y yo voy uno. Vamos a bajar a tres porque en verdad que... Brasil. Respuesta absurda que la gente te crea y diga, ¿verdad, Clan? O sea, imagínate, claro. Tú tienes, José Gregorio, 17 millones de seguidores. Y lo dices por las redes y van a ver 40% que lo van a creer.
0: Por supuesto. Brasil, si supieras que puede sonar fácil, pero no. Mientras más complejo el país,
1: sí,
0: más fácil es decir una característica absurda. Porque de Brasil todo es obvio, es tácito. Entonces, Brasil.
1: Sí, ¿verdad?
0: Sí. Algo absurdo.
1: ¿Absurdo?
0: Yo te voy a decir, de Brasil algo absurdo. Iba a decir algo muy absurdo.
1: Absurdo.
0: No, pero capaz y no cause tanto impacto, ¿no? Capaz si Brasil gane el mundial.
1: Ajá.
0: Porque se van a mover dentro del terreno como un gato que está en la ventana de la canción que cantó Roberto Carlos.
1: Ah, pero es que le estás metiendo la cosa más argumento filosófico, está bien.
0: Porque es la única manera, Brasil.
1: Claro, verdad, está bien. Ahora yo voy a poner una fina.
0: Ya voy, ya te voy a decir una. Te iba a decir una horrible.
1: Cuidado que estamos por TikTok.
0: Costa de Marfil.
1: Costa de Marfil. Tú vas a decir Costa de Marfil, ya yo sé por dónde viene. Son fuertes, son tenaz y siempre van adelante y tienen resistencia porque le cambiaron el coco por un balón.
0: Tal cual.
1: Es fácil practicar con coco, no es fácil.
0: Tal cual. Y a 42 grados.
1: Esto no es racismo, nada de eso. Es fuerte.
0: Esto no es racismo. Alexa dice que Brasil gana el mundial porque se la pasan en el sambódromo bailando samba. Está bien,
1: bueno,
0: Alexa.
1: Está bien, Alexa, porque gambetea.
0: Gracias, Alexa, estás participando.
1: Sí, estás participando. Mira, ahora una, no sé si es exactamente la característica, pero vamos a colocar estaba entre Egipto y Marruecos. Egipto.
0: Ok, Egipto. Egipto, sí, capaz y jugando en México puedan tener mejor resultado.
1: ¿Y por qué?
0: Porque el clima puede ser parecido.
1: Pero no es tan absurdo,
0: Es por eso.
1: Sí,
0: pero no tiene sentido, pero a la vez...
1: Es estadística polimaker, ¿qué sabes?
0: Ese es, claro. Sí, te estoy diciendo que estos son datos, no opiniones.
1: Claro, bueno. Y la última yo.
0: Ahora voy contigo.
1: Voy.
0: Voy
1: dale
0: contigo
1: duro.
0: Y voy contigo. Francia.
1: ¿Ah?
0: Francia.
1: Mira,
0: Francia.
1: Francia puede ganar este campeonato mundial de fútbol. Está fuerte, ¿viste?
0: Es que cuando es fácil, es difícil.
1: Sí, claro.
0: Porque si es complejo el país, tú puedes inventar cualquier cosa.
1: Bueno, Francia va a ganar este campeonato de fútbol. Porque todos los equipos que han ganado el Mundial, Francia lo va a poner a París.
2: Génesis no lo entendió.
0: Y esto son las 6:54 de la tarde. 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

0: tarde.
1: Estamos de vuelta en la segunda hora de Los Belgas de la Radio en esta semana debut de la tercera temporada. Siento como que es una serie de Netflix. Vamos a hablar de Netflix. Creo que es una de las plataformas más populares, ¿verdad? Más utilizadas. Que bueno, esperaron casi un año para poder ver, presenciar, escuchar, oír, vernos.
0: Y los finales son abiertos.
1: Y los finales son, por cierto, estuve viendo From. Ya voy por las. Acabo de terminar de ver la segunda temporada.
0: Ajá.
1: Horrible, mano.
0: ¿Sí?
1: Horrible. La estoy viendo. De hecho, con la señora que me cuida, con mi esposa, la estamos. Mira, voy a abrir un inciso en esto.
0: Ajá.
1: Tú sabes que siempre hacen memes y videos de parejas donde se engañan. Pero porque la esposa ve la serie mientras el tipo está trabajando. Están viendo una serie juntos.
0: Ajá.
1: Y cuando el hombre va a trabajar, ella...
0: La adelanta.
1: La adelanta.
0: Ah, ya, ya, ya.
1: Mano, me sucede. Me sucede.
0: A mí me sucede al revés.
1: Tú la adelantas y... Porque ella es la que trabaja.
0: Ella se duerme.
1: Ah, ok. Pero... Me sucede. Yo le digo a mi esposa, no vale, no hagas eso, chica. Pero total que sí, no se aguanta porque la
0: Pero
1: serie...
0: tú sabes cuando es oscuro y tóxico, cuando después si ella no te dice, te dice, yo sé lo que va a pasar ahí. A lo mejor viene el tipo.
1: Hay spoiler, no, ella no hace spoiler.
0: O no, lo hace como que puede
1: por
0: pasar.
1: Por maldad.
0: Sí, por maldad y como para que tú... Pero es que mi esposa es como una productora.
1: Sí, ¿por qué lo dices?
0: Porque también puede ser... Moca, moca, moca. Se asusta, José. No, que también hay gente que es así, pues que ya se hace algo, pero entonces te cuenta como para que ve que mi esposa es magnífica, ve lo que dijo,
1: sí,
0: que podía ser este detective y al final
1: mayor
0: fue...
1: Mayor análisis, o sea,
0: ¿entiendes?
1: Eso, o sea.
0: Es para que tú te espilas, o cualquier hombre te espila, que si va a hacer algo por ahí, ella es pila e inteligente, y trabaja con inteligencia,
1: sí,
0: entonces
1: sí.
0: Tú dices, la mujer mía cómo descubrió... El victimario de esta serie. Así
1: supuesto.
0: Me puede descubrir a mí.
1: Me da miedo porque es como un Investigation Discovery. Entonces, mira, la serie que From, que ya acabamos de terminar de ver la segunda temporada, es una suerte, una mezcolanza entre Dark. ¿Has visto esa serie, Dark?
0: No, la he visto por así, el título
1: okay.
0: que
1: entre
0: en
1: Dark y Lost.
0: Ajá.
1: Es una mezcla entre las dos. Es una mezcla entre las dos. Y bueno, nada, quienes no la han visto, no la vean.
0: Es malísima.
1: Horrible, horrible. Porque a veces suceden cosas tan inverosímiles, claro, eso es ficción, pero hay cosas tan básicas como que se cayó una persona, levántalo.
0: Claro.
1: Es lógico.
0: ¿Y
1: no, lo dejan tirado para después decir, ¿por qué está ese en el suelo?
0: Sí.
1: ¡Ay, vale!
0: Sí, pero esa es la edad,
1: hay un
0: José.
1: Monstruo.
0: Esa es la edad.
1: Que lo derribaron. Señores, quémelo.
0: Una persona...
1: Quémelo, es lógico. No, metámoslo dentro de la casa y estudiémoslo. En serio. ¿Lo vas a estudiar?
0: Sí.
1: ¡Quémelo, brother!
0: Sí, ese es cuando tienes mucho tiempo viendo series y películas y ya empiezas a analizarla mucho, pero si tuvieras 20 años te la tripeas de otra forma.
1: Claro,
0: y no se da cuenta, nunca nadie se da cuenta.
1: Ah, nadie se da cuenta. Lo que sí se va a dar cuenta es un padre que tú le lleves una taza sublimada con su jugadorazo favorito. En el caso de Clay, que no es un papá, es un papá virtual, es un papá de todos ustedes quienes lo siguen rompiendo rutina. Si Génesis Moesati le regala una taza con Messi, es el mejor regalo de la historia. Clay está esperando una taza sublimada de Messi. 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Que te aseguro que con esa taza tú le vas a preguntar, por ejemplo, papá, ¿qué haces con la taza? ¿Tú tienes la de Bad Bunny ahí, café con
2: ¿Cuál?
1: Vamos a ver, para que la cuña tenga sentido, Clay. Para que la publicidad tenga sentido.
0: Mira, saludo rápidamente por allí. ¿Sabes quién está?
1: Okay.
0: Mira,
1: hola.
0: Escucha esta.
1: Ya.
0: El señor... Dale.
1: Dice... Papá, ¿qué tú haces con la taza que te regalé?
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1: Voy de nuevo, Génesis. ¿Ya la captaste?
0: Ya.
1: ¿La captaste? Creo que no, claro. Creo que no, claro.
0: No, sí la captó.
1: Sí. ¿Tú sí la captaste?
0: Lo que pasa es que ella trabaja con delay.
1: Ok.
0: Pero sí le llega, sí le llega. Hay que meterle un procesador de audio. Esta es la mejor parte del programa. Para los que no saben, en la parte técnica de radio, es un chiste interno que Jerency se demora por un momentico. Sí, sí. Pero después la canta. Ya sé. Okay. Procesador de audio.
1: La captó.
0: La cantó, sí, la cantó.
1: Papá, ¿te gustó la taza que te regalé? Sí.
0: Sí.
1: ¿Y qué haces con la taza, papá?
0: Bueno, hijo, ¿qué voy a hacer esto?
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0: Este es Alberto Martínez.
3: Sale tu balcón.
1: Dile. 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La taza.
0: Mira, muchachos, sí, es un buen regalo. Ya no, una taza porque tiene doble función. Mira, dice por aquí, buenas tardes, José Gregorio. Buenas tardes, Clay. Buenas tardes, Génesis. Recibo un cordial saludo. Es Argeni, de Tipuro. Llegué hoy a Maturín al encender la radio. Me encontré la grata sorpresa de escuchar muy ameno programa. Por cierto, que sea la vida de la casa del hombre, ¿verdad? Que sí. ¿En qué quedó el volcán que descubrieron Monaga? Esto todo viene cargado de preguntas e información. Argeni, que es excelente oyente de los belgas de la radio. Argeni, estás ya activo, ¿oíste? Con la dinámica, porque hoy vamos a regalar perros calientes y también pizza, gracias a Bonifacio. Dile a José que el gin combinado con un despertar de conciencia le dará aún más calidad de vida. Y porque ella me dice que vio una película que se llama La Cabaña. También. Yo no la he visto. Saludos, Carlos Brazón, que también está activo por TikTok, escuchando a los belgas de la radio.
1: Son las 7:12 minutos, 0414-899-0369. Repítelo. 0414-899-0369 y el 0414-544-3444. Voy de nuevo, 0414-544-3444.
0: 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Bueno, aquí seguimos, muchachos. Saludos a Indra, que dice, hola, buenas noches, mi bello. Activo escuchando el mejor programa de la radio, Power. Saludos a Desiree, que fue la primera ganadora de esta temporada. Mis belgas hermosos, activándome. Saludito, es Desiree.
1: Gracias, Desiree. Puedes comunicarte también al 0414-899-0369. Es una pizza que tenemos, par de perros calientes y manta tenemos. Y ustedes participando en todo lo que hacemos hoy. Hoy el día es comentarios para adultos.
0: Comentarios para adultos, porque para hoy adultos. El programa es Los Belgas en Azul.
1: En Azul.
0: Otro comentario para adulto, el que sea susceptible a estos comentarios, cambie de emisora. Viene otra más azul. No, me quedé pegado.
1: Yo te voy a decir...
0: La Jamaica, ¿vale?
1: Pero no, yo voy a decir algo... Yo te voy a decir algo que...
0: Me gusta el té de Jamaica.
1: Es bueno. El té de Jamaica frío y caliente es divino.
0: Divino.
1: Mi esposa lo toma en la mañana en vez de café... Jamaica. Y es activa, bueno. De hecho ya va para el gimnasio.
0: ¿Por qué será el té de Jamaica? Porque la flor es de Jamaica.
1: Of course.
0: O sea, hay abundancia de Jamaica.
1: Voy a tomar un té de Catuche.
0: ¿Es de Catuchelandia? Eso es lo que quiero decirte. La flor de Jamaica se va en Jamaica. Sí, la flor se llama Jamaica, pero será de Jamaica.
1: Capaz que sea una flor propia de Jamaica.
0: Puede ser, para ver.
1: Mira, pero yo te iba a decir algo. Antes de seguir, ya estamos
0: mayores. Gemini, la flor de Jamaica... Ay, Gemini, ¿la flor de Jamaica es de Jamaica o de qué zona exactamente es original? Ok, estoy buscando ahí.
1: Mira, aquí dice el 0414-8.
2: Curiosamente, la flor de Jamaica, Hibiscus saptarifa, es originaria del continente africano, específicamente de la zona tropical de África Occidental, como Nigeria y Senegal. Y de regiones de Sudán.
0: Ah, entonces la flor de Sudán, ¿verdad? Ok, ya entiendo.
1: Claro, de repente ¿Qué sucede? Quien le colocó el nombre en español la asoció con la zona de Jamaica. Ejemplo de ello...
0: Es como el hombre de Génesis. No necesariamente soy de originario de Génesis.
1: De Génesilandia, no.
0: De Génesilandia.
1: No, Génesis es porque capaz es el primer hijo o la primera hija.
0: Ajá.
1: Entonces es el comienzo de su vida como padre.
0: Ay,
1: y como el Génesis
0: es
1: el
0: comienzo. Vamos bien.
1: Por eso es que le colocaron Génesis. Eso es lo que significa.
0: Sí, sí.
1: En términos simples, además de lo que puede significar Génesis, exégesis bíblico, ¿no? Mira, así como colocaron Venezuela, porque cuando entran por el Zulia, ven los palafitos, la comparan con Venecia, y Venezuela es una pequeña Venecia. Entonces, capaz y los que le colocaron el nombre a la flor de Jamaica es porque la asocian con el país, la isla jamaiquina, ¿verdad? La isla de Jamaica, y le dijeron, entonces parece más bien como algo que está en Jamaica, flor de Jamaica.
0: Venezuela viene siendo Venecia pequeña.
1: Claro, Venezuela. Venezuela. O sea, como que...
0: Ah. Claro. Entonces está mal el término de mujerzuela, porque mujerzuela no es una mujer vagabunda, sino sería una mujer pequeña. ¿Viste?
1: Claro.
0: Todo lo que uno puede pensar tomando esos tipos de té.
1: Tomando té de Jamaica. Todo lo que hace el té de Jamaica en nuestro cerebro. Válgame Dios. Usted también puede opinar, por
0: claro.
1: cierto. Por aquí nos dicen al 0414-899-0369. Dice, hola, José, ¿cómo estás? ¿Cómo así que los belgas modo azul abrieron una página de OnlyFans?
0: No es eso, mal pensado.
1: ¿A eso o sea, los llevó la casa del hombre? No.
0: Detenidos adultos,
1: no.
0: Porque hablamos como unos personas mayores, ¿vale?
1: No la casa del hombre, la casa del hambre. ¿O a qué órgano del cuerpo se le parece la flor de Jamaica?
0: Ay, pasado,
1: mira,
0: ¿verdad
1: ser,
0: que sí?
1: No, pero puede ser, Ale.
0: No, porque parece, algunos parecen como un mejillón.
1: Puede ser.
0: Sí, es verdad.
1: O algo que se, cuando le hacen la circuncisión, eso que se bota.
0: Ay.
1: Sí, porque eso yo la he visto disecada, no la he visto en su estado natural.
0: Ah, ¿verdad?
1: Ah, no, sí, vale. En mi mamá tenía, mi abuela, una flor de Jamaica, no me he parado a detallarla. ¿Ese juego terminó 3-0 o quién?
0: No, está ahorita 3-0 a favor de Canadá. Y por cierto, para abrir otro comentario interesante, el que ha propinado los goles, 2, ha sido David. Y David es color... es afrodescendiente, mejor dicho. Mira, dice, ¿me puede colocar una música de Neutro Shorty, Oscar de León, Idilio? Dice Jefferson
1: Andrés. Mira, de Neutro Shorty hay una que se llama Yo Soy, es lo máximo. Y creo
0: dice
1: que la
0: Jefferson.
1: Mira esto, Clyde, te vas a...
0: Full sintonía del sector de la Cruz, dice Jefferson Brito.
1: Gracias, dime, Jefferson. Mira lo que vas a sentir, mariposas en el estómago.
0: Uy.
1: Cuando escuches esto. Escucha esto.
0: ¿Usted ha recibido un pago móvil?
4: Ahora sí. Hola, Clay, buenas noches. ¿Cómo están, muchachos? Saludos para la Turquita, para José Gregorio. ¿Sabes quién te habla por aquí? Eustacia Montoya. Siempre te recuerdo, ¿viste, Clay?
0: Pero...
4: Estabas haciendo falta. Yo no sé dónde estabas metido, pero estabas haciendo falta.
0: Pero...
4: Mira, ya cumplí años, ¿oíste? Ya voy llegando a los 15. Chao, pues. Saludos.
0: Saludos, Eufrasia.
1: Bueno, Eufrasia, muchos besos para ti, Eufrasia.
0: Qué
1: el
0: bueno.
1: Equipo. Es propicio, entonces... cantarle cumpleaños al estilo belgas de la radio.
0: Los belgas de la radio. Vamos a cantar cumpleaños que nosotros no hemos practicado.
1: Ah, bueno. Pero al estilo
0: no
1: Pavarotti. Ok.
0: Claro. ¿Cómo era?
1: ¿Cómo era? ¿Cómo era el cumpleaños?
0: Ya, era cumpleaños normal. Cumpleaños feliz. Y ahí uno hacía, vamos a hacerlo con unos tonos bajo,
1: okay.
0: Por la mayor, ahora por la mayor,
1: okay.
0: Pero que se siente como un corchete al final, ¿me entiendes? Y un bajeo en estratofáustico, sería algo así, okay, Eufrasia.
1: Eufrasia.
0: Sería algo como...
1: Cumpleaños... No, ¿cómo comienza? Ya va. Sigue con los instrumentos.
0: Ahí tengo la clave, ahí tengo la nota.
1: Sí. ¿Cómo es que era? Es que se me olvidó el cumpleaños.
5: Te voy a dejar la nota, te voy a dejar la nota de nuevo.
1: Okay,
5: voy a hacer el fanqueo con el bajo y te dejo la nota arriba.
1: Dale. No,
5: ahí
1: pero
5: vamos de nuevo.
1: No, pero yo te sigo con los instrumentos, así que agarra, yo te sigo. Si tú, yo voy, cuando, si tú subes, yo subo.
0: Sí, pero tienes que empezar el cumpleaños tú, dale. Cumpleaños feliz. Ahí
1: dale,
0: vamos.
1: Vale.
0: Dale, con el fanqueo.
1: Dale. Cumpleaños feliz.
5: No me puedo quedar en Lee toda la tarde. Lee, José, métele el té.
1: Te desea.
5: Te deseamos,
1: cumple
5: años a ti,
1: Eufrasia.
5: Sigue arriba.
1: Cumple años
5: feliz. Ahora viene el fanqueo.
1: Qué bueno.
5: Poco a poco se va ahí. Estuvo bueno. Es pura música viva. Lo que quiera hacer Bad Bunny algún día. Aunque Bad Bunny es una máquina del espectáculo.
1: De dinero, sí, de hacer
5: lo,
1: dinero.
5: Pero tú te imaginas a Bad Bunny que en verdad cante todo lo que pueda tener en la vida. Sin cantando no lo hace. Imagínate cantando. Y esta, mira, yo critico mucho a Bad Bunny, pero más que todo, no sé, está en la movida irreverente. Pero Bad Bunny, más allá de lo que canta, es los sonidos. ¿Ves esto lo que hizo con Mónaco? Esta es una pieza.
1: ¿Qué es Mónaco?
5: Esta canción. Escucha, que es nuestra cortina oficial de esta temporada también, ¿ves? Un deleite. Lo que provoca es hacer cuña de punta trasera y de... ¿Cómo es que se llama el restaurante que tú tenías de Capiriña? ¿De brutal. Demasiado buena esta canción de Bad Bunny hasta que canta.
1: Mira, ve lo que dice aquí. La flor de Jamaica o hibisco se parece físicamente al corazón. Esto se debe a su cáliz carnoso de color rojo intenso.
5: Estaba pensando
1: y a
5: yo.
1: Su forma cónica invertida, coronada por lóbulos que recuerdan a las aurículas y ventrículos. Curiosamente, esta similitud visual coincide con sus propiedades medicinales, ya que es ampliamente utilizada para proteger la salud cardiovascular, regular la presión arterial y mejorar la circulación. El hecho de que la flor de Jamaica mejore la circulación, la voy a traer para acá a sacos y sacos de flor de Jamaica a la avenida Juncal a la hora del mediodía, porque la circulación vehicular se tranca. Horrible lo que está sucediendo aquí. Vamos a hacer un llamado a nuestros hermanos fiscales de tránsito, a policía municipal, que a horas de mediodía, por favor, vengan a controlar un poco el tráfico vehicular. Aquí hay, bueno, el tráfico, el tema del tráfico, porque aquí hay unos puntos neurálgicos.
5: Sí.
1: Frente a la gobernación, allí está traje la preferida.
5: Ajá.
1: Ese semáforo entre el castillo y traje la preferida. Allí, ese es una esquina neurálgica. ¿Por qué? Porque ahí tranca el tráfico. Aquí en la Juncal, sí, los vehículos se paran aquí a querer agarrar pasajeros.
5: Ah, sí, aquí está todo un desorden.
1: Aquí, cuando se tranca aquella calle, en la calle Monagas.
5: Uh-huh. Monagas con Juncal.
1: Sí, pero cuando se tranca la gobernación allí, justamente porque se tranca el castillo con preferida, aquí se hace también un embotellamiento. Y se hace entonces allá en la Plaza de Acucho. Todo esto es un desastre. Entonces, todos estos focos de embotellamiento a las horas pico, sobre todo a mediodía, que la gente quiere ir a su casa, que quiere retornar y tal y qué sé yo, es necesario que haya fiscales controlando eso.
5: Cuarto gol de Canadá.
1: ¿Quién no metió
5: cuarto gol de Canadá? Vamos a ver quién metió el gol de Canadá.
1: Bellingham.
0: No sale todavía, déjame ver.
1: 0414-899-0369 y el 0414-544-3444.
5: Tú sabes, para proseguir con nuestra producción de hoy, también falta rápido, increíblemente, y con toda la humildad se lo pedimos. Pero es muy importante, y no le han puesto el ojo a un semáforo que falta en la avenida Miranda con la avenida Orinoco. Exactamente, como que vas al mercado.
1: Sí.
5: Es una guillotina de velocidad.
1: ¿Dónde queda ese semáforo?
5: Ese semáforo queda, tú sabes, bajando por la Rómulo a la avenida Miranda, ¿no?
1: Sí.
5: Ya termina la avenida Miranda y viene la avenida Orinoco.
1: Había un semáforo, sí.
5: Había un
1: semáforo que por ahí quedaba la prensa.
5: Ajá, sí, es como un sálvese quien pueda.
1: Sí, sí, sí, total.
5: Entonces, muchachos, presten atención, porque estos días había una situación que un carro se apagó en el medio, se apagó solo, pues, y venía un carro esmachetado.
1: Ok.
5: Que, por cierto, el carro no tenía la culpa si le daba, porque no hay una precisión que si luz roja, luz verde. Entonces, hace falta un semáforo
1: Hace falta un semáforo, tienes razón.
5: Sí.
1: Entonces, hacemos un llamado a nuestros amigos de la municipalidad que consideren esos sitios. Humildemente y desde esta tribuna queremos hacer ese llamado, así como nosotros tenemos la ilusión de que en algún momento, cuando tengamos las capacidades de construir un albergue para meter toda esta gente en situación de calle, que duerma, se bañe y coma, lo vamos a hacer. Pero mientras tanto, es necesario que el gobierno haga algo, o alguna organización haga algo. El centro de la ciudad está inundado de personas en situación de calle. En el Banco Venezuela, que está aquí en la avenida Bolívar, hay gente que está durmiendo allí en cartones. En todo ese sector de la calle El Hambre, avenida Bicentenario, gente que está durmiendo en cartones en la calle. Hay personas de la tercera edad en situación de calle y en indigencia. Hay personas pidiendo plata en sillas de ruedas. O sea, hay una situación sumamente compleja que...
5: Luis me dice, el señor que está en situación de calle no estoy puro, es por la entrada de Juanico Country, es verdad, Juanico, tiene toda
1: Juanico,
5: la razón.
1: Juanico,
5: y
1: cierto,
5: que su
1: Juanico.
5: Familia es del estado Sucre, exactamente, Luis ese.
1: Al parecer...
5: Y en muchos, así.
1: Sí, en algunos casos.
5: Lo que
1: casos
5: pasa
1: puntuales.
5: Es que, gracias a Dios, la prensa, el periódico...
1: Los que yo vi hoy en la mañana, esa pareja de la comunidad... de indigencia, es total, o sea, ahí ellos están metidos, hubo castigo por todos lados,
5: sí.
1: Castigo divino por todos lados.
5: Y es chimbo acostarse con hambre.
1: Mira, tú puedes pasar todo el día sin comer.
5: ¿Verdad?
1: Pero
5: ¿verdad?
1: A la hora de acostarte con hambre,
5: qué locura.
1: La peor sensación que puedes haber en la vida. Si tienes como para comerte un solo plato de comida, procura dejarlo para la tarde.
5: Yo quería, ¿verdad? O sea, me lo tenía que quedar callado, pero si me lo callo, entonces
1: no,
5: porque
1: callarlo,
5: yo quería...
1: No lo digas.
5: No, pero sí.
1: Pero
5: al final estoy en la emoción, y a mí lo que me gusta es la radio, ¿sí?
1: ¿Y entonces?
5: Yo estoy en TikTok, y saludos a mi chino de TikTok, saludos chino, te adoro, viva Shenzhen. Pero normalmente yo, el TikTok es una forma de bueno, conectar con la nueva camada, ¿no?
1: Claro, y la mayor cantidad de personas a través de esa plataforma.
5: Sí, entonces...
1: Yo soy renuente a redes sociales, tengo que hacerlo, pero totalmente renuente. Y es una necesidad moderna.
5: Claro.
1: Porque si nosotros vivimos de esto, es una exigencia que nos está pidiendo
5: no hay
1: pues,
5: que cerrar.
1: La cotidianidad, sí.
5: Tampoco hay que arrodillarse al TikTok, pero bueno, estos son nuevos tiempos. Y hoy yo estaba queriendo, pero lo voy a hacer para que lo haga otro. Yo quería darme un video.
1: ¿Hacer un video?
5: Hacer un video,
1: okay.
5: De una persona, hoy no, pero sí lo iba a hacer, una persona necesitada.
1: Sí.
5: Y hacer un video.
1: Ok.
5: Y darle a esa persona. Y decir después, no me quiero hacer viral, hazte viral tú. Y empieza a hacer video regalando a la gente de la calle. ¿Entiendes?
1: Ok, tú quieres hacer un video haciendo una obra,
5: claro,
1: de calidad.
5: Claro, y mucha gente...
1: Permíteme.
5: Es así,
1: dibujar.
5: Porque tú sabes que yo hablo como
1: extraño. Ok, tú quieres hacer un video... haciendo una obra de caridad.
5: Eso.
1: Pero entonces en tu reflexión, tú dices, yo no quiero hacerme viral. Hazte viral tú, haz lo mismo.
5: Ah, ya. Entonces los grandes influencers aquí que se lo pasan una vez al mes regalando arepas en el ambulatorio o lo que sea, traten de hacerlo a cada rato y no importa, sigan todos sus seguidores, y que la gente, si quiere ser famosa, bueno, háganlo. Está bien, pero que mucha gente salga a la calle a ayudar a... Tengo frío, por eso estoy tembloroso. Entonces yo lo quería tener callado para hacerlo, pero el callarlo es porque como que quiero hacer viral yo.
1: Hay una corriente filosófica que dice en sus preceptos, lo que haga tu mano derecha no debe saberlo tu izquierda.
5: Uh-huh.
1: Entonces, si tú vas a hacer algo, si tú vas a ayudar a alguien, hazlo de corazón.
5: Claro.
1: Hazlo por el premio eterno que vas a tener. Hazlo por ese tesoro que Dios tiene preparado para ti,
5: sí.
1: Cuando haces algo de corazón y no por el aplauso externo.
5: Eso.
1: Entonces, también hay que poner en perspectiva esas cosas.
5: Claro.
1: Haz las cosas porque de corazón y sabiendo que la recompensa viene de lo alto.
5: Y eso, pero sí lo quería enseñar en video para que la gente lo copie.
1: ¿Por qué no de aquí?
5: Porque fue hoy que me acordé porque vi a alguien en situación de calle que lo vio fue Génesis, que dijo, ojalá quisiera tener plata y tal. Entonces, bueno, adelántense, muchachos, háganlo, así sea por X o por Y, por ser famoso y tal, no importa, pero estamos ayudando a gente, así sea de una u otra forma.
1: Vamos a colocar un tema musical. ¿Te parece?
5: Sí, va.
1: Y al rato vamos con nuestro... Estos son datos, no opiniones.
5: Mira, rapidito, buenas noches, okay, Belga. Siempre me ha gustado su programa.
1: ¿Cómo se llama la persona?
5: Mercedes. Pero, Belgas, me enganché con la historia de Monstruo de Ganza. De cuentos para monstruos. Y hoy vamos a tener uno,
1: por
5: ¿no?
1: Por supuesto.
5: Hoy vamos a tener uno, así que engánchate.
1: Y la semana que viene, uno de estreno. Porque todo lo que van a escuchar ustedes esta semana... Ya lo hemos hecho en la primera y segunda temporada. La semana que viene viene uno de estreno. Recuerden, 0414-899-0369 y el 0414-544-3444.

0: 7:36 minutos de la noche, nuestra segunda hora en Los Belgas de la Radio, tercer día de esta tercera temporada. Ayer no pudimos salir al aire por, con compromisos de la estación. Por aquí estamos, recuerden que estamos obsequiando para
1: 5 gol. Cinco gol.
0: ¿Eso qué es?
1: Otro más.
0: ¿De quién?
1: ¿De Francia? De Canadá, pana.
0: ¿Quién
1: Canadá,
0: metió?
1: Canadá. El cuarto le había metido saliva. Dos de... un poco gente. Larín metió el segundo gol.
0: Larín.
1: Brutalmente bueno.
0: Okay.
1: Pero bueno. Okay. Mira, dan 5-0, está ganando Canadá a Qatar. Qatar, entonces, que fue la sede el año de la Copa
0: del Mundial pasado,
1: ahí se da cuenta que entonces hay teorías conspirativas de FIFA, cómo Qatar llegó tan lejos y ahora no está haciendo nada, qué tal, y bueno,
0: ¿cómo
1: entiende?
0: Un país, Qatar, ¿cuántas veces ha ido al Mundial?
1: Nunca clasificó en la Copa, casualmente.
0: Que ellos promovieron.
1: Pero la gente sí piensa mal. Mira, saludo, vamos a hacer un videito rapidito aquí, José. 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Estamos en vivo, Eduardo. Saludos al señor Eduardo, por aquí mi compañero. Y por aquí Génesis. Saludos, Eduardo. 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Ojalá que mañana pueda disfrutar de unas albóndigas con salsa. Saludos, ¿qué? Señor Eduardo, activo.
0: Albóndigas con salsa, eso es como que tú le echas salsa de tomate a las albóndigas.
1: Es unas albóndigas en salsa.
0: Ok.
1: Pero siempre que yo pruebo las albóndigas están como secas. No sé, es algo como, ya, albóndigas. Pero allí están deliciosas. Entonces, según la señora, estuvo graduada en Colombia como el máster de albóndigas en salsa. Y trabaja en Restaurante El Guaricho. ¿Me entiendes?
0: Ya.
1: O sea, ella se graduó en Colombia de tremenda chef. Pero la mención era albóndigas en salsa.
0: Ah, ok.
1: Allí
0: fue donde hizo su maestría.
1: En albóndigas en salsa. Okay,
0: la tesis.
1: Es como que tú fueras ingeniero petrolero y te especializas en qué, no sé, en taladro.
0: Puede ser.
1: Aquí, albóndigas en salsa.
0: En geología, una cosa de esas.
1: Sí, algo que no conozco el tema, por eso.
0: Negro, ¿cuándo crees tú que la humanidad deje de existir? No caigamos en temas...
1: Sin exagerar.
0: No caigamos en temas apocalípticos, ¿verdad? Ni en guerras. Sino considerando cómo está este proceso que estamos viviendo, ¿cuándo la humanidad dejará de existir? ¿Cómo se va a extinguir? Es la pregunta.
1: Estamos en el 2000.
0: ¿En cuántos años? Mejor dicho.
1: Mira, sin
0: se
1: exagerar.
0: Va a extinguir. Ojo, y no con un tema apocalíptico que va a llegar una nave nodriza y se va a llevar a la gente.
1: No,
0: rapto,
1: pero siento que la humanidad guerra. Se va a extinguir por uno mismo.
0: Ok, pero no con conflictos, sino tú no te has dado cuenta...
1: Pero es que el camino yo creo que es por allí. Yo creo que se va a desparramar, estoy hablando muy coloquial,
0: okay.
1: A desparramar en el futuro cualquier cosa que sea muy tóxico para la humanidad, como un virus o algo así. Y entonces por eso va a empezar la debacle de la humanidad y creo que no pasa del 2100.
0: Yo estimo también que unos 120 años la humanidad como la conocemos o como... El camino en que han dado no será. Y habrá muchísimo menos personas y en su momento se va a extinguir sola. ¿Por qué? Pero es porque no se reproduce. A eso me refiero, no se reproduce. Te voy a poner ejemplos. Los pitbull, ¿te acuerdas que estaban de moda un tiempo?
1: Sí.
0: Los pitbull, los bull terrier, los doberman. ¿Desde cuándo tú no ves esos perros?
1: Los pitbull lo veo muy poco, pero hay pocos. Pero
0: un boom en los guaritos por allá a finales de los 90, 2005, de 95 a 2005. En esos 10 años hubo una gran cantidad de personas criadores de perros, uh-huh, que tenían bull terrier, pitbull, doberman, fila, no sé qué. Esos perros han ido pasando a otro plano,
1: uh-huh,
0: y no lo han seguido criando. Y si no lo han seguido criando, han dejado de existir.
1: Y el que lo tenga, cuídenlo bien.
0: Pero más allá de eso, han dejado de existir.
1: Y nunca, o sea, el que tenga pitbull tiene que ser persona responsable.
0: Por supuesto.
1: Responsable y, mentalmente equilibrado.
0: Ahora, vamos a hablar. Perros salchicha. ¿Desde cuándo tú no ves un perro salchicha? Que hubo un tiempo que estaban de moda.
1: Es verdad que sí, verdad, eso sí.
0: Ok, que no es un perro tan estigmatizado como un pitbull, ¿verdad? Porque pues, vamos, no quiero caer en el estigma del perro, sino en la reproducción en sí. Un perro salchicha, ¿desde cuándo no lo ves?
1: No, tengo como 4, 5 años, 6, que no veo uno. Y estoy, o sea, estoy echando un... No me acuerdo.
0: Hubo una época donde había...
1: Y los pinches perros.
0: Y los pinches...
1: Ahí, pero sí, la afluencia ha bajado.
0: Ha bajado. Los pug, los chau-chau. O sea, hubo una época donde los perros, como moda. No voy a hablar de perros en sí, voy a hablar es la conducta del ser humano y la condición de que el ser deje de existir porque no se reproduce. Ahí es donde quiero llegar, que yo estimo que en unos 120, 130 años la humanidad se va a reducir al mínimo porque no se reproduce.
1: También.
0: No, porque no hay natalidad. Y te voy a poner datos, porque este segmento se llama Datos, no Opiniones. Tú puedes interrumpir, ¿verdad? Yo voy a ir dándote algunos datos y algunas opiniones.
1: Pero no damos un dictamen final.
0: No, tú...
1: Porque puede crear susceptibilidad.
0: Ojalá.
1: Ok.
0: Ojalá.
1: Me gusta, en lo que ahí se escuchó fino. Ok.
0: Entre el año 1920 y 1950, las familias podían ser hasta de 5 hijos. Más o menos en esa época. ¿Por qué el 1950? Bueno, porque hubo una guerra, ¿verdad? Donde, capaz en los 40, allí las familias dejaron de tener hijos por una situación particular que estaban pasando el planeta por una guerra.
1: Claro.
0: ¿Verdad? Pero en los 50, pues justamente, las familias, luego de que termina la guerra, hay un auge económico.
1: Empezaron a procrear.
0: Y empezaron a tener hijos. ¿Por qué? Bueno, porque es lo normal tener hijos. Uh-huh. En esa época, donde el sistema como lo conocemos ahora, el sistema de seguro, jubilación, como lo conocemos ahora, no estaba tan establecido. Entonces, una familia tenía 5 hijos, ¿por qué? Bueno, porque el padre necesitaba quien lo supliera luego que él tuviera viejo, claro, para atender la finca, la granja, no sé qué, y tal y qué sé yo, para mantener...
1: Como los africanos, que por cierto tienen muchos hijos...

0: despierta su conciencia y entra más con más libertad a la universidad, se escolariza, entra a un mercado laboral, comienza ya a considerar no tener hijos. Acuérdate que para poder tener hijos se necesita una matriz.
1: Claro.
0: Porque puede haber una inseminación artificial. O sea, una matriz. Entonces la mujer decide no tener hijos. Ya eso más o menos sucede por los años de los 70. Ahora, en ese momento histórico, que las mujeres comienzan a escolarizarse, cuando las mujeres...
1: viene el inicio del dicho empoderamiento de la mujer.
0: Pudiera ser. Ahí comienza como el empoderamiento femenino. Y parte del empoderamiento femenino es: no voy a criar. No voy a criar porque voy a perder la oportunidad de desarrollarme como persona, siendo mujer, desarrollarse como persona, crecer laboralmente, crecer profesionalmente. Y ahí viene que si son modelos, que si son actrices. Y por supuesto, para desarrollar una carrera, tú ves en series, en películas: oye, yo no, tener un hijo me coarta mi visión de yo crecer como mujer, como profesional en cierta área. Y por eso no tienen hijos. Y de ahí va mermando. Si vamos a países que sufrieron o no sufrieron, vivieron una época por situaciones políticas, como lo fue la Unión Soviética o lo fue China, donde las familias en algunos casos solamente podían tener uno o dos hijos. En otros no querían simplemente tener hijos para no traerlos a que pasen por ese proceso. Eso se instauró en su cultura, en no tener hijos. No tener hijos. La sociedad en sí se va llevando a la extinción al no procrearse. Entonces, ya los hijos dejaron de ser mano de obra, ¿verdad? Y al dejar de ser mano de obra, es caro. O sea, tener un hijo estudiando en otros países, y aquí incluso, es caro. Entonces, una familia que no se prepare, porque tú puedes ver incluso en series donde mandar a la universidad a un muchacho es costoso. Aquí también, la alimentación, el transporte, la ropa, no sé qué, es costoso. Entonces hay familia que dice: no, yo voy a tener un hijo para yo darle la educación que merece. Escolarizar a un muchacho es caro, es costoso, y por eso no tienen hijos. Ya iba bajando,
1: y a lo mejor muchos tienen un hijo, sí, no tanto por no desear un hijo, sino por estar bajo lo normal, pues, ¿me entiendes? Por eso es que tienen un hijo. Pero si se llega a romper de eso, que todas las parejas no tienen que tener hijos, después nadie va a estar ni con la parte moral de: vamos a tener un hijo para que no digan nada.
0: ¿Entiendes? Ahora bien, y si a esa ecuación le metemos todos estos empoderamientos de género que están, que
1: obviamente se disminuye más la tasa de natalidad.
0: Totalmente.
1: Por eso es que vi mal, y soy el único que a lo mejor vi mal de los que están escuchando el programa, que no me gustó Bad Bunny en el Super Bowl de la NFL.
0: Claro, claro. Ahora bien, países como Corea del Sur y como España, los naturalmente ellos deciden que cuando van a tener hijos es uno. Cuando quieran. Y cuando no, no, porque ellos prefieren agarrar su dinero.
1: Si sale morocho, bueno, se la cala.
0: Se la cala. Pero porque ellos deciden que su dinero, su esfuerzo es para ellos disfrutar la vida. Y no estar cuidando a nadie. No estar teniendo responsabilidad de nadie. Por eso es que entonces comienzan a tener algunos afectos como una mascota.
1: Y una matica.
0: O una matica. Ese sería el integrante que rellenaría.
1: Y ahí va eliminando más la natalidad.
0: Por supuesto. Ahora bien,
1: otra cosa que...
0: ¿Cuáles son los países con mayor natalidad? ¿Por qué? Porque como...
1: Deben ser los países pobres.
0: Total.
1: Ahora, digo que los países pobres tienen más natalidad porque hay ausencia de tecnología y no hay wifi.
0: Hay educación,
1: obvio.
0: Lo principal de la natalidad en esos países pobres es la falta de educación femenina. Porque aquí el punto radica en que la mujer dé a luz. Ya, porque el hombre puede querer tener 100 hijos, pero si no hay una matriz, no hay hijos. Entonces, cuando la mujer se escolariza, cuando la mujer progresa, cuando comienza a decidir sobre su cuerpo, en la mayoría de los casos decide...

0: planificarse, ¿sí o no? No que sí porque sí. Sí o no y los que yo quiera. ¿Verdad? Entonces, los países con mayor natalidad son Nigeria. Sí. Tú me vas a decir la característica o la curiosidad de esto. Nigeria, ah. Chad, Somalia, el Congo y República Centroafricana. ¿Qué es lo común que tienen ellos?
1: A mi parecer, esta. Falta de educación.
0: Sí.
1: Sigo insistiendo, la tecnología.
0: Primero son todos africanos. Todos son africanos, los países con mayor natalidad.
1: Sí, falta educación, la tecnología, digo yo pues.
0: Sí.
1: Tercero, siempre, que puede ser la menos, pero también ellos tienen una cultura que yo no la sabía. Tuve que ver a un chamo que hacía blog para saberla pues. Que ellos dicen que entre más hijos, la mayoría les salen malos, pero siempre de los 14 hijos les salen 4 buenos. Y también lo puede defender de cualquier tribu, esa es la tercera.
0: Además que...
1: Y la cuarta, que no hay trabajo, la gente se fastidia. Yo por lo menos llego en la noche y no estoy pendiente exactamente de procrear, sino de ver el partido que hay a las 10 de la noche, o ver Netflix. Entonces, imagínate que yo llegue a la choza, no haya Netflix y no vea partido, acá vi Gloria. Ay, mi Gloria, vea Chubesto.
0: Totalmente.
1: Nos salió como renquito, vale, vamos a darle otro.
0: Justamente, eso es lo que puedes querer tú. Tú puedes, bueno, vamos a tener lo que normalmente sucede en una pareja, pero si la mujer tiene el poder de decisión,
1: sí, te
0: puedes decir, ¿no? Ahora, en estos países africanos, la escolaridad femenina es muy baja. Cuando hago énfasis en escolaridad femenina, es porque, insisto, se necesita una matriz. Porque puede ser que la escolaridad en general es baja, pero aquí incide mucho en la escolaridad femenina, porque es la que tiene la capacidad de procrear. Entonces, al ser la escolaridad baja, la niña no tiene capacidad o inducción escolar, ella sale al campo, pero al campo de la subasta. Obviamente entra en un proceso de matrimonio a una edad muy temprana, y si no hay educación, no hay una educación o una planificación familiar, esta niña, esta muchacha, esta joven, comienza en su proceso de procrear a muy temprana edad. Entonces, si se casa a los 14 años y a esa edad da a luz, imagínate que se case con una persona como tú, que no tienes Netflix y lo que buscan es distraerse de otra manera, no. Y ven a esa pobre criatura, la va a preñar anualmente hasta que la matriz se le daña y ya a los 40 no tiene hijos, pero ha tenido 10.
1: ¿Verdad?
0: Claro. ¿Qué sucede en esos países también? Enfermedades como la malaria, es muy común en esos países africanos, no permite que todos los niños que nacen se crezcan. O sea, hay también una tasa muy alta de mortalidad de neonatos porque, bueno, por este tipo de cosas. Sin embargo, tú dijiste algo que es súper cierto. Los clanes africanos tienen muchos hijos para que se encarguen del campo.
1: Sí.
0: Para que se encarguen del campo, mantengan una densidad demográfica en las tribus, y que cuando el tipo esté viejo, uno de ellos se encargue de él.
1: Sí.
0: ¿Por qué para Occidente no sucede eso? Que antes sí era un seguro de vida tener hijos, que algunos se iban a encargar del papá, porque existe el sistema del seguro social. En los países donde el seguro social puede ayudar a una persona de la tercera edad, no hace falta que un hijo lo mantenga. El seguro social lo mantiene. Y por eso entonces...
1: En esos países no hay seguro social.
0: No hay seguro social. El seguro social es un hijo que lo mantenga. Y por eso también la mayor tasa de natalidad. En China, por ejemplo, la tasa de natalidad es enorme, pero es porque la cantidad de personas que hay en China es enorme. ¿Entiendes? Son como unos 8 millones de chinos que nacen al año. Y es baja, pero es enorme a la vez, pero es por el contraste y la cantidad de personas. Sin embargo, es baja. Ahora bien, los africanos...
1: 6-0, Canadá.
0: Los africanos son los que van a dominar.
1: Ahora, ¿a dónde me quieres llegar tú? Porque empezamos con el fútbol, pero...
0: ¿Por qué? Porque el otro día estamos hablando de que...
1: Pero sé que me quieres llegar a algo interesante, porque empezaste con...
0: Los alemanes, la mitad de del equipo de fútbol alemán es africano. Porque
1: una granja.
0: Es una granja, hermano.
1: Es una granja, es Dios mío. Una, o sea, este es el tipo de programa que la FIFA a lo mejor es escucha y le da como alergia.
0: Porque los alemanes, de hecho, es uno de los países que tienen personas muy viejas. O sea, no hay sustitución.
1: Vamos a ver algo en caliente.
0: No hay sustitución.
1: A lo mejor tú mismo me dices, búscalo ahí, voy a buscar la alineación de las alineaciones de Canadá.
0: De Canadá.
1: Y bueno, no exactamente mucho, sería africano, pero vamos a ver qué color es. Mira, ve, metió tres, un canadiense que se llama David y es un afrodescendiente africano.
0: ¿Cuál es el apellido?
1: Se llama David, pero es africano. Búsquenlo para que ustedes vean. El otro se llama Larín y es afrodescendiente, o sea, es otro negrito, de cariño le decimos, pero yo soy negro. Y hay tres nada más de Canadá que son blancos, que según Canadá fue una colonia francesa, y exactamente tres blancos, pero la plantilla completa de Canadá es afrodescendiente, oscurito. Y, por cierto, el máximo goleador con un hat-trick, así tipo Messi, fue David.
0: Entonces...
1: Me tienes arrebatado, José, me acordé.
0: Entonces, a donde quiero llegar ahorita, la humanidad se va a acabar como la conocemos y quienes van a quedar mandando son los africanos. Y al llegar a ese punto de los africanos, donde hay civilización, va a mandar la inteligencia artificial y los robots. Ay, y donde Dios no hay civilización, mía, va a vivir los africanos. Ahí te la dejo. En 120 años eso va a suceder. Eso sucedió, mira, en Nueva York, en el año 1900. En el año 1900 más o menos, comenzaron a Henry Ford. Los carros eran para los ricos.
1: Este programa lo está escuchando alguien. Que opinen allí, no, que ya vamos a estar regalando una pizza Bonifacio, sí, sí, y dos perros. Vamos a ver quién está interesado en esto.
0: Los carros eran para los ricos.
1: Porque lo vamos a seguir comentando.
0: Ya voy a cerrar porque esto está súper aburrido. Los carros es para los ricos en esa época, 1899, ¿verdad? ¿Qué pasa? Con Henry Ford, cuando empezó a producir el carro en masa, se hizo más accesible y la gente comenzó a ver el carro, el Ford de aquella época, más viable para transportarse, y dejaron de criar caballos y se empezaron a ver menos caballos. ¿Por qué? Porque los carros eran más necesarios. Entonces, cuando en 120 años los robots y la inteligencia artificial sean más necesarios, mucho menos para que la gente, más allá de estos datos que acabo de dar, mucho menos para que la gente quiera tener descendencia. Y eso quiere decir que en África, que aún no ha llegado la tecnología ni la inteligencia artificial, son los únicos que van a mantener humanos en la tierra.
1: Que por cierto, subando la teoría Anunnaki, cosas así, el origen de todo son la raza negra.
0: Ahora te lo pregunto, ahí quería llegar. Donde todo comienza, donde todo termina.
1: Ah,
0: todo
1: el alfa
0: comienza
1: y la omega.
0: Sí, señor.
1: ¿Qué tipo de té estás tomando tú? José no se pela mucho en cosas que me dices, pero bueno, no vamos a estar vivos en 100 años para...
0: Ahí te lo dije.
1: Pero deberían grabar este programa porque a lo mejor estamos develando un misterio de la humanidad.
0: No se despeguen porque también vienen cuentos para monstruos. Vamos a regalar los perros, Clay Martínez.
1: Sí, va. Desiree dice, porque es muy posible la historia que se haya escrito varias veces. Dice Desiree, África y su potencia, la raza negra. El sistema le ha dado fuerza a la comunidad a, vamos a poner otras iniciales, TYZB, porque podemos ser altamente funables por las redes, precisamente para contribuir a la extensión de nuestra especie de una manera pasiva, dice Desiree. Desiree también se toma unos test.
0: Mira lo que dice esta persona. Yo digo que en 4 años, o sea, que en el año 2030, porque todo es un guión que lleva a la élite y se ha afincado tanto en la Agenda 2030. El sistema ha dado fuerza a las comunidades LGBT precisamente para contribuir a la extinción de nuestra especie de manera pasiva.
1: Bueno, pero es que uno dice que es teoría conspirativa, uno dice, y la gente se inventa, pero entonces pasan acciones como para alimentar más, claro, la teoría, ¿me entiendes? Bueno. Todavía hay mucha gente que se lo pasa analizando porque Bad Bunny fue al Super Bowl de la NFL. Entonces, dice, ajá, pero si no existe la teoría comparativa, ¿por qué también me lo ponen a él?
0: Sí.
1: ¿Entiendes? Entonces,
0: por ejemplo, quisieron, por allí se están, hay algunos opinadores que dicen que viene otro encierro, ¿verdad? Ay, que sí. El gran experimento fue el COVID. Y lo lograron, sin embargo, intentaron hacerlo con la fiebre del mono, intentaron hacerlo con el hantavirus, porque intentaron darle fuerza al hantavirus, pero la gente en su sabiduría popular, en su sabiduría...
1: Y agarramos una inmunidad emocional.
0: Agarramos la inmunidad emocional. Entonces, programas como este, sistemas de entrenamiento como el del gimnasio, recomendaciones como la flor de Jamaica o el té de flor de hojas de catuche, no le gusta a la élite. ¿Por qué? Porque te hace inmune al sistema, resetea tu software, te calma tu sistema nervioso central y te hace ser más consciente del ahora. ¿Me entiendes? Pero no sé,
1: está bien, me gustó el cierre de hoy, fue. Mira,
0: no, y el cierre va a ser más épico porque tenemos cuentos para monstruos.
1: ¿Verdad? Mira, vamos a darle, yo le voy a dar los perritos calientes, vamos a ver si está. Y así te da tiempo de dárselo a una persona ya.
0: No, la pizza no se la voy a dar a nadie mañana.
1: Yo le voy a dar esos perros calientes hoy a Alexa, porque en la primera hora estuvo fuerte. Vamos a ver por allí. Cierto, pero tiene que decir aquí estoy.
0: En cualquiera
1: aquí
0: de los
1: estoy.
0: Dos números. O
1: rápido.
0: O en TikTok. ¿A quién le entregamos la pizza en TikTok? No, mañana. Mañana en TikTok se la vamos a dar a alguien.
1: Porque si no es Alexa que diga aquí estoy, vamos a contar hasta 10, 9, 8, 7. ¿Quién está por allí? 6, 5, 4, 3. 2
0: y medio.
1: Alejandro vive en el 1.
0: Carolina Sánchez no.
1: Allá no. 0. Bueno, yo voy a dar. Alexa se fue, pana. Vamos a darse lo que está presente y escuchando toda nuestra teoría conspirativa ahora a Yexenia. Yexenia también se lo merece. Ay, Alexa se fue. Vamos a darle a Yexenia con el mismo cariño como se lo está dando Alexa. Yexenia, me escribes por allí, nombre, apellido y cédula. 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
0: Mañana.
1: Ok, mañana, muchachos. 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
0: Okay.
1: La reflexión, una reflexión de una reflexión de hoy.
0: Puede romper los esquemas. Voy. Cuando no formamos parte del círculo exclusivo, somos el tema de conversación.
1: ¡Erro! Hoy viniste. ¿Dónde estabas tú? Vale, tienes que repetir eso, ¿viste?
0: Cuando no somos parte, o cuando ya no formamos parte de ese círculo exclusivo, nos convertimos en el tema de conversación.
1: Está bien. Ahora la mía viene siendo, ya no se está yendo la luz mucho, pero cualquier momento que vayas a los chinos, con el vuelto, compra.
0: Mira,
1: una
0: Alexa
1: vela.
0: Alexa apareció, dijo, sí. No me dio chance.
1: Sí, compran una vela, con el vuelto siempre compren velas para que tengan en su casa. Mira, sí, vale, verdad, bueno, pero mañana estamos pila, Alexa. Alexa apareció,
0: cuentos
1: respira profundo,
0: monstruos.
1: Que ahora es que viene programa.
0: Mañana nos comentan qué tal les pareció el cuento para monstruos de hoy. Chao.
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Existen seres mitológicos que se presentan como formas encarnadas en cuerpo de hombres y mujeres de gran belleza y sensualidad, que buscaban seducir a sus víctimas, introduciéndose en sus sueños, para después violarlas. Estos seres son los íncubos y súcubos, demonios sexuales.

Tener sueños de carácter sexual es algo natural, es propio de una sexualidad sana. Sin embargo, muchos siglos atrás, cuando el conocimiento del cuerpo humano era limitado, los sueños sexuales eran percibidos como